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oración matutina de confianza en Dios. Salmos 3. Oh Jehová, cuánto se han multiplicado mis adversarios. Muchos son los que se levantan contra mí. Muchos son los que dicen de mí: no hay para él salvación en Dios. Mas tú, Jehová, eres escudo alrededor de mí, mi gloria y el que levanta mi cabeza. Con mi voz clamé a Jehová, y él me respondió desde su monte santo. Yo me acosté y dormí y desperté, porque Jehová me sustentaba. No temeré a 10 millares de gente que pusiera en sitio contra mí.

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0: Son las 7 con 5 minutos.
1: Cristo viene.

0: aún escrito en el libro de la vida, ¿cómo va a ser, cómo va a ser llamado con un nombre nuevo? Su palabra dice que ese nombre nuevo Dios lo da, Dios lo escribe, cuando dice que el creyente, aquel que se ha entregado, se ha entregado, y él dice que siempre está ese nombre que el Señor lo anota, que el Señor ha nombrado, que todavía aún nosotros pues no podemos decir este va a ser el nombre de tal persona. No, su palabra dice que ese nombre lo nombrará Jehová. Y dice ahí, entonces dice, verá la gente la justicia y todos los reyes tu gloria. Y te será puesto un nombre nuevo que la boca de Jehová nombrará. Oiga, qué maravilloso es decir que solamente Dios es el que puede nombrar, el que puede escribir ese nombre. En el cual, ¿cómo le va a decir uno a una persona? Mire, yo le voy a escribir este nombre y un día el Señor con este nombre lo va a llamar. Su palabra dice que Jehová, Dios dice que nombrará, la boca de él dice que nombrará ese nombre. Y el Dios tuyo dice, nunca más te llamará. Y será corona de gloria en la mano de Jehová, oiga, y diadema de reino en las manos del Dios tuyo. Nunca más te llamará desamparada, ni tu tierra se dirá más desolada, sino que será llamada Esibán, y tu tierra Beulán, porque el amor de Jehová estará en ti, y en tu tierra, y tu tierra será desposada. Pues como el joven se desposa, dice, de la virgen, se desposará contigo tu hijo, y como el gozo del esposo con la esposa, así se gozará contigo el Dios tuyo. Oiga, qué maravilloso es que Dios no tenga queja contra nosotros.
1: Aleluya.
0: Y pueda haber gozo. De ser nosotros unas personas obedientes. Así se gozará, dice, contigo el Dios tuyo. Esto está maravilloso, en el cual dice que así se gozará. Hay que procurar que el Señor se goce en ver nuestra obediencia, que a pesar que su palabra dice que el pueblo de Israel era rebelde, pero dice que Isaías dice que habla, dice, y dice que de decir si el celo de Isaías por su pueblo y su deseo de ver completa la obra de salvación provocó orar sin cesar, esperando la salvación de Israel. Debemos tener el mismo celo que tuvo Isaías para que se haga la voluntad de Dios. Esto es lo que queremos decir. Lo que queremos decir cuando oramos: venga tu reino, hágase su voluntad como en el cielo, así también en la tierra. Es bueno orar con persistencia por los demás. Dice, la gente de Jerusalén tendrá un nombre nuevo, pueblo santo, redimido de Jehová. Hoy en día los creyentes también tienen un nombre y se llaman cristianos. Él nos llama a un sacerdocio. Y ese nombre le puso el Señor, dice, gente de Jerusalén tendrá un nuevo nombre, pueblo santo y redimido. Y de Jehová, no que sea de otro. A veces dicen, yo soy devoto de tal nombre de un muñeco. Pero aquí su palabra dice que se llamará pueblo santo y redimido de Jehová. Oiga, qué palabra. Cuando el Señor nos está llamando a ser ese pueblo, esa gente que le puso nombre, en el cual dice cristiano, es el nombre del creyente de ahora. Mas el Señor le puso ese nombre nuevo, pueblo santo y redimido de Jehová. Ahora nosotros podemos decir que si el Señor nos da ese nombre de creyente, de cristiano, tener que presentar que el Señor se goce y no lo pongamos como dice su palabra, que estamos vituperando por nuestros malos comportamientos, por nuestros malos hechos, por nuestra mala conducta. Aleluya. En el Evangelio. Y como dice, así se gozará contigo el Dios tuyo. Y este mismo Dios del que habló Isaías, estamos hablando ahora, que es el mismo Dios, aquel que dice que le puso ese nombre al pueblo de Israel, pueblo santo y redimido. Ahora también nosotros tenemos ese nombre nuevo. Y aún, tal vez, será que los queda grande el nombre como cristiano, pero solamente de pedirle al Señor que nuestro nombre esté escrito en el libro de la vida, en el cual dice que un día con ese nombre nos llamará. Por eso su palabra siempre nos manda, en el cual le dice al pueblo de Israel, le dice al pueblo de Israel en el versículo Isaías 54:7, dice, por un breve momento, dice, te abandoné, pero te recogeré con grande misericordia. Oiga, hay algo que el Señor siempre da a conocer, su misericordia. Y esa misericordia sigue siendo la misma. Aquel que no ha cambiado, aquel que siempre dice su palabra, está para darnos ese socorro, para darnos siempre. Y dice en el 56:5. ¿A quién, dice, bendito sea el que vive? Isaías 56:5 y 56:13 dice, he aquí, dice, ¿a quién, dice, me a quien me asemejanzai y me igualai y me comparai para que seamos semejante. Esto está maravilloso. ¿A quién me asemejanzai y me igualai, me comparai para que seamos semejante? A Dios con nada lo podemos igualar. Con nadie lo podemos hacer semejante. Oiga, este es algo que él habla, dice.
1: Aleluya. Nada es imposible. Gloria a Dios.
0: Y dice en el 4, hasta la vejez, yo mismo, hasta las canas os soportaré. Yo hice, yo callaré, yo soportaré y guardaré. Y aquí dice que a qué lo haremos semejante a él. ¿A qué dice me igualai y me compararé? Y dice en el 13, haré que se acerque mi justicia y no se alejará. Y mi salvación no se detendrá. Pondré salvación en Sion y mi gloria en Israel. Bendito sea el nombre del Señor, el Dios que... Y dice en el 12, oíme, duro de corazón, que estáis lejos de la justicia. Haré que se acerque mi justicia, no se alejará mi salvación, no se detendrá, ni pondré salvación en Sion y mi gloria en Israel.
1: Aleluya.
0: Es algo que le dice, oíme, duro de corazón. Oiga esta palabra. Está dura, pero es palabra del Señor que Él la habla. Y le dice, oíme duro de corazón, que estáis lejos de la justicia. Oiga, es una palabra que de veramente... que Él les exhortó desde el principio. Bendito sea el que vive. Primeramente, en el 5 y en el 4 les hace ver que a quién lo estarán comparando, a quién lo hacen semejante a él. Sabemos que a Dios no le podemos hacer semejante a nadie, es Dios único.
1: Sí,
0: él es el Dios todopoderoso, el Dios uniciente, el Dios unipresente, una palabra maravillosa en la cual no tenemos tiempo, pero sabemos que es una palabra que sustenta, que lo da a conocer. Si nuestro corazón se ha endurecido, el Señor nos está hablando, nos dice, oíme duro de corazón, bendito sea el que vive. Dios hablándonos a través del profeta Isaías, el cual esa palabra no ha cambiado ni cambiará, solamente esperando que la misericordia del Señor pues no se aparte y nos ayude.
1: Gloria a Dios.
0: Que los dé la fuerza, que los dé la fortaleza, que los dé siempre el estar en la búsqueda de Él. Y aún como dijo el profeta Isaías hablando que no iba a descansar hasta que el pueblo de Israel fuera salvo, sabiendo que era un pueblo que le hablaba el Señor, Pero un pueblo que se apartaba y volvía nuevamente, así también ahora, si el creyente se aparta y vuelve al Señor, el Señor le perdona, pero a veces no es de estar jugando, porque los tiempos que estamos viviendo, bien la muerte lo puede sorprender, o la venida del Señor. Pero hay algo que el Señor nos hace ver, que la misericordia de Él ahí está, pero para aquel que se vuelve hacia Él. Bendito sea el que vive. Así, amado Dios, en esta hora te damos gracias, Padre glorioso, siempre, Señor, con el propósito, amado Dios, de que usted se glorifique, que usted, Señor amado, extienda su mano, Señor, sabiendo que somos necesitados suyos. Nos los acercamos a usted, Señor, porque lo sintamos fuerte, sino porque buscamos al que los da la fuerza, al que los da la fortaleza, al que los da ese ánimo, el que nos levanta cada momento que hay, llega la debilidad. En esta hora, amado Dios, le damos gracias por darnos la oportunidad de estar juntamente con nuestros hermanos, hermanas, allí a donde está la necesidad, siempre, Señor, clamando a que usted, Señor, llegue, a que usted se glorifique, a que usted, Señor amado, extienda su mano. Sabemos que hay muchos quebrantos, hay muchas adversidades. Ay, lo que dimos misericordia, le clamamos, Señor, que usted, Señor, extienda su misericordia, Padre bendito, en esta hora. Le doy gracias, Señor, porque nos permite, Señor, estar, Padre de gloria, sabiendo, mi Dios, que necesitamos de usted, nuestros hermanos, hermanas, que están ahí a través del Facebook, a través de la radio, necesitan de usted, Señor. Somos necesitados, el cual podemos clamar como hizo Isaías, que no cesó, no se cansó, y cayó aquel celo en él, hasta que en el pueblo resplandeciera, hasta que el pueblo entendiera, hasta que el pueblo se viera claramente que sí se habían vuelto hacia usted. Como dijo, que tenían que brillar como una antorcha. Oh Dios eterno, ayúdenos, Señor, para que haya esa antorcha encendida en nuestra vida, Señor, ese deseo, esa hambre, esa necesidad de usted, Señor, que a pesar de momentos difíciles, Señor, tener, Señor, siempre esa fe, esa certeza, Padre de gloria, en la cual dice que le busquemos, Señor. Los tiempos que estamos viviendo son tiempos, Señor amado, que tenemos que buscar más de usted, y parece, Señor, que más nos alejamos. Ayúdenos, amado Dios. Ayúdenos, amado Padre. Necesitamos, Espíritu Santo, que usted nos guíe a toda verdad y a toda justicia. Denos la fuerza. Levántenos, Señor. Levántenos, Padre de gloria, allí, Señor. Si hay alguna hermana o hermano, Señor, que está débil espiritualmente y físicamente, presentamos delante de usted, Señor, que ponga fuerzas, que ponga fortaleza. Su palabra dice, Señor, que el que espera a Jehová tendrá nueva fuerza, levantará alas, dice, y tendrá, Señor, caminará y no se cansará, correrá, dice, y no se va a fatigar. Ayúdenos, Señor, para que no haya fatiga, Padre bendito, Dios todopoderoso. Ayúdenos, Señor, en aquel que está flaqueando, aquel que está cansado, Señor amado, levántelo, déle fuerza. Aquel que ya está queriendo que hasta ahí no más, no. Es el momento de no rendirnos. Es el momento que su palabra dice que no nos acomodemos, que estamos viendo que ahora es el tiempo que ya está más cerca la salvación, está más cerca la venida suya, Señor. En esta hora, amado Dios, solamente le podemos decir gracias, Señor, porque es tan bueno, amado Dios, por ser tan bueno con cada uno, Señor, con darlos el respirar, con darlos el abrir nuestros ojos. ¿Qué más podemos pedirle? Solamente decirle gracias. ¿Quién no quiere el tener ese aire? Pero no muchos. Más, Señor amado, le puedo decir gracias porque usted nos da ese respirar, nos da ese aliento de vida cada mañana, Señor. Por eso podemos decir, Señor, que gracias le damos, que gracias, mi Padre de gloria, no hay con qué pagarle, sino solamente decirle gracias por ser tan bueno, Señor, por su misericordia. Que de veramente, Señor, siendo duro de corazón, hay momentos, mi Padre, que su palabra los tiene que hablar reciamente, los tiene que hablar conforme a la necesidad que nosotros tenemos, no para enojarnos, sino para prepararnos, para ver, para darnos a conocer cómo va nuestra vida delante de usted, Señor, y volvernos hacia usted. En esta hora le doy gracias, Señor, porque ha sido bueno. Sígase glorificándose, amado Dios, mi esposo que va a seguir clamando. Oh, Dios mío, sabemos que necesitamos de su gracia, necesitamos de su dirección, necesitamos de su presencia.
1: Aleluya, sí,
0: Señor.
1: Gloria a Dios.
0: Gracias, mi Dios eterno.
1: Gloria a Dios. Bendito sea el nombre del Señor, hermanos y hermanos. Vamos a continuar en esta maravillosa noche. Que el Señor bendiga a esa linda audiencia de Radio Agua Viva, 92.5 FM, allá en la Unión, El Salvador. Y así también allá en Morazán, que el Señor bendiga a esa linda audiencia. Así a cada hermano que está conectado por esta transmisión. Así vamos a continuar, hermanos y hermanos, y que sea el Señor tomando el control en esta noche. Amantísimo Dios y buen Padre, en esta noche, Señor, venimos delante de su presencia, Señor, presentando, Señor, a cada hermano, a cada amigo que está ahí conectado, Señor amado, los presentamos en esta hora, Señor. Cual sea la necesidad de cada uno, Padre, lo presentamos, Señor. Usted conoce la necesidad de cada uno de los que están ahí conectados, aquellos que están por medio de la radio, Señor. Bendito sea su nombre, Señor, en esta noche, Padre. Yo vengo delante de su presencia, Señor amado, pidiéndole, Señor, misericordia, Señor, por todos nuestros hermanos, por todos nuestros amigos, por toda la humanidad, Señor amado, en esta hora, por la juventud, por la niñez, Señor. En esta hora, oh bendito Rey, tenga misericordia, Señor. Le clamamos en esta hora, Señor, ahí donde se encuentran nuestros hermanos, Señor. Presentamos, Señor, presentamos, Señor, gracias, Señor. No me decirle gracias, Señor amado, solamente le puedo decir gracias por darme la oportunidad un día más de estar en este clamor, Señor, y poder clamarle y pedirle misericordia, Señor. Aleluya, en esta noche, oh Rey de Gloria, bendito sea su nombre, Señor. Oh, mi alma le alaba, Señor amado, glorifíquese en cada petición, Señor, en cada hermano que está ahí conectado, Señor. Ahí donde se encuentra nuestro hermano Joel, Señor, lo presentamos, Padre. Que sea usted tomando el control en su vida, Señor, levantando banderas, Señor, limpiando, Señor, toda oposición que se quiera levantar en contra de nuestro hermano, Señor, la vida de su esposa, Señor. Presentamos, oh bendito Rey, que sea usted glorificándose, limpiando esos riñones, Señor, de esa arenilla en esos riñones, Señor. Lo creemos, Señor, que usted tiene el poder, Señor, para quitar toda arenilla, toda infección en esos riñones, Señor. Mi alma le glorifica, Señor. Presentamos la familia de nuestro hermano, Señor, su suegra, Señor, su madre, Señor, su hermano, Señor amado, lo presentamos en esta noche, Padre. Y así también la congregación ahí en el tamarindo, Señor. Nuestros hermanos, Señor amado, glorifíquese. Aquel que esté pasando momentos difíciles, Señor, lo presento en esta hora. Y que sea usted tomando el control, Padre, ahí donde se encuentra, Señor. Mi alma le glorifica, Señor. Mi alma le alaba, Señor amado, en esta noche, Señor. Glorifíquese. Aleluya, Señor.

Aleluya, Señor. En su mano ponemos, Señor, esta petición, Señor, ahí donde se encuentra, Señor. Esta petición, Señor, de nuestro hermano Gustavo Trujillo, Señor. Yo vivo, dice, en Agustín, Codacín, César. Mi prometida está en Medellín, dice, allá en Colombia es entonces, aleluya. Y viajaré a buscarla, el matrimonio es aquí, en este municipio. Oremos por mi sanidad de mi estómago, dice, gastritis cancerosa, aguda y dos hernias después que me casé, mi Dios. Aleluya, en esta hora, Señor. Ponemos en sus manos, Señor amado, esta petición de nuestro hermano ahí donde se encuentra, Señor. Ahí, Padre de la Gloria, sabemos, Señor, que usted tiene el poder, Señor. Usted tiene el cuidado, Señor amado, que él va a viajar, Señor amado. Lo ponemos en sus manos, oh bendito Rey, gloria.

alaba, Señor, mi alma glorifica su nombre en esta noche, Señor, sabiendo que usted tiene el poder para sanar, para libertar, Señor amado, en esta hora, Padre. Presentamos esta petición, Señor, glorifíquese con poder y gloria, quebrante toda cadena de enfermedad, Señor. Todo espíritu de enfermedad en esta hora retrocede por el poder de su palabra, Señor. Mi alma le alaba, Señor. Ahí donde se encuentra, Señor, usted tiene el poder para llegar, Señor. Ahí donde se encuentra nuestra hermana María Villatoro, Señor, la presentamos, Señor. Oh, glorifíquese en su familia, glorifíquese, Padre. Ahí donde se encuentra cada hermano, Señor, lo presentamos, Señor. Ahí donde se encuentra, Señor, nuestra hermana Zulay, Señor, glorifíquese, Padre. Ahí donde se encuentra nuestro hermano Feliciano Ramírez, Señor, lo presentamos, nuestra hermana Yomara Cifuentes, Señor, presentamos, Señor, esta familia que están ahí conectados, Señor amado, glorifíquense. Así también le clamamos por estas peticiones, Señor. Ahí donde se encuentra Socorro Pérez, Señor, que pide oración por sanidad interior, dice, y protección divina, fortaleza mental, dice, y emocional, y por mi hogar y mi familia, dice, aleluya, en esta hora, esos alimentos también, esas deudas, Señor, cancelación de deudas, Padre de la gloria, en esta hora, Padre, reclamamos sabiendo que usted tiene el poder, el que suple es usted, Señor, el que abre puertas es usted, Señor amado, aleluya. Aunque seamos fuertes, pero si usted, Señor, no permite, Señor, aleluya, no podemos hacer nada sin usted, Señor. Ahí donde se encuentran, Padre de la gloria, lo presento, Señor. Glorifíquese en esta hora, Señor. Ahí donde se encuentra nuestra hermana Mabel Izaguirre, Señor, que pide oración por mi prima Alejandra, dice que tiene cáncer. Aleluya, en esta hora, Padre, lo ponemos en sus manos, ese cáncer. Oh, bendito Rey, usted tiene el poder para carbonizar toda célula cancerosa, Señor. Aleluya, nada imposible para usted, Señor. Nada imposible, oh, bendito Rey. No hay enfermedad que no pueda sanar, Señor. Oh, sí, Señor. Oh, sí, Padre, no hay enfermedad que usted no pueda sanar. No hay problema que usted no pueda solucionar, Señor. Le clamamos en esta noche, Padre. Le clamamos misericordia por toda la humanidad, Señor. Le clamamos por los que están en esas cárceles, Señor. Le clamamos, oh bendito Rey, por aquel drogadicto, por aquel borracho, Señor. Le clamamos que sea usted quebrantando esas cadenas. Oh, sama, canda, lava, saya. Glorifíquese con poder y gloria, Señor. Quebrante toda cadena, Señor, quebrante, Señor, en esta noche esas cadenas son rotas por el poder de su palabra, Señor. Así también le pedimos por aquel homosexual, Señor, por aquella lesbiana, Señor, usted tiene el poder para romper esas cadenas, oh Padre, esos espíritus de lesbianismo, esos espíritus de homosexualismo en esta hora se van por el poder de su palabra, oh Santo de Israel, reclamamos misericordia en esta hora, oh Santo. Mi alma le alaba, mi alma glorifica su nombre, oh bendito Rey. Le clamamos misericordia, Señor, por la humanidad, Señor. Le clamamos, Señor, por la niñez, por la juventud, Señor. Tenga misericordia, bendito Rey, quebrante cadenas.

con cadenas, Señor amado, aleluya, de aquello que está estorbando la juventud, Señor, aleluya, esas redes, Señor amado, que los tiene atados, Señor, en esta hora, Padre, son quebrantadas, esas cadenas, oh bendito Rey, para usted no hay nada imposible, oh Sama, en esta hora le clamo misericordia, Padre. Oh, bendito Rey, mi alma le alaba, Señor. Su mano presento, Señor. Su mano presento, Padre de la Gloria. Aquellos que están en esos hospitales, Señor. Le clamamos misericordia, Señor. Le clamamos misericordia, bendito Rey. Le clamo, Señor. Sane, liberte a aquel joven, aquel anciano, aquella anciana que está ahí en ese hospital. Aquel niño, Señor, que está ahí, Señor, que tal vez los médicos han dicho, Señor, que ya no hay nada que hacer, que ya no hay medicina, Padre, para él, Señor. Presentamos sabiendo que usted es el médico. Médico de médicos, Señor, visite esas habitaciones donde se encuentra el enfermo, aquel que está ahí, Señor, que le han dado esa noticia, Padre, de enfermedad, Señor amado, que tal vez, aleluya, ha entrado en pánico, Señor, por la noticia, pero en esta hora, Señor, usted llega y lo levanta, quebranta esas cadenas, oh Señor, lo presentamos en esta hora, Padre de la Gloria, glorifíquese con poder y gloria, Señor, quebrante esas cadenas. Sane al enfermo, Señor, tenga misericordia, bendito Rey. Aquel, Señor, que está pasando momentos difíciles, aleluya, sea usted supliendo, Señor, aquellos alimentos, supliendo su necesidad. En esta hora presento, Señor, aleluya, no importando la condición que se encuentre, Señor, usted puede bendecirle, usted puede abrir puertas, Señor, y usar a aquel que lo bendiga, Señor amado, aleluya, que sea llevando, Señor, esos alimentos.

Señor, usted puede usar aquel, Señor, que tiene. Aleluya, económicamente está bien, Señor, puede usarlo para poder bendecir a aquel que no tiene. Oh, bendito Rey, le clamo en esta noche. Le clamamos misericordia, Señor, quebrante esas cadenas, Señor. Toda incredulidad en esta hora se va por el poder de su palabra. Todo espíritu de incredulidad se va en esta hora, Señor, porque usted tiene el poder para sanarle, para levantarle de ahí donde se encuentra. Todo dolor de cabeza en esta hora se va por el poder de su palabra. Toda fiebre, toda gripe se va en esta hora, retrocede por el poder de su palabra. Oh Espíritu Santo, mi alma le alaba en esta noche. Quebrante esas cadenas de enfermedad.

Mi alma glorifica su nombre, Padre, en esta noche, Señor. Gracias por su presencia. Gracias, Señor. Visítele al que está ahí, Señor. Usted tiene el poder, Señor, para visitarle ahí donde se encuentra, Padre. Oh, mi alma le alaba en esta noche, Rey de Gloria. Mi alma glorifica su nombre, Padre. Oh, bendito Rey, glorifíquese, llevando una respuesta, Padre, aquel que está ahí, Señor, postrado en esa cama. Usted lo levanta, oh Sama, usted lo levanta en esta hora, no importando la enfermedad, todo dolor de rodillas, todo dolor de cabeza en esta hora retrocede por el poder de su palabra. Oh, bendito Rey, le clamo misericordia. Oh Santo, nada es imposible para usted, Señor. Aleluya, mi alma le glorifica, Señor. Aleluya, glorifíquese con poder y gloria, Señor. Digno eres de alabarte, bendito Rey. Mi alma le alaba, Señor, glorifíquese ahí donde se encuentra nuestra hermana, Señor, Marta Meryl, Señor, hasta allá Uruguay donde se encuentra, Padre, presento esta familia, Señor amado, aleluya, sabiendo, Señor, que para usted no hay distancia donde no pueda llegar, Señor. En esta noche, Padre, no hay enfermedad, Señor, que usted no pueda sanar, Señor. No hay problema, Señor, que usted no pueda resolver, Señor. En su mano presento los matrimonios, Señor. Aquellos matrimonios que están a punto de ser destruidos, Señor. Donde se han levantado, Señor, esas contiendas, Señor. Lo presento en esta hora, Rey de Gloria, tenga misericordia. No permita, Señor, que se desintegren, Señor, los hogares, Señor. Oh, le clamamos, Señor. Le clamamos, Señor, por toda la humanidad que no quiere reconocerle como su Salvador a usted, Señor. Tenga misericordia de aquel incrédulo, Señor, de aquel idólatra, tenga misericordia, bendito Rey, glorifíquese, rompa esas cadenas, aleluya, abre esos ojos espirituales y que ellos puedan ver, Señor amado, que eso no puede hacer nada, eso no tiene poder. El que tiene el poder es usted, Señor amado, el que sana, el que liberta es usted, Señor amado, y ahí no hay nadie más, Señor, que pueda hacer esos milagros, esa misericordia, Señor, solamente usted es el único, el que tiene el poder. El que tiene el poder para quebrantar esas cadenas de idolatría, Señor. Quebrante esas cadenas, Padre de la Gloria, en esta noche, Señor. Nada es imposible, Señor. Usted tiene el poder, así como tuvo misericordia de nuestra vida y abrió nuestros ojos, Señor, sabiendo que solamente de usted depende, Señor amado, la vida, Señor. Solamente en usted, Señor, hay vida eterna, Padre. Solamente en usted, Señor, hay salvación, Señor amado, y ahí no hay nadie más, Señor. Aleluya, Señor, quebrante esas cadenas, Señor. Y aquel que está atado, Señor, a idolatría, Señor. Los presento, Señor, tenga misericordia en esta noche, Señor. Así también le clamo, Señor.
por cada país, Señor, por Honduras, Señor, por Nicaragua, Padre, por Costa Rica le clamamos misericordia, Señor, por El Salvador, tenga misericordia, Rey de Gloria, le clamamos por Guatemala, Señor, por México, Señor, ahí glorifíquese, Padre, a nivel mundial, le clamamos misericordia, Señor, quebrante toda cadena, Señor, solamente usted el único, el que puede quebrantar esas cadenas, Señor, en esta noche, Padre, mi alma le alaba, Señor, mi alma le glorifica, Señor, glorifíquese en la audiencia de Radio Agua Viva, Señor, ahí en Morazán, Señor amado, yo presento, Señor, aquellos que están por la frecuencia, Padre, aquel que esté pasando momentos difíciles, ahí, Señor, usted puede levantarle, sanarle por medio de la radio, Señor, ahí usted puede, aleluya, quebrantar esas cadenas de enfermedad, Señor amado, ahí donde se encuentra, ahí, Padre de la Gloria, ahí en el Tamarindo, Señor, la presentamos, aleluya, presentamos la congregación, presentamos la juventud, Señor, los niños, Señor amado, aleluya, glorifíquese la vida de cada hermano, Señor, levante bandera día a día, Señor, aleluya, en esta noche, Padre, le doy gracias por darme la oportunidad, Señor, de estar, Señor, en este clamor, Señor, gracias, Señor, que aún en su misericordia usted ha permitido, Señor, poderle clamar en esta noche, Señor, sabiendo, Señor, que la confianza la hemos puesto en usted, Señor, que usted es el que nos da la fuerza, que usted es el que limpia nuestra garganta, en que andemos, Señor amado, estorbados de nuestra garganta, Señor, pero sabemos que usted es el que nos da esa fuerza, el que lo sana, Señor. Así también yo presento, Señor, presento la vida de mis nietos, Señor, la vida de mis hijos, Señor, yo los presento, Padre, tenga misericordia, aleluya, glorifíquese, bendito Rey, tenga el cuidado, Señor, de estos niños, Señor, cúbrales de toda pestilencia, de toda enfermedad, Señor, cúbranos, Padre. Así también yo presento la vida de mi esposa, Señor. Que sea usted tomando el control en la vida de mi esposa, Señor. Todo lo que quiera estorbar en su cuerpo retrocede por el poder de su palabra, Señor amado. Aleluya, glorifíquese en mi vida, Señor. Usted conoce nuestras peticiones, Señor. Usted conoce nuestra condición, Padre de la Gloria. Glorifíquese. Así también presentamos a nuestra hermana Carmen de Berrillo, Señor. Gracias por darle la oportunidad un día más a ella también, Señor. Glorifíquese, limpie esos pulmones, quite toda dolencia en ese cuerpo, Señor amado, retrocede por el poder de su palabra, Señor, presente esta familia, Señor. Aquel que esté pasando problemas de enfermedad, los presento en esta noche, Señor. Glorifíquese, Señor, en esta hermosa noche, Señor, presento mi hogar, mi matrimonio, Señor, délo la fuerza día a día para poder seguir hacia adelante, Señor, no viendo atrás, solo viendo el blanco que usted, Señor, no viendo a diestra ni a siniestra, Señor, sino viendo, Señor, que usted es el único, el que los puede ayudar, Padre. Gracias le doy en esta noche, Padre de la Gloria. Glorifíquese ahí donde se encuentra nuestro hermano Joel, Señor. Glorifíquese, aleluya, limpia esa garganta, Señor, para que pueda él predicar de su palabra y dele fuerza, supla toda necesidad. Aleluya, su esposa, su suegra, su madre, sus hermanos, Señor, la congregación la presento, Padre. Glorifíquese con poder y gloria, dele fuerza, Señor, a nuestros hermanos, ahí donde se encuentra, presento la vida de nuestro hermano Manuel Torreventura, Señor, glorifíquese en la vida de nuestro hermano, ahí donde se encuentra, Padre, nuestro hermano Mauricio Olivares, ahí en San Martín, Señor.
Señor, glorifíquese, sea usted supliendo toda necesidad, Señor, en la vida de nuestro hermano, Señor. Y así en cada familia yo presento, Señor, a mi familia, mi madre, mis hermanos, Señor, glorifíquese, Padre. En esta noche, Señor, gracias por darnos esa fuerza, Señor. Gracias le doy, Señor amado. Gracias, Padre. Gracias, Hijo. Y gracias, Espíritu Santo. Amén. Aleluya. Gloria a Dios. Bendito sea el nombre del Señor. Vamos, hermanos, que el Señor le bendiga. Hemos llegado al final de este clamor. Que sea el Señor bendiciendo a cada hermano que ha estado conectado, aquellos que han estado por medio de la radio. Que el Señor le bendiga. Y así que a nuestro hermano Joel, que enlazó este clamor, que el Señor le bendiga allá en la radio, a esa linda audiencia, que el Señor le bendiga, le saludamos en el nombre del Señor, y así a cada uno de los que han estado por medio de esta transmisión, que el Señor le bendiga en esta hermosa noche. Así que hemos llegado al final. Se despide usted de su amigo y hermano Henry Iraeta, mi esposa Concepción Iraeta, desde Durham, North Carolina. Que el Señor le bendiga en esta hermosa noche.

0: Gloria a Dios.
1: Gracias, mi Dios eterno.
0: Gloria a Dios. Bendito sea el nombre del Señor, amados hermanos. Vamos a continuar en esta maravillosa noche. Que el Señor bendiga a esa linda audiencia de Radio Agua Viva, 92.5 FM, allá en la Unión, El Salvador. Y así también allá en Morazán, que el Señor bendiga a esa linda audiencia. Así a cada hermano que está conectado por esta transmisión. Así vamos a continuar, amados hermanos, y que sea el Señor tomando el control en esta noche. Amantísimo Dios y buen Padre, en esta noche, Señor, venimos delante de su presencia, Señor, presentando, Señor, a cada hermano, a cada amigo que está ahí conectado, Señor amado, los presentamos en esta hora, Señor. Cual sea la necesidad de cada uno, Padre, lo presentamos, Señor. Usted conoce la necesidad de cada uno de los que están ahí conectados, aquellos que están por medio de la radio, Señor. Bendito sea su nombre, Señor, en esta noche, Padre. Yo vengo delante de su presencia, Señor amado, pidiéndole, Señor, misericordia, Señor, por todos nuestros hermanos, por todos nuestros amigos, por toda la humanidad, Señor amado, en esta hora, por la juventud, por la niñez, Señor. En esta hora, oh bendito Rey, tenga misericordia, Señor. Le clamamos en esta hora, Señor, ahí donde se encuentran nuestros hermanos, Señor. Presentamos, Señor, gracias, Señor. No me es decirle gracias, Señor amado, solamente le puedo decir gracias por darme la oportunidad un día más de estar en este clamor, Señor, y poder clamarle y pedirle misericordia, Señor. Aleluya, en esta noche, oh Rey de Gloria, bendito sea su nombre, Señor. Oh, mi alma le alaba, Señor amado, glorifíquese en cada petición, Señor, en cada hermano que está ahí conectado, Señor. Ahí donde se encuentra nuestro hermano Joel, Señor, lo presentamos, Padre. Que sea usted tomando el control en su vida, Señor, levantando banderas, Señor, limpiando, Señor, toda oposición que se quiera levantar en contra de nuestro hermano, Señor, la vida de su esposa, Señor. Presentamos, oh bendito Rey, que sea usted glorificándose, limpiando esos riñones, Señor, de esa arenilla en esos riñones, Señor. Lo creemos, Señor, que usted tiene el poder, Señor, para quitar toda arenilla, toda infección en esos riñones, Señor. Mi alma le glorifica, Señor. Presentamos la familia de nuestro hermano, Señor, su suegra, Señor, su madre, Señor, su hermano, Señor amado, lo presentamos en esta noche, Padre. Y así también la congregación ahí en el tamarindo, Señor. Nuestros hermanos, Señor amado, glorifíquese. Aquel que esté pasando momentos difíciles, Señor, lo presento en esta hora. Y que sea usted tomando el control, Padre, ahí donde se encuentra, Señor. Mi alma le glorifica, Señor. Mi alma le alaba, Señor amado, en esta noche, Señor. Glorifíquese. Aleluya, Señor. Mi alma le alaba.

Aleluya, Señor. En su mano ponemos, Señor, esta petición, Señor, ahí donde se encuentra, Señor. Esta petición, Señor, de nuestro hermano Gustavo Trujillo, Señor. Yo vivo, dice, en Agustín, Codacín, César. Mi prometida está en Medellín, dice, allá en Colombia, entonces, aleluya. Y viajaré a buscarla. El matrimonio es aquí, en este municipio. Oremos por mi sanidad de mi estómago, dice, gastritis cancerosa.

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0: ahí poderes que tus hombres. Alábelo.
1: Son las 8:57.
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1: Cristo bien.

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1: Cristo, son las 9:14. 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

0: Son las 9:25.
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Estando él sentado en el monte de los olivos, los discípulos se le acercaron aparte diciendo: Dinos, ¿cuándo serán estas cosas y qué señal habrá de tu venida y del fin del siglo? Respondiendo Jesús y les dijo: Mirad que nadie os engañe, porque vendrán muchos en mi nombre diciendo: Yo soy el Cristo, y a muchos engañarán, y oiréis de guerra y rumores de guerra. Mirad que no os conturbéis, porque es necesario que todo esto acontezca, pero aún no es el fin. Porque se levantará nación contra nación y reino contra reino, y habrán pestes y hambres y terremotos en diferentes lugares, y todo esto será principio de dolores. 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

0: Son las 9:48.
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2: Gloria al Señor, aleluya. ¿Cuántos dicen amén? ¿Quiénes dijeron que alababan a un Cristo vivo? Aleluya. Dios te bendiga una vez más. Que Dios bendiga a los siervos pastores en esta hora. Que Dios bendiga a los pastores. Y que Dios bendiga a los pastores. Y que Dios bendiga a los pastores. ¿Por qué le caen mal los pastores a ustedes? ¿Eh? Como que siempre que uno bendice a los pastores es la misma anemia.

0: típico que tira la iglesia. Aleluya. Yo le dije a los pastores que estuvieron ayer, creo que hay todavía aquí de los de ayer, si quedaron con ganas, ¿verdad? Le dije yo que hay dos formas por qué la iglesia los puede aborrecer. O porque predicamos muy fuerte, o porque somos muy aguados. Si te aborrecen por predicar fuerte, no hay ningún problema. Hay miembros que dicen, si este predicador, este pastor, predica así de fuerte, yo no diezmo. Pero te doy la buena noticia que el pastor de hambre no se va a morir. Y tú te vas a ir al infierno por rebelde. Porque hay gente que piensa que por no diezmar se va a morir el pastor. Si al pastor Dios lo llamó, Dios lo mantiene. Alabe a Dios si puede. A su nombre. Dios bendiga a esos hombres que están llevando la doctrina del Señor. Del Señor. Porque lastimosamente tenemos un buen porcentaje de pastores predicando la doctrina de Jezabel. Solo lo de adentro, que eres Dios, lo de afuera, puedes andar como ramera y no importa. Esa es la doctrina de Jezabel. Pero la doctrina del Señor es por dentro y por fuera, hipócritas, le dijo Jesús. El vaso y el plato se lava por dentro y por fuera. Alabe a Dios si puede. Denle un fuerte aplauso al Cristo de la gloria. A su nombre. Para los que por primera vez nos estamos conociendo, felicidades y espero que nos sigamos conociendo. Porque a uno le pasa las de Jesús, lo reciben con palmas y abrazos y lo despiden a balazos. Aleluya. Yo he llegado a muchos lugares, hermano, a la costa norte, más ahora que estos demonios del G2 se han hecho pedazos la obra allá. Me llevaron una vez y quizás el pastor se equivocó de predicador, que me recibió tan amable, pero a la hora de las horas lo vi yo que el hombre estaba, que no hallaba dónde correrse a la hora del culto. Me dijo, pastor, lo siento, no me siente, le dije yo. No, yo lo siento mucho, pastor, me dijo, pero es que aquí no estamos acostumbrados, así me dijo. Es que está muy dura esa palabra. Bueno, ¿y usted qué es lo que lee aquí? ¿El periódico, la prensa, el Heraldo? Cuando vamos a la palabra, por supuesto que tienen que haber alaridos. Pero también hay gozo en aquellos que la aman. ¡A su nombre! Tenemos una audiencia que está con nosotros a través del internet. Y nos escuchan allá en Canadá, Toronto, Montreal, Alberta. Ya estamos para finales de marzo, si Dios nos permite, estamos viajando a Montreal y a Toronto, a una gira que tenemos, si así el Señor lo permite. Y los hermanos están gozosos allá, la iglesia, el gran Yo Soy, el pastor Julio Castro en Toronto, dice, está muy gozoso. Y hay hermanitos que están ahorita, ya en horas de la madrugada, en Dinamarca, en Alemania. Hay unas hermanitas por allá, en Dinamarca está la hermana Lourdes, en Alemania la hermana Sofía, 2 de la mañana ahorita, ¿cuántos alaban al Señor? Y no se duermen hasta que escuchan esta palabra. ¿Cuántos dicen amén? Porque ellos no tienen a dónde congregarse allá. Hay 1, 2, 3 iglesias cristianas, pero más parece cueva de demonio. Si es que ellos, en vez de envenenarse más, ahí a través de la internet se están alimentando con el mensaje de Dios. Así que hay que orar mucho por ellos, para que Dios les bendiga grandemente. Hay un hermanito nicaragüense, hermanos, que se encuentra en una población que se llama Surinam. Y él agarra internet satelital, porque si lo descubren en una página cristiana, lo queman vivo. Ay, alaba a Dios. Y usted comiendo pupusas en el culto, imagínese. Usted mascando chicle en el culto. Ay, santo. Mandando mensajitos en el culto, chateando en el culto, mientras hay otros que están muriendo por el evangelio, quemados vivos allá. Alabe a Dios si puede. A su nombre sea la gloria. Quiero que esta tarde nos concentremos en la palabra de Dios. Voy a predicar algo que el tiempo no ajusta ni dos semanas, pero quiero hacer algo esta tarde. Dios bendiga a este anciano pastor de la iglesia bautista de esta localidad. Y con mucha humildad en la mañana se me acercó y me dice, tengo unas preguntitas. Y hermano, cuando uno pregunta, crece. Hay pastores que son buche pavo, son jolotes inflados. Ellos lo saben todo. 22 años que el Señor me llamó, sigo preguntando. Y tengo una listita que nadie me la responde aquí, la voy a llevar cuando me vaya con Cristo. Porque llegando a su presencia le voy a preguntar también a Él. Por ejemplo, Señor, ¿cómo es que tú pagaste tan grande precio y la gente anda cargando un muñeco pintado en el lomo? Yo no entiendo eso, Señor. Y nadie me lo responde. ¿Amén? ¿O cómo es que habiendo comprado tan caro al hermanito de la iglesia y todavía está en fornicación el perverso? Yo no lo entiendo. Tú me lo respondes. Párese, por favor. No se enoje conmigo. En relación a una pregunta que me hizo el siervo, sentí la motivación a predicar este mensaje.
1: Amén, aleluya.
0: Y se despejan muchas cosas. Yo quiero que busque Apocalipsis capítulo 13, verso 11 en adelante. Apocalipsis capítulo 13, verso 11 en adelante. Desde aquí de Caridad Valle, Honduras, Centroamérica, bendecimos a todos aquellos que nos escuchan en Norte, Centro, Suramérica y en Europa. Alabado sea el nombre del Señor. A toda la audiencia de las radios donde está nuestro programa, en El Salvador y Honduras, en Estados Unidos, en Texas, bendiciones para ellos. A su nombre. Vamos con la palabra para la honra de nuestro Dios, Padre, Hijo y Espíritu Santo. 13:11 de Apocalipsis, creo que ya lo halló, es el último libro, por favor. Es el último libro, ¿qué anda haciendo en Génesis? Vamos a ver. Después vi otra bestia que subía de la tierra y tenía dos cuernos semejantes a los de un cordero, pero hablaba como dragón. Qué raro esto. Así hay muchos que parecen corderos, pero tienen cuernos y hablan como dragón. Porque si usted sabe claro, los corderos no tienen cuernos. Entonces quiere decir que es un disfrazado. Alabe a Dios si puede. Y ejerce toda la autoridad de la primera bestia en presencia de ella, y hace que la tierra y los moradores de ella adoren a la primera bestia, cuya herida mortal fue sanada. También hace grandes señales, de manera que aún hace descender fuego del cielo a la tierra delante de los hombres, y engañará a los moradores de la tierra con las señales que se le ha permitido hacer en presencia de la bestia, mandando a los moradores de la tierra que le hagan imagen a la bestia que tiene la herida de espada y vivió. Quiero recalcar, esta es la última imagen que el mundo va a hacer. A los que les gusta hacer pichingo, este es el último pichingo que van a hacer. Alabe a Dios si puede. Ahorita hagan lo que quieran, pero este es el último que van a hacer. Le van a levantar imagen a la bestia para adorarlo. En todo el mundo van a ver muñequitos ahí de la imagen de la bestia y todo el mundo va a adorar esa imagen. En nuestro país murió un hombre por estar inmiscuido ahí en la guerra, en la guerrilla, hermano denominado Monseñor Romero. Ahora el país está lleno de muñecos de Monseñor Romero. Avenida Monseñor Romero, Plaza Monseñor Romero, Parque Monseñor Romero, Tienda Monseñor Romero, Taller Monseñor Romero, Hospital Monseñor Romero, Morgue Monseñor Romero, todo es Monseñor Romero. Y ahí está la gente. Aló. Y se le permitió infundir aliento a la imagen de la bestia, para que la imagen hablase e hiciese matar a todos los que no la adorasen. No te conviene quedarte del rapto, hermanito. Bueno, si es que crees que hay arrebatamiento. Y hacía que todos, pequeños y grandes, ricos y pobres, libres y esclavos, o sea, no haya sección de personas, se le pusiese una marca en la mano derecha y en la frente. Ya está practicándose esto en Estados Unidos y en Europa. Y que ninguno pudiese comprar ni vender, sino el que tuviese la marca o el nombre de la bestia o el número de su nombre. Aquí hay sabiduría, porque no es una placa de carro la que le van a poner en la frente. Aquí hay sabiduría. El que tiene entendimiento, dígame. Entonces cuente el número de la bestia, pues es número de hombre. Y su número es 666. Padre, añade bendición a nuestras vidas a través de esta bendita palabra. Esperamos, Señor, que en esta preciosa hora, tu palabra gloriosa, Señor amado, esté de parte nuestra para gloria y para honra de tu nombre. En el nombre de Jesús de Nazaret, Padre, te glorificamos, te exaltamos, porque tú eres Dios, porque para siempre es tu misericordia. Bendito y alabado sea tu santo nombre. Alabado el Señor. Y la iglesia dice,
2: amén.
0: Amén. Puede sentarse dando en gloria a Dios. Vamos a hablar un poquito de este personaje llamado el anticristo por muchos, pero que el nombre bíblico no es meramente anticristo. Por ahí vamos a comenzar. Primero, quisiera formular las preguntas, como me la formuló el anciano en la mañana. No es porque él estaba dudando, sino porque él quería como ver si yo entendía cómo él entiende la palabra. ¿Es un símbolo el anticristo? La respuesta es no. ¿Es un mito el anticristo? La respuesta es no. ¿Es una fábula? La respuesta es no. ¿Es un cuento de vieja, como dice Pablo a Timoteo? No sé cuáles son los cuentos de la vieja, yo lo estoy averiguando ahorita. La respuesta es no. ¿Es real? Sí, es real. 1000% de real. ¿Me está escuchando? Porque si hubiese sido un mito, un cuento, una parábola, una ilustración, un tipo nada más, Daniel no hubiera quedado perplejo con la visión que vio. Pero para que un profeta como Daniel, que cuatro leones feroces los agarraba de almohada, colchón y cobija y no les tenía miedo, esto no le iba a asustar si hubiera sido un mito. Pero dice que él quedó temblando y se atolondró de la mente cuando miró la visión, porque el Señor le dijo: lo que has visto es real y verdadero para el futuro. ¿Cuántos alaban al Cristo de la gloria? Dele fuerte ese aplauso al Cristo de la gloria. A su nombre, a su nombre. Entonces, el anticristo, que el nombre bíblico es la bestia. Ese es el nombre bíblico, la bestia. Se le llama anticristo porque es en sí el personaje donde se encierra todo el espíritu de las tinieblas que ha existido. Es un engendro personal de Satanás. Como Cristo fue engendrado por el Espíritu Santo en la tierra, el anticristo será engendrado por el diablo mismo en la tierra. Amén. Y como Cristo salió de la estirpe, de la descendencia, de la cadena de la bendición, en una mujer que venía de la descendencia de los hijos de Abraham, el anticristo tendrá que salir también de ese linaje. Porque de lo contrario, Israel no hace ni P de pacto con ellos. Ni la P del pacto usarían con ellos. Hablando de pactos, no se meta chuecos pactos usted con estos que salen por ahí cobrando pactos. El último pacto lo pagó Cristo en la cruz del Calvario y ya no hay más pactos. ¿Cuántos alaban al Señor en esta hora? Hay gente que tiene el pastor muriéndose de hambre y mandando $1,000 de pacto para Estados Unidos, para allá, para Costa Rica. Ahora, dice el anticristo, hermanos, o la bestia, como le llamamos, según el apóstol Juan en sus cartas, porque Juan es el que escribe el Apocalipsis también. Juan en sus cartas, en el capítulo 2, verso 18 de la primera carta, en el capítulo 4, verso 3 de la primera carta, y en el verso 7 de la segunda carta, Juan, hermanos, explica que el anticristo se ha movido desde los tiempos de los apóstoles para acá, se ha movido de manera generalizada en muchos aspectos. Se levantó un poder diabólico desde el momento que Cristo resucitó. Y el diablo no lo pudo retener en la tumba. A partir de ese momento, entonces el diablo dijo otra estrategia. No pude detenerlo a él en la tumba, pero trastorno a los creyentes que crean en él. Y por eso que usted va a ver hermanitas todavía empantalonaditas en la iglesia, que tienen 20 años, está en la iglesia y todavía andan mochándose el pelo. Alabia a Dios si puede. Porque el diablo trabaja minuciosamente. Ahí está Jezabel ministrando en algunas iglesias, poniéndole unas uñas postizas a la señora. 80 años tiene y no quiere que le vean arrugas. Alabia a Dios si puede. Un día yo orando en Texas por una mujer, y yo que le pongo en la mano y ella se sacude y me quedo con la peluca en la mano. Bien colochita la peluca, pero el pelo de ella era todo feo, hermano. Ella quería espantallar y yo me quedé y se la puse toda cruzada. Ahora, el anticristo se movió a través de muchos personajes. Y el apóstol Juan recalca y dice: tengan cuidado, hermanos, porque muchos anticristos han salido. Y lo raro es esto, que estuvieron en medio nuestro, dice. Y salieron de nosotros, porque no eran de nosotros. Se infiltraron, vieron cómo hacer daño a la obra, y luego salieron haciéndole daño a la obra. Estos se llaman los vendidos. Estos se llaman los Judas Iscariotes del siglo XXI. ¿Me está escuchando? La mayoría de los anticristos tienen cadena de televisión mundial casi ahora. Cadena de televisión, hermano, internacional. Una de esas cadenas se llama TVN Enlace. Todo aquel que niega la doctrina de la salvación completa de Cristo se llama anticristo. Y el que no predica la doctrina de fundamento de la Biblia se llama anticristo. El que niega la Trinidad de Dios se llama anticristo. Porque el que niega al Padre no tiene al Hijo, pero el que tiene al Hijo ha conocido al Padre. Alabe a Dios que puede. Dele fuerte aplauso al Señor en esta hora. O sea que no es de extrañarse que tengamos una media docena de anticristos en la iglesia. Porque todo aquel que se levanta contra todo lo que es de Dios es anticristo. Y en la iglesia tenemos mucha gente que mientras usted está predicando, pastor, ellos están tirando cosas allá abajo. Y ellos están tirando contra el mensaje. Y ellos están atacando el mensaje. Son anticristos, están metidos ahí. Usted no se extrañe después que predique, porque hay pastores que están tirando el ministerio por la ventana. No, yo ya no sigo, porque doña Cheva se enoja cuando yo predico. Esa señora tiene metido un demonio el anticristo, pero ahí tiene que estar, déjela, porque es necesario que esté ahí para que se manifieste quiénes son en realidad los verdaderos hijos de Dios. Cuánto alaban al Cristo de la gloria. Dele fuerte ese aplauso al Señor. A su nombre. Entonces, anticristos hay un montón. Yo me le quedo viendo a todos ustedes y yo ya casi le miro un cachito por ahí. Pablo, en la segunda carta a los Tesalonicenses, en el capítulo 2, del verso 1 al 12, Pablo confirma que ha existido, hermano, muchos prototipos del anticristo. Han existido muchos, hermano, prototipos del anticristo, y dice claramente que está en acción. El accionar de las tinieblas siempre ha estado activo. Jesús dijo en las profecías de Mateo 24, dijo el Señor que se levantarían muchos que se atreverían a decir: yo soy el Cristo. Le voy a decir una cosa, el diablo es astuto. Cuando usted oye a alguien, casi usted no oye a alguien que aparezca diciendo: yo soy el Cristo. Aparte de Miranda, ¿verdad? ¿Ya saben quién es Miranda? José Luis Miranda. Creciendo en desgracia. Este tipo comenzó diciendo que era el apóstol Pablo, que había sido encarnado en él. Después dijo que no, que él era la esencia del Espíritu Santo. Después dijo que no, que mejor iba a agarrar el papel de Jesús y que él era el Cristo hombre. Hoy apareció últimamente que él era la bestia, el anticristo. Y mucha gente se tatuó. El tatuaje del 666 sí es un indicio de maldición, pero no es esa la marca de la que estamos hablando aquí. No es que te lo vaya a pintar en los cachetes como que vas el miércoles de ceniza, que te unten ceniza como gato goloso en la frente. No, eso no es un rótulo encima. Es algo minuciosamente. Estados Unidos está ya, no está planeando. Estados Unidos, Obama cree que todos sus ciudadanos a finales de abril de este año tendrán su chip de identificación. Dice que es por motivos de medicamentos, por control de salud, para tener derecho a la salud, para tener más control de la gente, la seguridad cuando van a otros países porque son sus ciudadanos. Pero eso es cuento barato. Yo ya leí en la Biblia que no es eso. Es un paso agigantado de lo que es la plataforma del anticristo. Estaba viendo una noticia en internet hace un mes y medio de una persona que trató de eliminarse el chip de su mano derecha, buscó un médico para que se lo quitara y los dos murieron. El médico que trató de quitar aquel artefacto, que es minuciosamente como un grano de arroz precocido, pero que es altamente peligroso removerlo de donde lo pone. Está totalmente controlado a base de satélites y radares súper, súper infinitos que la persona no puede quitárselo. La piratería ahí va a patalear feo. Yo ahorita saco un video del ministerio y más tarde lo andan 5,000 piratas. Alabia a Dios si puede. Y cualquiera piratea todo. Y yo no me enojo por eso. Yo se los regalo. Dale, con tal que lo multiplique. Pero no lo vendas más caro que yo, porque te meto preso. Me llevo a una librería a buscar un testimonio de los míos, porque me habían dicho que ahí estaban. Yo dando el cassette, que era el cassette, a $1. Y ahí me estaban queriendo sacar $9 por el cassette mío. Y cuando el dueño se me queda viendo la cara, me parece que usted es verdad. Alabado sea Dios. La piratería no va a dar resultado ahí. ¿Amén? Entonces, el enemigo es tan astuto. Usted casi no oye personas que digan, yo soy el Cristo. Pocos se atreven a hacerlo. ¿Sí o no? Pocos. Pocos se atreven a hacerlo. Pero ¿qué hace una persona cuando acepta que una persona se le arrodille enfrente a pedirle perdón por los pecados? Está tomando el papel de Cristo. No ocupa de decir, yo soy el Cristo. Está haciendo el trabajo del Cristo, que es la práctica del G12, sino tener 12 discípulos y uno es el Cristo, pero nadie se hace cargo de ser Judas de los 12. Yo averiguo entre los 12, ¿quién de ustedes es Judas? No, yo no, pero el líder tiene que ser el Cristo. Los apóstoles que han salido en este tiempo de esos de churro, de Yuming, de 3 por peseta, como le llamamos, apóstoles de basura, de recoletadero, de reciclaje, se llaman, ¿cómo se llaman, pastores? ¿Los ha oído cómo se llaman? Los ungidos de Dios. Ahora yo le pregunto a los pastores, ¿qué significa el ungido de Dios? En el diccionario bíblico significa el Cristo. El ungido es el Cristo. Entonces el diablo no va a traer a alguien a decir, yo soy el Cristo, pero aparecen diciendo, yo soy el ungido. Y muchos, yo le decía al hermano que canta, que muchos están corriendo a buscar cobertura en esos ungidos. Y allá andan diciendo, yo trabajo bajo la cobertura del ungido tal, bajo la unción de las tinieblas. Porque el único que te puede dar cobertura para el servicio y la obra es el que pagó el precio en la cruz del Calvario, el que resucitó y el que está a la diestra de Dios. ¿Cuántos alaban al Cristo de la gloria? ¡A su nombre! ¡A su nombre! Dijo el Señor que era posible que estos falsos cristos se engañaran, si era posible, a sus escogidos. Atención a esto. La palabra escogidos que Jesús usó allí se refirió al mismo pueblo de Israel. Al mismo pueblo de Israel. Porque cuando el anticristo esté en todo su gobierno, en todo su esplendor, la iglesia del Señor ya no estará aquí en la tierra. Entonces el Señor estaba diciéndole a los judíos, no se vayan a poner medio dormidos, porque hasta ustedes van a caer en la trampa. ¿Amén? Aquí hay una pequeña confusión y voy a aclarar esto. En Mateo 24, verso 29 en adelante, dice, inmediatamente después de la tribulación de aquellos días, el sol se oscurecerá, la luna no dará su resplandor, las estrellas caerán en la tierra y habrá gran consternación en el mundo. Aparecerá la señal del Hijo del Hombre, todo ojo le verá. Y mandará sus ángeles a los cuatro cabos de la tierra que recojan sus escogidos. Y muchos están predicando que ese es el rapto. Ese no es el rapto. Esa es la segunda venida visible de Cristo. Para el arrebatamiento, Cristo no se deja ver del mundo. Si el arrebatamiento fuera ahorita mismo, ahorita mismo sucediera el arrebatamiento, levanten la mano, ¿cuántos escucharían la trompeta? Muérase. Porque la trompeta no es para los que están vivos, la trompeta es para despertar a los que están muertos en la tumba. Y si ahorita huele el arrebatamiento, usted no tiene por qué oír trompeta. La van a oír los que están esperando en la tumba. Con esa esperanza se fueron. Pero usted y yo podemos ser transformados ahora mismo. Dele fuerte ese aplauso al Señor. A su nombre. A su nombre. Y no confundamos la palabra escogido con la iglesia. Esos escogidos es Israel. Dios los recogerá de todos los cabos de la tierra donde estén dispersos. Los traerá para restaurarlo. ¿Me está escuchando? Porque nosotros no somos escogidos. Nosotros somos comprados. Comprados por precio. No con plata, ni con oro, ni con cosa que se pudre, sino con la preciosa sangre del Cordero, Hijo de Dios. Oh, gloria a Dios. Usted y yo somos caros. Diga fuerte, amén. Engañará si es posible a sus escogidos. Y bien fácil lo va a engañar, porque usted le predica ahorita a un judío y el judío rechaza la salvación en Cristo. La rechaza. Cristo fue nomás un profeta, Cristo nomás fue un predicador y se acabó. Ellos todavía conservan que Él no resucitó. Caprichosamente, dice la Biblia, a los suyos vino, los suyos no lo recibieron, mas a todos los que le recibieron, digan amén. A los que creen en su nombre, digan amén. Les ha dado potestad de ser hijos de Dios. Así que no somos escogidos, somos comprados. A su nombre. Fuerte ese aplauso para Él. Ahora, en toda la historia, en toda la historia, ha sido evidente la gran ambición del hombre por tener control total de todas las cosas. Las guerras que han surgido en el mundo, las grandes catástrofes del mundo en cuanto a las guerras de las cuales Jesús habló, guerras sangrientas, todo es por el control total. Muchos preguntan, ¿y qué tiene Estados Unidos que andar haciendo peleando en el Medio Oriente? Si Estados Unidos es en el norte de las Américas. ¿Y qué andan haciendo allá? Peleando. ¿Y peleando qué? Petróleo. Peleando, ¿qué terrorismo? No, petróleo. Teniendo el petróleo tenemos dinero. Ahora ya no están peleando el petróleo, ¿sabe usted? Las guerras del mundo ahorita es por el agua. Así de sencillo como lo oye. Las grandes potencias están peleando los terrenos donde está fluyendo más el agua, porque el agua se está escaseando en el mundo. Y no solo el agua literal, se está escaseando la espiritual también. Yo le hablaba al hermano hoy, y le digo, abundancia de predicadores, hay un montón. Pero hay escasez de palabra de Dios. Es otra cosa muy distinta. Amén. 15 radios evangélicas en la zona, 2 predicando la verdad y 13 saludando cumpleañeros. Entonces, no es que haya abundancia de palabra, hay abundancia de gritones, pero no que hablen la verdad. Y el pueblo no quiere gritones, quiere palabra. La palabra es la que da vida. Conoceréis la verdad y la verdad os hará libres. Denle un fuerte aplauso al Señor. Entonces tenemos ahí, ha habido una ambición grande. Los grandes imperios del mundo fue el sueño gobernar. Nabucodonosor soñó que gobernaba todo el mundo. Dios lo derribó. Los medos persas soñaron gobernar el mundo. Dios lo derribó. Los griegos soñaron gobernar el mundo y Dios lo derribó. Roma entró en el gobierno del mundo y Dios lo derribó. No existe Roma, ¿cómo no? Pero ya no como imperio. Ahora está asociado con las naciones nacionalistas o los estados nacionalistas que representan los pies de la estatua que vio Daniel o que vio el rey Nabucodonosor, la cual Daniel interpretó. Amén. Ahí está, que se compone ahora un gobierno de aliados que se conoce como la Comunidad Económica Europea. Alabe a Dios si puede. Ahora, tenemos esa ambición. Adolfo Hitler, la máquina de la matanza que usó el Vaticano para eliminar a Israel en la Segunda Guerra Mundial, lo hizo con el fin de gobernar todo el mundo, y todo el mundo lo llamó el anticristo. Stalin lo llamaron el anticristo. A Karl Marx lo llamaron el anticristo. Hay muchas especulaciones en cuanto a quién es el anticristo. Le llamaron el anticristo a Ronald Reagan, porque fue uno de los gobiernos que extendió a los Estados Unidos por el mundo como la gran potencia, que ahora está muy abajo Estados Unidos. Amén. No sale del hueco político y económico del que ha caído. Pero tenemos tantas especulaciones de esto. Rusia, Inglaterra, todos, Japón, China, la India, con su gran poder e imperio económico, han querido gobernar al mundo. Pero ¿quiénes ahora tienen el control del mundo político y religioso? ¿Quiénes tienen ahora el control del mundo político, financiero, en armamentos, en todo lo bélico y en todo lo que pueda destruir este planeta? Es la Comunidad Económica Europea y las Naciones Unidas. ¿Me está escuchando? Estos movimientos y estas organizaciones están trabajando rigurosamente por querer controlar al mundo entero. Y voy con algo que usted se va a asustar. Hace unos meses, 4 o 6 meses atrás, Mr. Ratzinger, el señor Ratzinger, que tiene el seudónimo de Papa Benedicto XVI, hizo una petición a la Comunidad Económica Europea y a la ONU, o a la ONU. Le hizo la petición siguiente, se lo voy a leer más o menos textualmente como el señor este dijo. Es urgente establecer un sistema a nivel mundial sin precedentes de un banco global, una sola moneda, como la instalación de un solo gobierno mundial para salvar al mundo del caos en que se hunde cada día más y más. Ahora, inmediatamente a ese grito, las Naciones Unidas y la Comunidad Europea se unen y están trabajando en esa plataforma para ver dónde, cómo hacer para establecer un solo banco. No se extrañe si los bancos de su país de la noche a la mañana amanecen con otro nombre. Y no le piden permiso a usted. Simplemente usted llega y no se quiere meter porque se llamaba Atlántida y hoy se llama Changanyungwer, no sé cómo se llama ahí. Usted se queda, ¿y el banco para dónde lo pasaron? No, es que ahora ya es otra empresa que lo tiene. Las empresas europeas se están adueñando de todos los bancos. En nuestro país teníamos un banco que se llamaba Banco de Comercio, después se llamó Bancomercio, hoy se llama Scotiabank. Teníamos un banco que era el salvadoreño, se creía lujosamente el salvadoreño, después pasó a ser HSBC, hoy se llama Davivienda. Por allá me salió una niña y me dice, ¿usted es el dueño del banco? ¿De cuál banco? ¿Del Davivienda? No, le dije, Davivienda, hija. El banco Cuscatlán que teníamos en nuestro país se llama Citibank. Es decir, todo está cayendo en manos de las potencias. No nos estamos dando cuenta. Ahora te dan una tarjeta de crédito sin llenar muchos requisitos. El dinero está pasando a ser plástico. Las monedas de los países subdesarrollados, países como Honduras, que tiene estos pueblitos tan pintorescos y tan bonitos, que ya deberían de tener sus carreteras pavimentadas, deberían de tener acceso a telefonía mejor, a mejores condiciones. No están así. Estos países están cayendo en manos de estos monstruos, y estos monstruos son los que manejan, quitan y ponen y hacen lo que les da la gana. Si ellos no sueltan, no hacen nada. Te estoy hablando de lo que estamos viviendo ahorita. La ambición del mundo, ahí está, las Naciones Unidas, la ONU, están trabajando por ver cómo se instala una sola moneda. Globalmente estamos totalmente amenazados. Esta petición acelera el cumplimiento del profeta Daniel en el 2:44 de su libro, donde dice que en los días de estos reyes, el Dios del cielo mandará su reino de arriba a desmenuzar todos estos imperios para establecer su reino. Dele un fuerte aplauso al Cristo de la Gloria. ¡A su nombre! ¡A su nombre! Dice que habrán 10 reinos en el último tiempo. Estos diez reinos tienen que estar establecidos. Si usted ve el rótulo de la ONU, donde hay un cartel que ellos están ayudando con una obra, ¿cuántas estrellas cuenta usted en ese rótulo? 10. Y usted me va a decir, hermano, pero son más naciones las que están unidas. Pueden haber 40, pero son 10 las que mandan. Y no se extraña que el mundo entero se va a unir al proyecto de ellos. pero son 10 los que mandan. De estos 10 que representan los 10 dedos de los pies en barro y hierro, que no se ponen muy de acuerdo, que por eso que no se ponen muy de acuerdo es que no se ha levantado el anticristo públicamente. ¿Y por qué es que no se ponen de acuerdo? Porque hay un pueblo en el mundo que está de rodillas con el Espíritu Santo en su corazón, y ahí está ese pueblo que le está estorbando. Pero cuando ese pueblo sea levantado, el anticristo le queda libre el terreno. Alabe a Dios si puede en esta hora. Daniel vio una bestia con 10 cuernos, de las cuales salió un cuerno pequeño también, que traía boca y hablaba grandes blasfemias. Esa es la bestia. De estos 10 dedos saldrá también el gobierno, que es lo mismo. La Comunidad Económica Europea establecerá ese gobierno. De los 10 dedos saldrá ese gobierno. ¿Cuántos dicen amén? Y proclamará el gobierno de la bestia del anticristo. Entonces las cosas se pondrán difíciles en la tierra. ¿Si quieren ir para allá? Entonces siga viendo para acá. Alabe a Dios si puede. Las cosas se pondrán difíciles. La iglesia del Señor tiene que estar bien despierta. La iglesia del Señor tiene que estar alerta. Ya no es tiempo de estar durmiendo. Ya no es tiempo de estar perdiendo el rato. Ya no es tiempo de estar tragando novelitas. Ya no es tiempo de estar ahí sin camisa tragando fútbol en la televisión. Ya no es tiempo de andar en chisme de la comadre y de la bruja del 71. Es tiempo de estar orando, leyendo la palabra, preparándolo. Cristo viene. Y a su nombre. Dele fuerte ese aplauso si es para él. A su nombre. Ayer, como les pedí dos botellas de agua y me trajeron un barril. La que predique bastante. ¿Cuántos alaban al Señor? ¿Quién será esa bestia? Amén. ¿Quién será esa bestia? Yo dije que existen muchas especulaciones. Han habido escatólogos que se han atrevido a nombrar nombres. No sé de qué se basaron, pero lo hicieron y fallaron. Hermanos pastores y predicadores, con todo respeto, yo quiero decirles que yo no conozco una universidad ni un instituto bíblico ni por dentro, yo creo que ni por fuera. Pero me encanta leer la Biblia y pedirle a Dios dirección para hacer las cosas. Y no estoy en contra de que se estudie en un instituto. Estoy en contra de los que salen al revés de los institutos. Y de los falsos maestros que se han filtrado por ahí, que están enseñando cosas que no van con la doctrina de Dios. Pero yo no estoy en contra de que se estudie, si para eso se hizo la Biblia, para leerla, para estudiarla, para escudriñarla. Pero no podemos atrevernos a nombrar nombres en estos casos que son misterios de Dios. Y cuando una persona se mete a escarbar misterios que a Dios le corresponden, o termina al revés, se vuelve un apóstata o un hereje, porque hay senderos que son privados de Dios. Y lo que no entiendas hoy, lo entenderás después, le dijo Jesús a Pedro. No te preocupes, Pedrito, le dijo, si no entiendes ahorita, mañana se te abren los ojos. Pero hacia ciega no se deje ir. ¿Cuántos alaban al Señor? Lo que sí, por la palabra del Señor le digo, que este hombre tiene que ser descendencia judía. Esto lo explica el profeta Daniel en su profecía, en el capítulo 11, verso 36 en adelante. El profeta Daniel indica que este hombre se levantará con gran astucia, será un hombre tremendamente inteligente, dejará a la gente perpleja con sus conocimientos, tendrá una labia, hermanos, una terapia para conquistar a las personas, será el político más estratega que ha podido existir en el mundo. En un momento tan corto tendrá todo el mundo del lado de él. Las naciones estarán de acuerdo con él. ¿Me está escuchando? Y dice que no hará caso a las leyes del Dios de sus padres. está hablando que viene de la descendencia israelita. De lo contrario, Israel no se sienta a negociar con él. ¿Usted se ha fijado que los israelitas y los palestinos están a punto de abrir una tercera guerra mundial? Y no lo hacen. Llega a punto que parece, hace poco, un mes anterior, hemos tenido una tensión en el Medio Oriente. Todas las naciones se han estado apuntando a Israel y los aliados de Israel han estado con las armas en las manos esperando un botón equivocado y se abrió una guerra. Pero no pasa. Ronald Reagan llegó a sentar a los estrategas Yasser Arafat con el primer ministro, hermanos, que todos se llaman Benjamin, allá en Israel, lo sentó y quiso decir a firmar, y a punto de firmar, ¡bum!, una bomba, se rompió el tratado. No pudieron firmar la paz. Entró, hermanos, Bill Clinton, lo mismo, a firmar, se rompió el tratado. Entró George Bush padre, se rompió el tratado. Entró George Bush hijo, se rompió el tratado. Hoy está Obama luchando por firmar ese tratado. Y no se puede firmar. Y no lo firmarán. Y eso será totalmente mentira. Hasta que aparezca este personaje, pondrá a los palestinos y a los israelitas a comer en el mismo plato, a abrazarse y a besarse. Y entonces el mundo proclamará que hay paz. Pero cuando ellos digan que tienen paz y seguridad, del cielo desciende destrucción repentina sobre este planeta. Los juicios de Dios son descargados sobre este planeta. ¿Cuántos alaban al Señor en esta hora? Esa es la profecía que tiene esta Biblia. Yo sé que por ahí hay amigos que están como asustados, y esto no lo había oído yo. Es que en otra parte solo te hablan de San Caralampio. Aquí hay Biblia. Aquí tenemos, hermano, que será judío. Este será un engendro directo de Satanás. Y tiene que ser un personaje muy inteligente, muy hábil y muy astuto. ¿Amén? Se manifestará al mundo con una apariencia de manso cordero. Pero qué raro que tiene cuernos. Y habla como dragón. Tenga cuidado, que de eso abunda hoy. Gente con apariencia de cordero, pero cuando tú acuerdas, sacan los filudos cuernos. Y las expresiones de ellos son satánicas. Amén. Dice que este hombre se manifestará. Apocalipsis capítulo 6. En su versículo 2. Cuando se desata el primer sello. Porque esto sucede inmediatamente después del arrebatamiento de la iglesia. Digan amén los que creen en el rapto, por favor. Ay, hermano, yo cuando un predicador menciona el arrebatamiento, yo doy el amén más grande. Porque como esa es mi esperanza, me tocan lo que más amo. Aleluya. ¿Cuántos dicen amén? Mire, cuando un hombre está enamorado de una muchacha, puede estar hablando de la abuelita y de la mamá muy contento, pero alguien mencionó el nombre de la muchacha que él ama y deja de hablar de la nana y la abuela, man, porque le tocaron lo que más ama. ¿Qué dicen de Genoveva? Dice. Y usted, que el predicador dice el arrebatamiento, y como no piensa irse. Y el predicador, lo vamos en el rato. No, hermano. ¿Cuántos amamos la venida del Señor? ¿Estamos listos para irnos con Él? Sin paz y sin santidad, nadie verá al Señor. Toque el que está a su lado y dígale, santifícate, mi hermano, para volar. Así como está desancochado, te queda, viejo. ¿Cuántos alaban al Cristo de la gloria? Apocalipsis 6:2. El Cordero desata el primer sello. De los siete sellos del libro que tenía el que estaba sentado en el trono. ¿Me está escuchando? Dice que se buscó en el cielo y en la tierra quien tomara el libro, y no había nadie que apareciera. Juan lloró, porque Juan deseaba saber qué había en aquel libro, pero nadie aparecía. Y uno de los 24 ancianos le dijo a Juan: Juan, no llores, porque hay uno que es digno. Y vi, dice Juan, aparecer un cordero como inmolado, pero que vive.
3: con señas de que batalló con la muerte, con señas de que se agarró cara a cara con el infierno, pero lo venció. El Cordero de Dios que quita el pecado del mundo es el Cordero de la Victoria. Pero fuerte ese aplauso si es para él.
0: Y hubieron truenos, relámpagos y centellas y una grande voz y un temblor de tierra. Porque a la presencia de Jesús tiembla la tierra. Y dice que tomó el libro y desató los sellos. Y cuando desata el primer sello en el capítulo 6, verso 2 de Apocalipsis, ¿qué es lo que aparece ahí? Un caballo blanco. Diga caballo blanco. Caballo sinónimo de poder y de guerra. Blanco sinónimo de justicia, de paz y de verdad. Quiere decir que es un jinete, alabia a Dios si puede, que viene en son de paz, en son de transparencia, y dice que además de que sus vestiduras son blancas, dice que viene con un arco. Pero no se menciona flecha, solo un arco. Cuando un guerrero aparecía así frente a sus enemigos, solo con el arco en la mano, estaba dando una señal de paz. No vengo a pelear, no traigo guerra, solo traigo el arco. Vengo rendido, no vengo a pelear. Entonces lo recibían, lo perdonaban, hacía el pacto de paz y se acababa la guerra. Era un mensajero de la paz. ¿No le huele a alguien que se murió hace poco que se llamaba así? Vale. Entonces, este mensajero de la paz aparece con un arco sin flecha. Y dice que se le dio corona. Y con esa corona le dieron autoridad. Y salió venciendo y para vencer. Hoy aclaro este asunto. Porque he escuchado a través de la radio y en muchas partes a mucho predicador dándole la gloria a este jinete y declarándolo como el Cristo victorioso. Pero aquí está el problema. Aquí está el problema. Leen esta Biblia. Yo ando la Biblia Thompson. Aquí está. Leen esta Biblia. Y como hay predicadores más haraganes que la suegra, de ellos, por supuesto, porque la mía fue trabajadora, me la enseñó a mi esposa a ser mujer de hogar. Alabia a Dios si puede. Ahora, que le gusta agarrar así todo lo que viene escrito en un comentario de Biblia, y no, no, tenga cuidado, hay muchos maestros que hacen sus comentarios aquí que no están en lo correcto. No hay como la esencia de la palabra. Y apliquemos el conocimiento. Primero, ¿quién es el que estaba desatando los sellos? Y entonces, ¿cómo va a venir un caballo blanco? Segundo, Jesús nunca peleó con flechas, nunca ocupó un arco. Él siempre peleó, pelea y peleará hasta el final con la espada de su boca. Tercero, Jesús no tiene necesidad que se le dé corona. Aparte de las de espinas que le pusieron y que todavía se burlan de él, sacando supuestamente imágenes de él con la corona ensartada en la cabeza. Es la única corona que el mundo le ha podido regalar a Jesús, pero él no necesita de mugres, de pudriciones del mundo, porque él es así y será el Rey de Reyes y Señor de Señores. ¿Cuántos dicen amén? Y dice que salió venciendo y para vencer. Y Juan dice que el Cordero desató los sellos porque era digno, porque ya había vencido. Y entonces, ¿quién es entonces? Por algo se confunden los predicadores. Primero, porque el escritor, al par del capítulo 6, verso 2 de Apocalipsis, aquí en esta Biblia Thompson le ha puesto el título del Cristo victorioso. Lo une con el otro jinete del 19:11, que ya vamos a ver quién es. Y no son lo mismo. ¿Por qué se confunde? Porque se parece con Cristo, pero viene contra Cristo. ¿Sí? Tiene que ser un personaje que se disfraza para atraer la atención. Israel dice, este es nuestro Mesías. A él le obedecen para hacer el pacto. Si viene con cara de diablo, no lo reciben. Entonces entra como manso cordero, los convence, firman el pacto y por 3 años y medio Israel con Palestina viven comiendo juntos. Las fronteras del mundo estarán abiertas. No ocupará visa para viajar para Europa ni para Estados Unidos, ni para ningún lado. Se acabaron los consulados, señores. Tu carnet de identidad vale lo mismo en todos los rincones del mundo. Yo saco mi hindú y que le decimos en El Salvador, lo saco allá en Perú, me lo pasan por una máquina cuando compro con tarjeta, y allá sale que yo me llamo José David Vierafuente y que soy del Salvador. Lo uso en Canadá y me sale lo mismo. Lo uso en México y me sale lo mismo. Hasta para los delincuentes se les está acabando la fiesta. Porque antes matabas uno aquí, te cruzabas el Huascorán y ya en Concepción de Oriente ya estabas al otro lado. Hoy toda la policía tiene tu identidad. Y nomás te ponen en el punto rojo de la Interpol. Y en El Salvador la semana pasada, que yo venía en el avión, traían un tipo con 40 cadenas, aleluya. Y este, ¿por qué lo traen tan seguro? Es un tipo que violó 14 niñas en El Salvador y se había ido para Estados Unidos, se había hecho sus arreglos físicos y no, papá, lo agarraron. Porque estamos entrando en un control total. ¿Sabes qué es lo que vale de tu identidad? No es la foto que andas tanto ahí, son unas barritas que están en la parte de atrás. En otras palabras, a nosotros ya nos cuentan como un objeto de fábrica, de tienda. Antes se le pasaba aquí una Presto Barba, pip, pip. Y pasabas el jabón, pip, pip. Y pasabas los frijoles, pip, pip. Ahora tú, te pasan también por la maquinita, pip, pip. Estás controlado, hermanito. Y que controle lo que quiere el diablo. Siempre y cuando no me quiera poner nada en mi mano y en mi frente. Porque aquí no cabe otro sello. Yo tengo el del Espíritu Santo. Yo tengo el de... Usted tiene. ¡Ay, santo Dios! ¿Cuántos alaban al Señor? ¡Dele fuerte ese aplauso si es para Él! ¡A su nombre! Que se selle el que tenga vacía la frente. Pero yo desde que creí fui sellado por el don del Espíritu Santo. Y teniendo este sello, conoce Dios a los que son suyos. ¿Qué es lo que hace un hombre cuando compra una vaca? Ponerle su fierro. Es mía, dice. Y aunque esa vaca se pase para el otro lado del río, la conoce que es de él, porque anda el fierro. También el diablo, una vez que la iglesia se vaya, hermano, el anticristo, eso es lo que hará, sellará lo de él. ¿Para qué? Para reconocer quiénes son los que están contra él. Y el que no tenga la marca, la va a ver fea. Ay, hermano, pero yo no me voy a dejar sellar. Está bien, no se deje sellar. Pero si usted no puede perseverar con la ayuda del mensaje, con la unción del Espíritu Santo, usted no lo va a poder hacer en pura chuleta. Eso es mentira. Si ahorita por la reprensión del pastor me voy para la otra iglesia, cuartillo de aceite a la otra esquina, Clementina, terminás en la cantina. No aguantas una reprensión que es por el Espíritu Santo. ¿Cómo vas a aguantar un gato dormido en tu panza estando vivo? Imagínate una tenaza retorciendo tu nariz y la otra la quijada y metiéndote un cascabel en la boca. ¿Niegas a Cristo? No te han puesto la tenaza cuando estás diciendo que sí. Y ahorita por amor a las argollas que andas en las orejas, ¿no te gusta que te reprendan? ¿Cómo te vas a dejar quitar la oreja por Cristo después? Si no te querés quitar esa guilindrulla de Jezabel, no te vas a dejar arrancar la oreja por el amor de Cristo. Por eso santifícate ahora, purifícate ahora. Cristo viene por gente limpia, por gente santa, por gente que le alaba, por gente que se ¡ay, santo Dios! ¿Cuántos alaban al Señor en esta hora? ¡Gloria a Dios! ¡Aleluya! ¡Santo es el Señor! Así se aparece el anticristo, como un ángel de luz. Pero a los 3 años y medio el anticristo se quita la máscara, señores. La bestia, ese mismo que apareció de blanquito y bien bonito. El día que Israel va a ser la inauguración de su templo, porque en los 3 años y medio que él gobierne, como hay paz, se va a construir el templo. Y ahorita, ¿por qué no se construye? Porque el templo cae una parte en el terreno palestino. La mayor parte del templo, según la ubicación del mapa escatológico, cae en terreno palestino.

Unido, el mismo anticristo va a echarle con todo. La Comunidad Económica Europea ya le aventó un millonazo a Israel para que tenga material. Ya está listo. Pero no lo pueden construir. Pero lo van a construir el día de la inauguración, porque Israel hasta el día de hoy está esperando la gloria que dijo Ageo. La recibieron y no la conocieron. Ageo se refería cuando Jesús entraba al templo. Y la gloria de Dios entró ahí. Y lo que hicieron fue matarlo. Así que ellos lo pasaron dormido en su idolatría. Y ellos están esperando esa gloria. Y el día que tienen todo listo, las cámaras del mundo están puestas ahí para ver cómo Israel va a hacer por primera vez el culto a su Dios. Aquel personaje aparecerá en la puerta del templo. Se subirá al altar. Lea por favor en su casa 2 Tesalonicenses capítulo 2, verso 1 en adelante hasta el 12. Dice que entrará, llegará al altar, se sentará en el trono del altar como Dios, haciéndose pasar por Dios, y pedirá culto para Él. Y todo aquello que es culto para Dios lo prohibirá, será solo para Él. Israel abrirá los ojos y detectará que no es el Mesías, que es un impostor. Inmediatamente se rompe la paz. La paz y la seguridad termina, y los dolores de la mujer encinta vienen de repente. Una destrucción terrible. Se empiezan a sonar las trompetas de los juicio de Dios. Detrás de eso vienen las copas. Los juicios de Dios caen sobre esta tierra. ¡Ay de aquel que se quede del arrebatamiento! Porque no le irá bien. Yo andaba los mensajes allí de lo que es el arrebatamiento, las siete sellos, siete trompetas, siete copas, el juicio después del milenio, una cadena de mensajes relacionados a esto. No sé si todavía andarán algunos. Pero lo que le quiero decir es que el anticristo no es nada bueno. No es un manso gatito angora, que angora lo ve bien, pero mañana no. Amén. Ahora lo ves bien. Lo ves como algo que no. Vienen proyectos de ayuda. Hermano, si están ayudando, no, si está bueno que ayuden. Pero esto es como engordar el cerdo flaco. ¿Para qué es que el destazador le mete pulimento al cerdo? Y una vez que está aquí, ¿cómo le hace? Ese es el problema. Nada es gratis en este mundo. Nada. Solo la salvación de Cristo. Y que le quede claro esto, iglesia. Que le quede claro esto. Solo la salvación es gratis. Las demás bendiciones tiene que pelearlas usted. No creo que ya soy salvo, ahora la boca a ver que le cae como el garrobo. No, esfuérzase y sea valiente para que alcance las bendiciones, porque esa sí hay que luchar por ella. La salvación es gratuita, pero los beneficios de la salvación tiene que esforzarse. Hay que perseverar, hay que congregarse, hay que leer la Biblia, hay que orar, hay que ayunar, hay que evangelizar, hay que visitar la cárcel, hay que ir al hospital a visitar al enfermo, hay que hacer esto por otro, hay que visitar al desválido, hay que reprender al haragán, como dice Pablo, ¿verdad? A los ociosos, repréndalo también, ese sinvergüenza, que trabaje. Haga el trabajo de Dios y las bendiciones de Dios estarán llegando ahí. ¿Cuántos le pagan al Señor? Pero mientras tanto estemos en la tierra, la iglesia del Señor tiene que estar fiel. ¿Amén? ¿Amén? Porque después que la iglesia se vaya, aparece un gobierno terrible. ¿Qué dice 2 Tesalonicenses 2, 3 al 10? Que una vez que se le quite de en medio lo que le estorba al anticristo, aparecerá él para gobernar al mundo. Se levantará contra todo lo que se llama Dios o es objeto de culto, tanto que se sienta en el templo de Dios como Dios, haciéndose pasar por Dios. ¿No se acuerdan, dice Pablo, que cuando yo estaba con ustedes les decía esto? Ahora vosotros sabéis lo que lo detiene, a fin de que su tiempo se manifieste. Pero cuando el que lo detiene sea quitado de en medio, entonces se parecerá aquel inicuo, a quien el Señor matará cuando venga en el cielo con el resplandor de su venida. Inicuo cuyo advenimiento es por obra de Satanás, con grandes prodigios y milagros mentirosos. Ya voy declinando al final, me faltan 2 horas. Oiga esto. El poder del anticristo desde un antes, dice el apóstol Juan y Pablo, que se ha movido con prodigios y milagros mentirosos. Todo aquello que usted ve en la televisión,

0: Por ejemplo, la ciencia mental que se está practicando ahora en muchos canales de televisión, con muchos televangelistas, esa gente que arrastra, que ustedes los oye que van a estar allá en Choluteca, y usted va desde aquí hasta allá, porque quiere ir a ver cómo le hacen con el saco así, y toda la gente se va de lomo. ¡Ah! Poder de Dios. Control de la mente. Todos, desde aquí de Génesis hasta aquí Apocalipsis, todos los que han caído por el poder de Dios, ¿me está escuchando? Todos los que en la Biblia han caído por el poder de Dios, han visto la gloria de Dios, han sentido su poder, lo han hecho de frente. No lo han hecho de espalda. Los únicos que se han ido de espalda son los enemigos de Jesús. Cuando llegaron al Monte de los Olivos, Jesús salió y le dijo, ¿a quién es que buscan? Porque eran tan tontos que andaban buscando a Jesús y no lo conocían. ¿A quién es que buscan? A Jesús de Nazaret, le dijeron. Yo soy, le dijo, ¡plum! Se fueron de espalda. Otra cosa, observe a esa gente que estos predicadores tiran al suelo. Son sus conocidos, son de su iglesia, obsérvenlo. Ahí está la mujer que tiene dos maridos. ¡Plum! La tiran al suelo. Y en vez de dejar al otro que no es de ella, consigue otro más y tiene tres la otra semana. No mejora. Ahí está el hombre que es mal parado en el evangelio. Ahí se levantó todo polvojo y siguió mal parado. Entonces no fue con Dios que tuvo una experiencia. Porque lo que Dios toca lo transforma. Lo que Dios toca lo cambia. Lo que Dios toca lo unge. Lo que Dios toca lo hace nuevo. ¿Cuántos alaban al Señor en esta hora? Prodigios mentirosos. Milagros mentirosos. Y de milagros mentirosos el mundo está hastiado. De oír gente mentirosa que fue a darle una limosna a Santa Lucía y ahora veo. Eso es mentira. Eso ya está el mundo hastiado. La iglesia del Señor no fue dejada aquí en la tierra para andar siguiendo milagros. No, Señor. ¿Y a dónde está? Voy a ir allá. Voy a ver si me... Oye, hermano, yo me... le iba a pegar un coscorrón a una hermana de la iglesia. Pastor, ¿me da permiso de ir al evento que hay allá en la unión? Viene el evangelista tal. ¿Y usted ya sabe quién es ese tipo? Es el hermano que está ungido. Mire, es un epiléptico que ni él solo se puede sanar. Tiene una esquizofrenia diabólica que de repente tienen que agarrarlo porque le pega raro en el púlpito. ¿Ya sabe quién es, verdad? Pero es que yo quiero ir a que Dios me hable. Bueno, ¿y quién es el que le habla a usted todos los días en el culto aquí, pues? ¿Por qué va a ir tan lejos a que Dios le hable que no tiene el pastor que le predique en su iglesia? ¿Y de quién habla el pastor entonces? ¿No es la palabra de Dios? Ah, pero quiero ir a ver qué me dice Dios allá. Y dijo el Señor, y aunque oigas que está allá, no vayas. Y aunque digan que está allá, no vayas. ¿Me está escuchando? Porque hay un espíritu de mentira moviéndose por todos lados. Es mejor lo viejo conocido que lo nuevo por conocer. O mi papá decía, es mejor perro conocido que viejo por ladrido. ¿Aló? Pero la gente está ahí, siguiendo los milagros. Creyente que anda siguiendo milagros, no le ha amanecido. Se lo voy a decir claritamente cómo es que la iglesia debe estar. Y dijo el Señor Jesucristo en Marcos 16:16. Y estas señales seguirán a los que creen. No, se lo voy a leer como ustedes lo leen. Y nosotros seguiremos las señales para creer. ¿No? Dice, las señales seguirán a los que creen. A donde usted vaya, ahí van las señales con usted. No es que las señales están allá, yo voy a buscarlas allá. No, las señales lo seguirán a usted. Y en el nombre de Jesús dice que echará fuera demonios. Hablará nuevas lenguas. Tomará la mano serpiente. Si bebiera cosa mortífera no le hará daño. Y sobre los enfermos pondrá las manos y sanarán. Esa es la palabra. A su nombre. A su nombre. Y vamos con lo último. El gobierno del anticristo se aparece después que la iglesia es levantada, Apocalipsis 3:20, 3:10, perdón, Por cuanto ha guardado la palabra de mi paciencia, mensaje para la iglesia, a la iglesia fiel. Esto no es para la iglesia donde estaba Jezabel, es para la iglesia fiel. Por cuanto ha guardado la palabra de mi paciencia, yo te libraré de la hora de prueba que viene sobre todo el mundo entero para probar a los que se queden morando en la tierra. Usted y yo estaremos más allá de aquel farol que se mira allá. Algo vamos a ver abajo, estaremos arriba. Yo no voy para Júpiter, yo no voy para Mercurio, no voy para Urano, ni para Saturno, ni para Venus. No, yo voy más allá del sol, más allá del sol. La promesa de la iglesia es más allá. ¿Cuántos vamos más allá del sol? Pero este mundo quedará bajo el dominio del anticristo. Israel será hecho pedazos por el anticristo, pero habrá un remanente que Dios conservará, el cual Israel, el anticristo lo va a arrinconar, en palabras catrachas, lo va a arrinconar en un valle que en hebreo se llama Armagedón, conocido como el Valle Megido. El anticristo creerá que ahí es la última batalla y que si extirpa la semilla de Israel, ellos podrán gobernar el mundo sin ningún problema, porque a ellos lo que le estorba tanto es Israel para gobernar el mundo también. Y si nos acabamos a los hebreos y tenemos esa tierra, porque teniendo esa tierra en nuestras manos seremos bendecidos. ¿Y por qué es que pelean ahí? Porque es la tierra de la bendición. Pero recuerde que esa promesa no es de la iglesia, y ahí es donde a la iglesia la tienen empatrañada. Pacta y siembra y serás prosperado. Eso es para Israel. Las promesas de la iglesia no son terrenales, señores. Busque todas las promesas de la iglesia en la Biblia, ni una es terrenal. El apóstol Pablo dice que tenemos una ciudad, pero no es terrenal, es celestial. Nuestra ciudadanía está en los cielos. Alabe a Dios si puede. A su nombre. Y cuando el anticristo esté ahí, la última copa será derramada. Finalizando este mensaje, tenía que tocar esto para que entienda cómo el anticristo va a terminar y para que no confunda a los dos jinetes. Dice que el anticristo estará ahí con toda su gente. Ahí estará la trinidad diabólica, ahí estará el dragón, ahí estará el falso profeta, que será el papa en funciones en ese tiempo posiblemente. Y tenga cuidado, que este que está entregando no es que se va, este se pasa detrás de la cortina a manejar al que viene. Pastores, yo quiero que lean Apocalipsis 13. Perdón. Daniel, vamos a buscar en Daniel para que tengamos una idea. Ay, aleluya. ¿Cuántos dicen gloria a Dios? Daniel, capítulo 11, verso 20. Daniel, capítulo 11, verso 20. Se lo voy a leer. Le voy a leer desde el 19. Luego volverá su rostro a la fortaleza de su tierra, mas tropezará y caerá y no será hallado. Murió. Entonces entra el otro. Y se levantará en su lugar uno que hará pasar un cobrador de tributos, el que solicitó un solo banco y una sola moneda. Amén. Por la gloria de su reino, pero en pocos días será quebrantado, aunque no en ira ni en batalla, es decir, no para muerte. Y le sucederá en su lugar un hombre despreciable, al cual no darán la honra del reino, pero vendrá sin aviso y tomará el reino con halagos. Uno que murió, el otro que vino, no es porque muera, lo hacen a un ladito para entrar el otro. Ellos estarán ahí, en Megido. Cuando la séptima copa es derramada, hay una tiniebla en el cielo. Hay un temblor de tierra cual nunca lo ha habido ni lo habrá jamás. ¿Aló? La luna no da su resplandor. El cielo se teñe de silicio, las estrellas se desploman a la tierra, y en esa enorme confusión se abre una puerta resplandeciente en el cielo. y ahí aparece un caballo blanco con un jinete con muchas diademas sobre su cabeza, sus ojos como llama de fuego, de su boca sale una espada aguda, su rostro tiene el fulgor peor que del sol a mediodía en punto, su pecho como bronce bruñido, sus piernas como marfil lustrado. Dice que con justicia juzga y pelea, en su hombro su principado, el verbo de Dios, y su título en el hombro derecho, Rey de Reyes y Señor de Señores. ¡Cristo viene! Dele fuerte ese aplauso si es para Él. Él viene bajando a la tierra después de los 7 años de bodas con la iglesia, y detrás de ese jinete vienen un millar de jinetes, y dice de caballos con santos, o millares de santos a caballo que le siguen. A mí me dijo un tres tiros de Jehová. ¿Tres tiros? Tres tiros. Me dijo un tres tiros de Jehová. Para ser testigo de Jehová tenés que ser judío 100%. Y si tenés cara de pupusa hondureña, no servís para eso. Ahora, me dijo, esos no son personas, esos son ángeles, me dijo. Negando el arrebatamiento, negando todo esto. Esos son ángeles. Le dije yo, mire, ¿qué dice la Biblia que son los ángeles? Usted es lector de la Biblia y usted no ha vendido periódico de la Biblia. Vamos a ver, ¿qué dice la Biblia que son los ángeles? Pues don Espíritu, me dijo. ¿Y los espíritus ocupan caballo? Si los espíritus ocupan caballo, el primero que van a montar es usted, le dije. Un espíritu no ocupa caballo. ¿Quiénes son los que vienen ahí? Dice santos. Pero ¿quién es santo en la Biblia? Si yo le pregunto aquí a cualquiera, ¿quién es santo? Es San Lorenzo. ¿Sí? Santa Catarina de Mandarina y Santa no sé qué. Esos no son santos. Son ídolos, son imágenes, son dioses paganos. ¿Me está escuchando? Santo en el lenguaje bíblico es un hombre o una mujer que practicó el pecado, que fue usado por Satanás, pero que un día se arrepintió y la sangre de Cristo lo limpió y su nombre está escrito en el libro de la vida. Eso es un santo. A su nombre. Y los santos vendrán con el Señor. Allí si todo ojo lo verá. Y tenga cuidado, iglesia, porque la iglesia canta unos coros bien raros, hermano. Yo los he oído. Cuando Cristo venga en gloria, yo no me voy a quedar. Y hasta bailan aquí para cantar. Yo no sé por qué hay creyentes que no pueden oír tantito la música porque ya está. Piensa que está con la chanchona de Arcadio. Vaya. Ay, santo Dios. Cuando le quiera bailar, espere las patronales, que para eso son. En la casa de Dios no se va a bailar. Ahora, cuando Cristo venga en gloria, yo no me voy a quedar. Y cuando Cristo viene en gloria, viene de los 7 años de boda, y usted está cantando abajo que no se va a quedar. ¿Cómo está el asunto ahí? ¿Se quedó? Se quedó. Pero como somos como el perico, cantamos lo que oímos. Me robaste el corazón tratando de mañoso a Jesús. Y el ladrón se llama diablo. Otros cantan como un rayo cayendo sobre mí, como un rayo. Y lo cantan tan mecateado que ya no hayan como menear el esqueleto. Porque ese otro tipo de música que el diablo ha metido, como aquel que me ha hecho para conquistar Honduras y las naciones, eso es un ritmo que se ha metido para hacer desorden en la iglesia. Se está sacando el poder del Espíritu Santo y se está metiendo el de la chuleta en las iglesias. ¿Aló? ¿Aló? Y a mí no me interesa quién sea el cantante, puede ser judío, la verdad es la verdad. Hay cantantes que lo que buscan es el disquito y a distribuir carne y carne para los carnudos. Pero los cantantes de Dios deben ser humildes, como estos muchachos que cantan con seriedad, que cantan con entendimiento, que lo hacen para Dios. ¿Cuántos alaban al Señor? Pero la gente canta como un rayo cayendo sobre mí. Y yo examino la Biblia y el único que ha caído como un rayo del cielo a la tierra es el diablo. No es otro. Y tú cantando que está cayendo sobre ti, no estás endemoniado, estás endiablado. Hay cosas que no van. Taller del maestro, vengo. Yo no soy carro ni Jesús es mecánico. Jesús es creador de nuevas cosas. No es parchero. ¿Cuántos dicen amén? Amén. Estoy enamorada de un hombre, a ver quién será. Cristo viene a reinar a la tierra. En los días de esos reyes, el Dios del cielo enviará su reino desde los cielos, el cual aplastará ese reino, lo convertirá en polvo. El anticristo será lanzado con el falso profeta al lago de fuego. El diablo es metido en el pozo del abismo. Cristo desciende sobre el monte de los olivos, establece el reino de paz y crea un reino de 1000 años de paz, donde nosotros seremos reyes y sacerdotes. Reyes y sacerdotes. Reyes y sacerdotes. Pero ese reino no es el reino eterno. Solo es la luna de miel de Cristo con la iglesia. Son 1000 años y 1000 años para el Señor es un día. Dijo un ambicioso millonario: Señor, ¿cuánto es $1,000,000 para ti? Un pesito, hijo, le dijo. ¿Y cuánto es $1,000,000 para ti? Un minutito, hijo. Señor, regálame un pesito, le dijo. Sentate y me esperas un minutito, hijo, le dijo el Señor. Aleluya. Porque para con el Señor el tiempo es pasajero, rápido. 1000 años en la presencia del Señor es como un día para nosotros aquí en esta gran calor que tenemos. Amén. Estaremos en paz, el diablo, pero el diablo es vuelto a soltar a los 1000 años. Y ahí es donde están confundidos los testigos de Jehová. Ese reino solo dura 1000 años. Diga amén. Y 1000, hasta el más tontito puede contar más días en dólares, hermano. 1000, cualquiera los cuenta, más días en dólares de a 100. Amén. Pero el reino de Cristo es infinito, no se puede contar. Entonces es un tiempo nomás de paz, porque no es nuestra herencia la tierra. Me dijo un hermanito de la iglesia: hermano, y cuando andemos se manda frijoles allá, me dijo. ¿A dónde, hermano? En la nueva tierra, en la nueva Jerusalén. ¿Usted se va a salvar para ir a sembrar frijoles? Si yo ya no quiero ver los frijoles, hermano. Pregúntele a la hermana Rosita, anoche se los dejé ahí. No, es que tengo problemas gástricos y no como frijoles de noche. Pero, ¿usted se va a salvar para ir allá andar con la barreta sembrando frijoles? No. ¿Y cómo es entonces, hermano? Mire. Una vez que los 1000 años terminan, dice que aparece se suelta el diablo y Dios destruye a los moradores de la tierra, que lo vuelve a engañar el diablo, y aparece el trono blanco para realizar el juicio a todos los pecadores, desde Caín hasta el último que acaba de morir quemado afuera del campamento. ¿Me está escuchando? Y todos son sentenciados según los libros y lanzados al lago de fuego por no estar escrito en el libro de la vida. El cielo y la tierra pasaron y no se halló lugar para ellos. Hasta después del juicio, dice Juan, y oí una voz que dijo: yo hago nuevas todas las cosas. Y se hizo un cielo nuevo y una tierra nueva. ¿Amén? Y cuando ya estaba la tierra nueva, entonces yo, Juan, vi descender la nueva Jerusalén. La herencia de la iglesia. No es la tierra, es la nueva Jerusalén. Donde moraremos eternamente con el Señor. La tierra nueva es herencia de Israel. Los israelitas tomarán la nueva tierra por heredad, mas la iglesia tiene la nueva Jerusalén. ¿Cuántos alaban al Señor en esta hora? ¡Qué bendición, hermano! Póngase paradito. Párese. No tenía que llegar hasta ahí, pero para dejarle un poquito claro la situación, porque iba a quedar como adivinando. Y ahí quedamos, ¿cómo quedamos? Nuestra eternidad será con Cristo en la nueva Jerusalén. Levanten la mano los que le van a adorar día y noche. Arrepiéntanse, allí no hay noche. Dice que no hay noche porque Él es la lumbrera y no se apaga nunca. No hay noche. En el infierno se habrá día y noche y el humo de ellos subirá día y noche por los siglos del siglo. Pero allá en la gloria con Cristo no hay noche. Estaremos eternamente con Él. Dele fuerte ese aplauso al Señor. Levante sus manos al cielo y alabe a Dios. Dele la gloria, dele la gloria, dele la gloria. Alabado. Alabado sea el Señor. Alabado sea el Señor. Padre, te damos gracias por esa palabra. Gracias, Señor, gracias por esta bendición. Gracias por darnos, Señor amado, esa palabra gloriosa en esta tarde. Gracias por bendecir la población de Caridad y a todos los hermanos que han venido de diferentes lugares, los que han cruzado el río y la frontera, Señor, desde Concepción de Oriente para estar con nosotros acá. Oh Dios mío, bendícelos para gloria de tu nombre. Rápidamente yo quiero hacer un llamado en esta hora. Ha rendido su vida a Cristo, pero que esta tarde quiere tomar la decisión de pasar a formar parte del pueblo lavado con la sangre del Cordero que espera la venida del Señor por ellos. Hay alguien esta tarde que levanta su mano y dice: yo necesito pedir perdón a Dios. Yo quiero orar por usted. Usted no me viene a confesar los pecados a mí. Te habla con Dios personalmente a través de Jesucristo y nosotros solo oramos por usted, pidiendo misericordia de Dios para que sea Dios quien limpie su culpa a través de la sangre del Cordero. ¿Hay alguien en esta tarde? ¿Alguien esta noche? ¿Alguien dice: yo, hermano pastor, Dios le bendiga, aquí tenemos un hombre, aquí lo tenemos? Yo quiero un hermano pastor que venga, por favor. Vamos orando con este hombre, gloria al Señor. El pastor va a orar con usted. Haga su oración de fe con el pastor. Yo quiero ahora mismo alguien más, porque yo no voy a llamar mucho tiempo. Quiero que me comprendan eso, yo no llamo demasiado tiempo. Si usted tiene un problema espiritual ahora, corra, arréglelo ahora. Arréglelo ahora, no se vaya como vino, porque eso es sumamente peligroso. Usted se muere en esa condición y usted tiene un gran problema. ¿Hay alguien más? ¿Quién más sale de ahí? ¿Quién más viene de allá? ¿Alguien de algún lado por ahí? ¿Alguien más? En el nombre de Jesús. Yo quiero saber si hay alguien más. ¿Tenemos acá? ¿Son amigos jóvenes? ¿Son amigos? ¿Ya es convertida? No, ¿verdad? ¿No son pareja? ¿Sí? ¿En manos de quién quisieran poner sus vidas como pareja? Porque pienso que piensan hacer familia, hacer hogar y todo eso, ¿verdad? ¿No creen que con Cristo en el hogar se hacen mejor las cosas?
1: ¡Aleluya!
0: Yo les estoy dando la receta, no sé si la conocen. Pero yo les aconsejaría que a la edad de ustedes tomen a Cristo como tutor de sus vidas. Que no falten sus vidas. Las parejas saben qué hacen ahora. La muchacha, a través de la mamá de ella, manda por allá a Curarén que le traiga una comita para tenerlo seguro. Y no da resultado. Ese loco siempre se va con otra. Quien asegura la vida de los matrimonios con un nudo que no se suelta se llama Cristo. Si se aman de corazón y aman sus almas, ¿por qué no ponen sus vidas en la mano de Cristo esta vez? Les estoy dando un consejo como pareja. Me hubiera gustado dárselo solito, pero aquí con la gente lo estamos haciendo, pero ellos saben lo que yo les estoy diciendo. ¿Qué dice? Una decisión de los dos. La única decisión que han tomado y que creen que está buena es haberse juntado los dos. Pero la mejor decisión que van a tomar, aparte de esa, la mejor, es darle su vida a Cristo. Prueben. Y si hay algo malo, vuélvanse. Y me llaman para decirle que no sirve Cristo. ¿Qué dice? ¿Qué dices ahora? Joven. Joven, tu compañera está esperando tu decisión porque ella sabe que el hombre es cabeza. Cristo rompe la cadena. Alabado sea Jesús. ¿Qué dice? El tiempo se termina y yo no quiero que se vayan así como vinieron. Hoy es el día de salvación. Dios bendiga a la otra señorita que está aquí. ¿Qué dice? La palabra dice: crees tú en el Señor Jesucristo y serás salvo tú y toda tu casa. Comienza por uno, pero yo estoy haciendo la invitación a la pareja. Una sabia decisión. Un futuro seguro en Cristo Jesús. ¿Lo hace? Ahí donde está. Ahí donde están, Cristo recibe su decisión ahí. Que el Señor le ama. Que el Señor quiere salvarle. Él quiere perdonarle. Oh, gloria a Dios. No quiero forzarles. Simplemente es una decisión. La salvación, ¿la tomas o la dejas? La tomas y tiene beneficios eternos, la dejas y corres el riesgo más grave de la vida. ¿Todavía no? Bien. ¿No hay nadie más? Extienda sus manos y bendecimos estas almas que han pasado al frente. Padre buen Dios, te damos gracias, Señor, por este hombre, por esta joven, que esta noche se han rendido a ti. Gracias, Señor, por recibir su reconcilio contigo, porque tú reconcilias al hombre con Dios. Sin pasar por el perdón de tu sangre, nadie puede llegar al Padre. Por lo tanto, Señor, bendíceles, porque tú has escrito sus nombres en el libro de la vida. Gracias por añadirlos al pueblo que te espera, que te santifica en espíritu y en verdad, para esperarte que regreses por ellos. En el nombre de Jesús, te pido que sanes a los enfermos que esta noche vinieron y que se vayan sanos por tu palabra. Que liberes a todo aquel que anda bajo la opresión del enemigo y que se vaya libre por tu palabra. Esa es la promesa que tenemos de lo alto. La confirmamos y la hacemos realidad por tu nombre. Y la iglesia del Señor dice: ¡Amén! Dele fuerte, pero fuerte aplauso al Señor en esta hora.
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En aquel día dirás: cantaré a ti, oh Jehová, pues aunque te enojaste contra mí, tu indignación se apartó y me has consolado. He aquí, Dios de salvación mía, me aseguraré y no temeré, porque mi fortaleza y mi canción es Jehová, quien ha sido salvación para mí. Sacaréis con gozo aguas de las fuentes de la salvación y diréis en aquel día: cantad a Jehová, aclamad a su nombre, haced célebres en los pueblos sus obras. Recordad que su nombre es engrandecido. Cantad salmos a Jehová, porque él ha hecho cosas magníficas. Se ha sabido esto por

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0: Alábalo, aleluya. Dale esa palma, dale esa palma. Dale palma, dale palmas a tu Dios. Oh, sí, Señor, aquí está tu gloria. Aquí está tu presencia, Señor. Se puede sentir. Presencia se mueve en este lugar. Hay presencia de Dios. Aleluya. Poderoso, poderoso. Alabanzas a tu nombre, Cordero. Oh, gloria a tu nombre, Señor.
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a Jehová presta el que da al pobre, y el bien que ha hecho se lo volverá a pagar. Proverbios capítulo 19, versículo 17. 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El apóstol Pablo escribe a los Corintios en su segunda carta, capítulo 9, versículos 7 y 9. Dice el apóstol Pablo: cada uno dé como propuso en su corazón, no con tristeza ni por necesidad, porque Dios ama al dador alegre, y poderoso es Dios para hacer que abunde en vosotros toda gracia, a fin de que, teniendo siempre en todas las cosas todo lo suficiente, abundéis para toda buena obra. Como está escrito: repartió, dio a los pobres, su justicia permanece para siempre. 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

a Dios, cantad salmos a su nombre, exaltad al que cabalga sobre los cielos, Ahad es su nombre, alegraos delante de él, padre de huérfanos y defensor de viudas, es Dios en su santa morada. Salmo 68:4 al 5. 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

Era el inicio del año escolar. Dentro del salón de clases se encontraba la maestra al frente de sus alumnos de quinto grado. En la fila de adelante, hundido en su asiento, estaba un niño de nombre Pedro, a quien la maestra conocía desde el año anterior. Sabía que no jugaba bien con los otros niños, que su ropa estaba desaliñada y que frecuentemente necesitaba un baño. Con el paso del tiempo, la relación entre ellos se volvió incómoda, al grado que ella sentía gusto al marcar sus tareas con grandes taches en color rojo. Un día, al revisar los expedientes de sus alumnos, se llevó una gran sorpresa al descubrir los comentarios de los anteriores profesores de Pedro. Es un niño brillante con una sonrisa espontánea. Hace sus deberes limpiamente y tiene buenos modales. Es un deleite tenerlo cerca. Pedro es un excelente alumno, apreciado por sus compañeros, pero tiene problemas. Su madre tiene una enfermedad incurable y su vida en casa debe ser una constante lucha. Otro maestro escribió: la muerte de su madre ha sido dura para él. Trata de hacer su máximo esfuerzo, pero su padre no muestra mucho interés. Y por último, Pedro es descuidado, no tiene amigos y en ocasiones se duerme en clase. La maestra se dio cuenta del problema y se sintió apenada. Más aún cuando al llegar Navidad, todos los alumnos le llevaron regalos envueltos en papeles brillantes y hermosos listones. Excepto el de Pedro, que estaba torpemente envuelto en papel de una bolsa del súper. Algunos niños rieron. La maestra encontró un viejo brazalete de piedras y la cuarta parte de un frasco de perfume, minimizando la risa de los niños al exclamar: ¡qué brazalete tan bonito, Pedro! Poniéndoselo y rociando un poco de perfume en la muñeca. Pedro se acercó y le dijo: maestra, hoy usted huele como mi mamá. Ella lo abrazó y lloró. A medida que trabajaban juntos, la maestra percibió que a Pedro, mientras más lo motivaba, mejor respondía. Al final del año, era uno de los niños más listos de la clase, volviéndose su consentido. Ambos se adoraban. Un año después, encontró una nota de Pedro que decía: usted es la mejor maestra que he tenido en toda mi vida. 4 años después, recibió otra carta diciéndole que pronto se graduaría de la universidad con los máximos honores. Y le aseguró que era la mejor maestra que había tenido en su vida. Pasaron otros 4 años y llegó otra carta. Esta vez le explicó que después de haber recibido su título universitario, él decidió estudiar más y que ella era la mejor. Solo que ahora su nombre era más largo y la carta estaba firmada por el cardiólogo Pedro Alonso. El tiempo siguió su marcha y en una carta posterior, Pedro le decía que había conocido a una chica y que se iba a casar. Explicó que su padre había muerto hacía 2 años. Y él preguntaba si ella accedería a sentarse en el lugar que normalmente está reservado para la mamá del novio. Por supuesto, la maestra aceptó. El día de la boda, lució aquel brazalete con varias piedras faltantes y se aseguró de usar el mismo perfume con el que Pedro recordaba el calor de su mamá. Se abrazaron y él susurró al oído de su maestra preferida: gracias.
gracias. Gracias por creer en mí. Muchas gracias por hacerme sentir importante y por enseñarme que yo podía hacer la diferencia. Gracias, maestra.

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y glorioso, obteniendo el fin de vuestra fe, que es la salvación de vuestras almas.

háganlo en el nombre del Señor Jesús, dando gracias a Dios el Padre por medio de Él. Colosenses capítulo 3, versículo 17. 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

a Jehová presta el que da al pobre, y el bien que ha hecho se lo volverá a pagar. Proverbios capítulo 19, versículo 17. 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El apóstol Pablo escribe a los Corintios en su segunda carta, capítulo 9, versículos 7 y 9. Dice el apóstol Pablo: cada uno dé como propuso en su corazón, no con tristeza ni por necesidad, porque Dios ama al dador alegre, y poderoso es Dios para hacer que abunde en vosotros toda gracia, a fin de que, teniendo siempre en todas las cosas todo lo suficiente, abundéis para toda buena obra. Como está escrito: repartió, dio a los pobres, su justicia permanece para siempre. 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

Estando él sentado en el monte de los olivos, los discípulos se le acercaron aparte diciendo: Dinos, ¿cuándo serán estas cosas y qué señal habrá de tu venida y del fin del siglo? Respondiendo Jesús y les dijo: Mirad que nadie os engañe, porque vendrán muchos en mi nombre diciendo: Yo soy el Cristo, y a muchos engañarán, y oiréis de guerra y rumores de guerra. Mirad que no os conturbéis, porque es necesario que todo esto acontezca, pero aún no es el fin. Porque se levantará nación contra nación y reino contra reino, y habrán pestes y hambres y terremotos en diferentes lugares, y todo esto será principio de dolores. 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

Adore al Señor. Vamos a cantar esa alabanza que dice a tus pies. Amén. Gloria al Señor. Adore a Dios esta preciosa noche. Te damos gracias, Señor, por tu misericordia, Señor, por tu bondad. Ministra, Señor.

Bendice Dios a tu pueblo. Adora la iglesia esta noche. Él hará grandes cosas en tu vida y mi vida. Él ministrará nuestras vidas. Aleluya.

alegría. Las líneas telefónicas están abiertas para que nos diga por qué está contento o contenta y por qué se siente feliz. Llámenos a las líneas de Dios.

0: Bueno, tenemos la primera llamada telefónica de una persona feliz. Vamos a contestar por aquí. ¿Qué tal? ¿Cómo está? ¿Con quién tengo el gusto? ¿Cuál es su nombre?
1: Mi nombre es lo que menos importa. Pero dígame, ¿cómo le hace usted para ser feliz? Porque yo nunca lo he logrado. Es más, cada día mi vida está peor. Dígame si quiero un motivo para no quitarme la vida. Porque yo no encuentro ninguno. Mi esposo me dejó. Se llevó a mis hijos.

pleito. Todos peleaban. Todos echaban la culpa. Mi padre me corrió de la casa cuando era solo una jovencita. Por eso me casé con el hombre que hoy me abandonó. Ya no tengo nada. Ni siquiera he comido. Lo último que me quedaba era esta moneda que utilicé para llamarlo.

0: se alejó de mí.
1: Hay muchos motivos para vivir. Si me permites, tal vez pueda ayudarte.
0: ¡Ya nadie me puede ayudar!
1: Escúchame, al fin que nada pierdes. Dios no se alejó de ti, tú te alejaste de Él. Dios siempre ha estado con sus brazos abiertos esperándote. Hoy, cuando todos te han fallado, Dios te sigue diciendo, yo te amo. Pero cuando hay pecado en nuestra vida, Dios no se puede acercar, porque Él es santo. Su santidad no permite el pecado. Es Satanás el causante de todos los males. No le eches la culpa a Dios. Jesucristo dijo, el ladrón no viene sino para hurtar, matar y destruir. Pero lo bonito es que Jesús mismo dijo, yo he venido para que tengan vida y para que la tengan en abundancia. Porque la paga del pecado es muerte, pero el regalo de Dios es vida eterna en Jesucristo, nuestro Señor. Si has probado todo y todo te ha fallado, ¿por qué no pruebas hoy a Jesús? Dale una oportunidad a Dios de rehacer tu vida. Si lo dejas entrar a tu corazón, yo te aseguro que nunca jamás serás la misma. ¿Quieres orar conmigo para recibir en tu corazón a Jesús?
0: Creo que es lo que necesito.
1: Repite conmigo, Señor Jesús.
0: Señor Jesús,
1: Te ruego,
0: entres a mi corazón.
1: Ayúdame a vivir.
0: Ayúdame a vivir.

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0: Son las 4 con 34 minutos.
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servimos por agradecimiento, Señor. Te cantamos por gratitud, Dios. Porque lo que tú hiciste no lo hizo nadie, Señor. Cuando todos nos dejaron, cuando todos se fueron.

Sí, adorando a tu Dios, hermano. Esta noche vas a ver la gloria de Dios. Vas a recibir tu milagro. Vas a recibir tu bendición, iglesia.

0: Dios se va a coronar de favores, de misericordia. Él va a bendecir tu vida, iglesia. Dale palmas al Espíritu Santo de Dios. Aleluya.
1: Son las 6 y 24 minutos.
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0: Esto
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2: Hoy le voy a agregar otro dolor de cabeza. Voy a seguir declarando que hay victoria en Jesús y que no hay nada. ¿Cuántos creen que hay victoria en Jesús? ¡Hay victoria en Jesús!

0: presencia y tú has que se escuche. 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
1: Has hallado en Cristo plena salvación por la sangre que Cristo vertió.
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a Jehová presta el que da al pobre, y el bien que ha hecho se lo volverá a pagar. Proverbios capítulo 19, versículo 17. 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El apóstol Pablo escribe a los Corintios en su segunda carta, capítulo 9, versículos 7 y 9. Dice el apóstol Pablo: cada uno dé como propuso en su corazón, no con tristeza ni por necesidad, porque Dios ama al dador alegre, y poderoso es Dios para hacer que abunde en vosotros toda gracia, a fin de que, teniendo siempre en todas las cosas todo lo suficiente, abundéis para toda buena obra. Como está escrito: repartió, dio a los pobres, su justicia permanece para siempre. 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

0: hasta el fin. En la Biblia, la expresión hasta el fin adquiere una gran importancia. Hasta el fin debemos permanecer firmes. Hasta el fin debemos mantener la osadía de la esperanza. Hasta el fin debemos mantener la confianza. Hasta el fin debemos mantener la plena certeza de la esperanza. Hasta el fin debemos guardar las obras de Cristo. Permanece hasta el fin.
1: Son las 6:56.
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1: La presencia de Dios revela majestad y poder. Dirige a su pueblo hacia el reposo. Da seguridad ante toda maldad. Anima en forma sobrenatural. Proporciona tiempos de refrigerio. La presencia de Dios.

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1: Cual golondrina volará el pueblo de Dios entre las nubes.
2: ¿Qué viene? Oh, sí, quiero verle. Nos fuimos. Arranca.
3: 3, sí.

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háganlo en el nombre del Señor Jesús, dando gracias a Dios el Padre por medio de Él. Colosenses capítulo 3, versículo 17. 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

0: lo que el Señor hizo por nosotros en la cruz. Él pagó nuestros pecados. Él cumplió las Escrituras. Él entregó su vida por nosotros. Pidió perdón por todos. Él salvó al criminal arrepentido. Abrió el camino a la casa del Padre.
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háganlo en el nombre del Señor Jesús, dando gracias a Dios el Padre por medio de él. Colosenses capítulo 3, versículo 17. 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Dios les bendiga.

0: clavados ellos. Así que el Señor le bendiga. Vamos a llegar hasta acá porque también queremos escuchar a nuestro hermano.
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3: Bienaventurado el varón que no anduvo en consejo de malos, ni estuvo en camino de pecadores, ni en silla de escarnecedores se ha sentado, sino que en la ley de Jehová está su delicia, y en su ley medita de día y de noche. Será como árbol plantado junto a corrientes de aguas, que da su fruto en su tiempo, y su hoja no cae, y todo lo que hace prosperará. No así los malos, que son como el tamo que arrebata el viento. Por tanto, no se levantarán los malos en el juicio, ni los pecadores en la congregación de los justos. Porque Jehová conoce el camino de los justos, mas la senda de los malos perecerá. Salmos, capítulo 1. El justo y los pecadores.

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háganlo en el nombre del Señor Jesús, dando gracias a Dios el Padre por medio de Él. Colosenses capítulo 3, versículo 17. 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

y Él os dio vida a vosotros cuando estabais muerto en vuestros delitos y pecados. Amado hermano, amado amigo, seamos agradecidos con Dios por enviar a su Hijo unigénito a morir en la cruz del Calvario para salvarnos de la condenación eterna. 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

0: Cristo viene pronto.
1: Alabe la gloria de Dios. Y a su nombre. Y a su pueblo. Y todo lo que respire. Aleluya.

0: Son las 9:05.
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0: Son las 9:06.
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0: Son las 9:06.
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0: Son las 9:07.
1: Oración matutina de confianza en Dios. Salmos 3. Oh Jehová, cuánto se han multiplicado mis adversarios. Muchos son los que se levantan contra mí. Muchos son los que dicen de mí: no hay para él salvación en Dios. Mas tú, Jehová, eres escudo alrededor de mí, mi gloria y el que levanta mi cabeza. Con mi voz clamé a Jehová, y él me respondió desde su monte santo. Yo me acosté y dormí y desperté, porque Jehová me sustentaba. No temeré a 10 millares de gente que pusieren sitio contra mí. Levántate, Jehová, sálvame, Dios mío. Porque tú heriste a todos mis enemigos en la mejilla, los dientes de los perversos quebrantaste. La salvación es de Jehová, sobre tu pueblo sea tu bendición.

a Jehová presta el que da al pobre, y el bien que ha hecho se lo volverá a pagar. Proverbios capítulo 19, versículo 17. 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El apóstol Pablo escribe a los Corintios en su segunda carta, capítulo 9, versículos 7 y 9. Dice el apóstol Pablo: cada uno dé como propuso en su corazón, no con tristeza ni por necesidad, porque Dios ama al dador alegre, y poderoso es Dios para hacer que abunde en vosotros toda gracia, a fin de que, teniendo siempre en todas las cosas todo lo suficiente, abundéis para toda buena obra. Como está escrito: repartió, dio a los pobres, su justicia permanece para siempre. 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

yo me alegré con los que me decían: a la casa de Jehová iremos, nuestros pies estuvieron dentro de tus puertas, oh Jerusalén, Jerusalén que se ha edificado como una ciudad que está bien unida entre sí. Y allá subieron las tribus de Gad, conforme al testimonio dado a Israel, para alabar el nombre de Jehová, porque allá están las sillas del juicio, los tronos de la casa de David. Pedid por la paz de Jerusalén, sean prosperados los que te aman, sea la paz dentro de tus muros y el descanso dentro de tus palacios. Por amor de mis hermanos y mis compañeros, diré yo: la paz sea contigo. Por amor a la casa de Jehová nuestro Dios, buscaré tu bien. 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

0: Son las 9:16.
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0: Son las 9:17.
1: La autoridad del Señor. A Él fue dada toda la autoridad sobre toda carne, para perdonar los pecados, para hacernos hijos de Dios, para darnos dones a fin de efectuar su obra, para juzgar. La autoridad del Señor.
0: Son las 9:18.
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0: Son las 9:18.

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Recuerda lo que la palabra del Señor dice en Juan 8:36, así que si el Hijo del Hombre os libertare, seréis verdaderamente libres. Dios te bendiga.

0: gloria al Señor. Dios les bendiga, amados hermanos, a esta hora de la mañana. Es un privilegio para mí poderles saludar en el bendito nombre de nuestro Señor y Salvador Jesucristo. Deseamos que usted esté gozando de ricas y abundantes bendiciones en este día martes que el Señor nos regala, ¿verdad?, la oportunidad de poder estar acá, ¿verdad?, en cabina de radio para poderles saludar, ¿verdad?, a usted, amada audiencia, en esta mañana que Dios nos regala, ¿verdad? Así que saludos a cada uno de ustedes que están en nuestra sintonía, ¿verdad? Que Dios les bendiga. Vamos a gozarnos un momento en la presencia de Dios, llevando un momento de oración por aquellas necesidades que pues sabemos que solamente Dios tiene el control, ¿verdad? Porque nosotros no podemos hacer nada, ¿verdad? Pero sabemos que Dios sí puede hacer algo. Así que acompáñeme en esta oración que vamos a iniciar. Y gracias por estar en nuestra sintonía, ¿verdad? Somos Radio Evangélica Río de Agua Viva. Por supuesto, ¿verdad? A través del dial 106.1 FM, ¿verdad? Dios bendiga a todos nuestros hermanos, donde quiera que nos estén sintonizando, ¿verdad? A esta hora de la mañana. El Señor Jesús les bendiga, amado hermano. Vamos a tomar un pasaje de las Sagradas Escrituras en esta mañana para que usted también se pueda deleitar en la presencia de Dios, ¿verdad? Así es que vamos a ir dando inicio, ya que la palabra de Dios es la que nos da fuerza, ¿verdad? Y fortaleza en los momentos difíciles, amada audiencia, ¿verdad? Sin Dios no somos nada. Y muchas veces necesitamos una palabra del Señor para que Dios, una palabra de Dios para pues seguir confiando, ¿verdad? Y vamos a ver qué nos dice nuestro Dios a través de su palabra, ¿verdad? Así es que solamente quiero que juntos pues adoremos al Señor, ¿verdad? Que juntos adoremos al Señor y pues le demos la gloria a Él, ¿verdad? Porque Él es digno de gloria, Él es digno de honra, Él se merece toda la adoración. Así que si me acompaña, nos vamos a gozar, ¿verdad? En esta bonita mañana. Dice la palabra del Señor, Éxodo 14:14, para la gloria del Padre, del Hijo y del Espíritu Santo. Ustedes quédense quietos, que el Señor presentará batalla por ustedes. Amén. Quedémonos quietos, que Dios presentará batalla. Vamos a orar. Padre, en el nombre de Jesús, en esta mañana, Señor, estamos delante de usted, Padre, para darle la gloria y la honra. Esta mañana, Señor amado, una vez más, Señor, nos acercamos delante de usted para pedirle fuerza, para pedirle fortaleza. Yo sé que hay hermanos que están pasando pruebas, Señor, muy difíciles, mi Dios amado. Pero en esta mañana, Padre, le pedimos misericordia, Señor amado. Pedimos misericordia en esta mañana, Señor. Que sea usted obrando, Padre eterno de la gloria, en cada necesidad de mis hermanos, Señor. Por muy fuerte que sea la prueba, Señor, por muy grande que sea la prueba, Señor, quizás la prueba ha estado agobiando a mi hermano, a mi hermana, Señor. Primeramente le pedimos perdón al Padre, al Hijo y al Espíritu Santo. Si en algo le hemos fallado, ofendido, perdónenos, Señor. Pero en esta mañana tenga misericordia. Tenga misericordia, Señor, de su pueblo. Oramos por Jerusalén, por Israel. Los enemigos de Israel sean avergonzados y confundidos. Los que se levantan también contra la iglesia queden avergonzados. Queden confundidos los que desean el mal para la iglesia. Clamamos protección divina por los pastores, por los evangelistas, por los misioneros, por los obreros. Oramos por los que están presos en esas cárceles. Tenga misericordia. Oramos por los que están en los hospitales enfermos. Oramos para que usted pueda llegar a ese hospital. Que usted ponga su mano de poder en ese hospital. Que sea usted obrando en esos hospitales. Que sea usted poniendo su mano de poder ahí en ese hospital, Señor. Oramos en esta mañana, Padre, para que usted tenga misericordia, Señor. Que usted pueda llegar, Señor, ahí donde está la necesidad. Usted es la respuesta, Señor amado, aleluya, Padre de la gloria. No ha salido la palabra de nuestra boca cuando ya usted la conoce toda, Señor. Padre, en el nombre poderoso de Jesús de Nazaret, Padre, que esta mañana, Señor, glorifíquese en gran manera, Señor amado. En esta hora de la mañana, Señor, glorifíquese en gran manera. Ponga su mano de poder, mi Dios amado. Ponga su mano de poder, mi Dios amado. En esta mañana, Señor, yo le clamo misericordia, Padre. Que sea usted con su Espíritu Santo, Señor, obrando y ministrando, Señor amado. Obrando y ministrando en esta mañana, Señor eterno de la gloria. Sabemos que las necesidades que hay en la iglesia son muchas, Señor. Pero en esta mañana, Padre, venimos clamando por ese pueblo, Señor, para que usted guarde al pueblo, para que usted guarde a la iglesia, para que usted cuide a sus remanentes, Señor. Clamamos, Señor amado, en esta mañana por todas aquellas necesidades, Señor. Aleluya, Padre eterno de la gloria. Las necesidades de mis hermanos varones, mis hermanas hembras, los jóvenes, los ancianos, las ancianas. Padre, llegue hasta ahí donde está la necesidad. También le pido que llegue a ese hospital, que llegue ahí donde está la necesidad, Señor, en esta mañana, Padre de la gloria.
1: Y que hay en ti, Señor,
0: ahora, mi Dios amado, ahora, mi Dios amado, en esta mañana, glorifíquese en gran manera, Señor. Presente batalla en favor de nosotros. Presente batalla en favor de nosotros, Señor. Presente batalla en esta mañana, Señor. Presente batalla en esta mañana.

0: presente batalla en esta mañana, Señor amado, aleluya, Cordero de Gloria.
1: Pero vuelvo y te
0: presente batalla, Señor, en esta mañana. Presente batalla.

0: glorifíquese en esta mañana, Señor amado. Ahora, Espíritu Santo,
1: puedo tocar.
0: Ahora, Espíritu Santo de Dios, hay poder en la sangre del Hijo de Dios.
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0: por favor, Señor, le pido misericordia. Le pido que ponga su mano de poder en esta mañana. Yo le pido misericordia en esta mañana, Señor.
1: 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Lloro, canto.
0: Ahora, Señor amado, en esta mañana, Señor. Dios mío, mire cuánta necesidad hay en su pueblo. Mire cuánta necesidad hay en su pueblo, Señor amado.
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0: Oh, mi Dios amado, en esta hora de la mañana, Señor.
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0: En esta hora de la mañana, Señor amado,
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0: Yo le pido que se glorifique, Señor.
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0: Oh, mi Dios amado, en esta hora, Señor. Ponga su mano de poder, Señor eterno. Ponga su mano de poder, Señor eterno, en esta mañana. Glorifíquese en gran manera, Señor. Glorifíquese en gran manera, Señor.
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0: ahora, Espíritu Santo de Dios. Ahora, Espíritu

0: Oh Dios mío, en esta mañana, Señor amado,
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0: por favor, Señor, en esta mañana, Señor amado.

0: Oh, gloria a su nombre, Señor amado, en esta mañana. Glorifícate en gran manera, Señor amado. Pon tu mano de poder, mi Dios. Pon tu mano de poder, Señor amado. Oh, gloria a Dios, Padre eterno. Ahí donde está mi hermana María Sorto y familia. Padre, ahí donde está mi hermano Edilberto, Señor amado. Ahí donde está mi hermano Edilberto, Señor amado. Bendiga a su siervo, Dios.
1: Lloro, canto y pienso.
0: Bendiga a mi hermana Emily Sarabia, Señor, en esta mañana, Padre. Bendiga a mi hermano Elvin Márquez, Señor, en esta mañana, Cordero de Gloria. Bendiga a su siervo. Bendiga a mi hermano Carlos Mejía, Señor, en esta mañana, Señor. Ahí donde está mi hermano Carlos, Señor amado, en el nombre de Jesús, Padre. Ahí donde está mi hermana Sandra, Señor, glorifíquese mi hermana Sandra en esta mañana, Señor, glorifíquese, Padre. Glorifíquese en gran manera, Señor amado, ahí en cada necesidad, en el nombre de Jesús, Padre de la gloria. En nuestra hermana Ana, Señor, y familia, en sus hijos. Clamamos por mi hermana Ana, Señor amado, en esta mañana. Ayude a mi hermana Ana, Señor, y familia, Padre. Padre, en esta mañana, mi hermana Vilma Castro, Señor. Ayude a mi hermana Vilma, Señor, y familia, Padre. Ahí donde está también mi hermana, Dios mío, Nora Peña, Señor. Glorifíquese mi hermana Nora, Señor. Ponga su mano de poder en mi hermana Nora, Señor. Sus hijos, su familia de mi hermana Nora. Nuestra hermana Rose Amaya, Señor. Ahí está mi hermana Rose Amaya, Señor amado. Ahí donde está mi hermana Jackie, Señor. Clamamos por mi hermana Jackie, Señor. Clamamos por nuestros hermanos allá, Dios mío, en lo que es Indianápolis, Señor amado. Bendiga a nuestros hermanos, Señor amado.
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0: Bendiga a mi hermano Víctor Silva y familia, Señor.
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0: mi hermano Alex, Señor amado. Ahí donde está mi hermano Alex, Señor, en esta mañana.
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0: Ahí donde está la vida de nuestra hermana María, Señor.
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0: Bendiga a mi hermana María y familia.
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0: Mi hermana Abigail, Señor, y familia. Dios mío eterno, a usted los presento.
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0: La vida de nuestra hermana Lili Santos, Señor, y familia, Padre. La vida, Señor, de mi hermana Dina y familia, Señor. Ahí donde está mi hermana Dina, Señor.
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0: Ahí donde está mi hermana Carmelina Díaz, Señor. Ayuda a mi hermana Carmelina, Señor. Ahí donde está mi hermano José Darwin Velázquez, hermana Evelyn, Señor. La iglesia Fuente de Agua Viva, Señor, ahí en Bloomington, Minnesota. Padre, en el nombre de Jesús de Nazaret, Padre. Ahí donde está nuestro hermano José Cabrera. Ayúdeme, hermano José Cabrera, Señor, en esta mañana, Padre de la gloria, glorifíquese. Ahí donde está nuestro hermano Herbert Rivera, Señor amado. Ayuda a mi hermano Herbert Rivera, esa recuperación, esa sanidad. Glorifíquese mi hermano Herbert Rivera, Señor, en esta mañana, Padre. Oramos, Señor, en esta mañana, Padre. Que ayude también a hermana Jacqueline, Señor, y familia, Padre. Ayude a hermana Jacqueline, Señor. Ayude también la vida de mi hermana María Fuentes, hasta allá Minnesota, Señor. Nuestra hermana Sofía Fuentes, mi hermana Sarita, Señor. Toda la familia Fuentes, Señor amado, aleluya. Bendígales en el nombre de Jesús a los que están en Estados Unidos y en El Salvador.
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0: Bendiga también la vida de mi hermano Axel, Señor amado. Bendiga a nuestro hermano y familia, Señor. Bendiga también a mi hermano Salvador Martínez, Señor. Ayude a mi hermano Salvador Martínez, Señor. Ayude a mi hermano Salvador Martínez y familia, Señor.
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0: Ahí donde está mi hermana Mélida, Señor. Mi hermano Melvin, Señor, en esta mañana, Señor. Usted pueda llegar ahí también, Señor. Ahí donde está mi hermana Ceci Martínez, mi hermano Salvador, mi hermano Max, mi hermana Melissa, el niño Miquea, Señor amado, lo presentamos en sus manos, Dios. Cubra esa iglesia preciosa, Padre. Cubre ese pueblo hermoso. Mi hermano Juan Lemos y familia. Ayude a mi hermano Juan Lemos y familia, Señor. Ayude a mi hermano Lucas y familia. Glorifíquese, Señor amado. Es que el nombre de Jesús, ahí donde está mi hermano Lucas, Señor.
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0: Mi hermano Carlos Benítez, Señor. Ahí está mi hermano Carlos Benítez, Señor, glorifíquese, Padre. Ayude a nuestro hermano, Señor amado. A hermana Lorena, Señor. Ahí está mi hermana Lorena, glorifíquese. Hey, mi hermanita Lorena, Señor. Ayude a su sierva, su casa, su familia, Dios mío. Ahí está mi hermano Henry Laeta, Señor. Ayude a mi hermano Henry Laeta, Señor amado. Glorifíquese mi hermano Henry, mi hermana Conchita, hijos, nietos y familia. Es mi hermano Francisco García, Señor. En su casa, en su familia, Señor, de mi hermano Francisco García, Señor, ayude a mi hermano. Es mi hermana María Morales, Señor. Ahí donde está mi hermana María Morales y familia, Señor amado. Ahí donde está mi hermano Manuel Escobar, Señor. Ayude a hermano Manuel Escobar, Señor. Glorifíquese en la vida de su siervo, en su familia. Padre, en esta mañana
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0: Ahí donde está mi hermana Irma Hernández, Señor. Vengo clamando por hermana Irma Hernández, Señor. Glorifíquese mi hermana Irma Hernández, Señor amado, en esta hora, Dios mío, de la mañana, Señor. Ahí donde está el pastor Alex Acosta, Señor, hasta allá en Canadá, Señor. Ayuda a nuestro hermano pastor Alex Acosta y la familia, la iglesia Maranata, Señor. Bendiga a nuestros hermanos, Señor amado, aleluya. Bendiga a mi hermana Leslie Osorio, Señor. Bendiga a mi hermana Leslie Osorio, Padre de la Gloria. Bendiga también, Señor, la vida de mi hermana Blanqui Gutiérrez, Señor amado. Bendiga a mi hermana. Bendiga a su familia, su salud, Señor. Padre, en esta mañana también oramos, Señor, para que usted se glorifique, Padre, en la vida de mi hermana Yanira, Señor. Ayude a mi hermana Yanira, Señor, sus necesidades espirituales, materiales. Ahí donde está la necesidad de nuestros hermanos. Que usted pueda llegar ahí donde está la necesidad en el nombre de Jesús de Nazaret.
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0: Glorifíquese, Padre, en cada necesidad. En mi hermana Griviera, Señor. Ayude a mi hermana Griviera, Señor. Ayude, Señor amado, a su pueblo, Señor. A mi hermana Hilaria Bonilla, Señor. Bendiga a mi hermana Hilaria y familia, Señor.
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0: tome el control de cada necesidad, de cada familia. Padre bendito, Dios eterno, guarde a su pueblo. Guarde a sus hijos, Señor. Que nunca miremos hacia atrás, Señor, sino que lo busquemos a usted cada día, su venida se acerca. Cada mensaje, cada audio, cada palabra es un llamado suyo, Señor, al humano para que se vuelva a usted. Ayude, Señor, a que sigamos adelante. Ayude a su pueblo, Señor.
1: Lloro, canto y tiemblo.
0: Que nunca desfallezcamos, sino que sigamos adelante, Señor.
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0: Que nunca nos rindamos, que sigamos confiando y creyendo en sus palabras. Que sigamos creyendo a sus palabras.

0: Nos acercamos más a su venida, Padre. Y es necesario que su pueblo le busque, Señor amado.
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0: ayúdenos a servirle y adorarle.
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0: que no nos detenga una prueba, Señor. En el nombre de Jesús de Nazaret, Padre. Dios mío amado, ayúdenos a perseverar. Ayúdenos a seguir adelante, Señor. Ayude cada familia, Señor. Que nunca nos rindamos, Señor.
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0: Que seamos fieles a usted en las buenas y en las malas.
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0: Clamamos misericordia en esta mañana,
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0: Señor. Clamamos misericordia. Ayúdenos a seguir adelante.
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0: aún en las luchas y en las pruebas.
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0: que la... continuemos firmes, Señor amado, en el nombre de Jesús de Nazaret. Ayude a su pueblo, Señor. Ayude a su iglesia, Señor amado, que caminemos hacia la meta final, Señor.
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0: Padre bendito, cuántas personas están muriendo, algunos con esperanza, otros sin esperanza. Pero guarde a sus hijos, Señor, guarde a sus hijos, Padre.
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0: Guarde, Señor, a la vida de mi hermana Elena y familia. Ayude a mi hermana Elena, Señor.
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0: La vida de mi hermana Zoila, Señor.
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0: Ahí está mi hermana Zoila, la presento en sus manos.
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0: Hermano Rudy Ventura, Señor. Presento hermano Rudy Ventura en sus manos, Señor.
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0: Presento también la vida, Señor eterno de la gloria.
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0: Mi hermana Evelyn Sarabia, Señor.
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0: Ahí donde está mi hermana Evelyn Sarabia. Ahí está mi hermana Evelyn Martínez, Señor. Ahí presento hermana Evelyn Martínez, Señor. Padre, no permita que su pueblo se vaya a perder ya para llegar a la meta, Señor. Intercedo, clamo desde el fondo de mi corazón. Que ninguno se pierda, Señor. Guarde a la vida de mi hermana Lisset. Guarde a mi hermana Lisset, Padre. Guarde a mi hermana Lisset, Señora, y su familia. Guarde a mi hermana Cecilia hasta Florida, Señora. Ahí está mi hermana Cecilia, Señor. Su familia, su casa, su trabajo. Las bendiciones de Dios estén ahí. No permita que su pueblo se pierda. Guarde a hermana Griselda Bonilla, Señor. Guarde a mi hermana Griselda Bonilla. A hermano Tito Martínez y familia. Guarde a mi hermano Tito Martínez, Señor. Guarde, Señor, la vida, Padre, de mi hermano Arquímedes, Señor amado. Guarde a mi hermano Arquímedes, Señor, y familia. La vida de mi hermana Ana Benítez, Señor. Guarde a mi hermana Ana Benítez, Señor. Glorifíquese mi hermana Ana Benítez, Señor amado. Ponga su mano de poder, Señor amado. Oh, gloria a su nombre. ¿Y dónde está mi hermana Ana Benítez, Señor amado? Dios mío, glorifíquese en cada familia en esta mañana, Señor. Intercedemos, clamamos misericordia, misericordia. Es mi hermano Nelson Posada, Señor. Bendiga hermano Nelson Posada y familia. En hermano José Martínez, Señor. Bendiga hermano José Martínez y familia, Padre. Dele fuerza, dele salud para seguir adelante. Oh, en mi hermana Jamie, Señor. En mi hermana Esmeralda, en mi hermana Juliana. En mi hermana Marisol, Señor. En la vida de Lía, de Ruth, Señor. En esta familia, Señor, la presento en sus manos. Presento también, Señor, en esta mañana la vida, Señor eterno de la gloria, de mi hermana Priscila, para que le sirva, para que le adore y le glorifique. Ayude a mi hermana. Ayude a mi hermano Jorge Galdame, que sigamos adelante sirviéndole a usted, Señor. Padre, no quisiéramos que ninguno se pierda, Padre. Deseamos que todos sean salvos. Mi hermano Leodán Méndez, Señor.
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0: mi hermano Leodán Méndez no está solo, Señor. Sabemos que usted está con él, Padre, con su familia. Guarde a mi hermano Leodán Méndez, Señor. Guarde a mi hermano Leodán Méndez, Señor, y familia. A mi hermano Santos Maldonado. Guarde a mi hermano Santos Maldonado y familia. Proteja la vida de su siervo, Señor.
1: 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No ha llegado
0: la vida de mi hermano Héctor, Señor. Ayuda a mi hermano Héctor Andino, Señor, y familia, Padre. La vida de mi hermano Obed Ayala, Señor. Las peticiones de mi hermano Obed Ayala están en las manos de Dios. Las peticiones de mi hermano Obed, Señor.
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0: ahora, Señor,
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0: en mi hermano Pablo Ramírez, las peticiones de mi hermano Pablo Ramírez, su familia, Señor amado,
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0: En hermana Iris Hernández,
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0: las peticiones de mi hermana Iris, Señor,
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0: ayúdela, Señor.
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0: mi hermano Juan Carlos Arias, Señor,
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0: ayude a mi hermano Juan Carlos Arias y familia, Señor.
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0: a mi hermana Lucy, Señor, a mi hermano Miguel Quintanilla, Señor. Ayude a mi hermano Miguel Quintanilla, Señor, y familia.
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0: glorifíquese en esta familia, Señor amado. Por cada uno de ellos oramos, Señor, por fortaleza, por cobertura. Ahí donde está hermana Lucy, hasta ahí en Bélgica, Señor, clamamos por hermana Lucy, Señor.
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0: Clamamos también por hermana Judith, Señor amado. Clamamos por quién, hermana Judith, Padre. Por su familia, Señor amado.
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0: Bendígale, Padre.
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0: Seguimos orando, Señor, por todos mis hermanos, Señor, en esta mañana.
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0: Ahí donde está también la vida, Señor, de mi hermano Basilio Mejía. Ayude a mi hermano Basilio Mejía y familia, Señor. Ayude también la vida de mi hermana María Villatoro, Señor. Guarde a mi hermana María Villatoro, Señor. Las peticiones de mi hermana María Villatoro, Señor, están en sus manos. Su esposo, nuestro hermano Miguel, Señor. Glorifíquese, Señor amado, en esta mañana, Señor. Ponga su mano de poder, Señor.
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0: Nuestra hermana Neri, Señor, mi hermano Joel, mi hermana Madeline, Señor, están en sus manos, Señor. La vida de mi hermana Berta Cruz, Señor. Mi hermana Berta Cruz está en sus manos. Mi hermana Berta está en sus manos, Señor, en esta mañana, Padre. Glorifíquese, mi hermana Berta Cruz, Señor amado. Ayude a mi hermana Berta, Señor. La mamá de mi hermana Berta, Señor amado. Obre, Señor.
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0: Ahí donde está mi hermana Conchita. Su familia, Señor amado. Ahí está mi hermana. Ahí donde está nuestro hermano José González. Ayude, hermano José González y familia. Oh, gloria a Dios en esta mañana, Señor. Ahí donde está la familia Ayala. Ayude a la familia Ayala. Glorifíquese, Señor amado. Ahí donde está mi hermana Olga Bolívar.

0: Ayude a mi hermana Yesenia Cruz, Señor. Glorifíquese, mi hermana Yesenia.
1: Lloro, canto y tiemblo.
0: Padre, en esta mañana también clamamos por mi hermana Evelyn. Ayude a mi hermana Evelyn, Señor. Glorifíquese en su esposo, en su familia, Señor. En mi hermana Estela Martínez, Señor. Glorifíquese, mi hermana Estela Martínez, Señor. Ponga su mano de poder en mi hermana, en su familia, Señor. En esta mañana, Padre, sabemos que son muchas las necesidades que hay, pero sabemos que usted tiene la respuesta para cada una de aquellas necesidades. En mi hermana Merari Durán, Señor, ayude a mi hermana Merari Durán, Señor, y familia, Padre. A mi hermano Ricardo Maldonado, Señor, ayude a mi hermano Ricardo Maldonado, Señor. Ayude a mi hermano Ricardo Maldonado, Señor. Padre, solamente usted tiene palabra de vida eterna, Señor. También oramos en esta mañana, Señor, por la vida, Padre de la gloria, de mi hermano Víctor Vázquez, Señor. Glorifíquese, mi hermano, Señor. Ayude a mi hermano Víctor Vázquez, Señor amado. Que usted le guarde y le bendiga ahí en el trabajo, donde quiera que él ande, Señor. Mi hermana Brenda Lizama, Señor, su matrimonio, su familia, su casa. En esta mañana, Señor, yo le clamo misericordia.
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0: Tenga misericordia, Señor amado. Ahí donde está mi hermana Sandy, mi hermano Hilario, Señor, hasta allá en Charlotte, Padre, clamamos por bendición espiritual y material.
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0: En esta mañana seguimos clamando, Señor. Clamamos por mi hermana Marta hasta allá, Roma, Italia. Ayude a mi hermana Marta, Señor. Mi hermana no está sola, que haya respuesta, Dios. La vida de mi hermana María Miranda, Señor. Ayude a mi hermana María Miranda, Señor. Que esa respuesta llegue a mi hermana, a su familia. Bendígale en gran manera. Bendígale en gran manera a mi hermana, Señor amado. En el nombre de Jesús de Nazaret, Padre, glorifique ese Padre de la gloria. Ahí donde está también, Señor, la vida de mi hermana Wendy Cruz, Señor. Bendiga a hermana Wendy Cruz y familia. Ayude a hermana Wendy Cruz, Señor.
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0: Ayude la vida de mi hermano Isaías, Señor. Mi hermana Ausa, Padre, bendiga hermano Isaías. Mi hermana Ausa, Padre, glorifíquese, Señor. Glorifíquese en el nombre de Jesús. Reciba. Ahora recibe tu milagro, recibe la sanidad. Recibe sanidad ahora. Recibe sanidad. Recibe sanidad. Recibe la sanidad, recíbela en el nombre de Jesús. Ahí donde está mi hermano Carlos Chávez. Mire, Señor, la necesidad de mi hermano Carlos Chávez. Glorifíquese, mi hermano Carlos Chávez. Ponga su mano de poder, Señor.
1: Canto y tiemblo.
0: Ahí donde está también mi hermano Cruz Vázquez, Señor. Ayude a mi hermano Cruz Vázquez, Señor. Glorifíquese, Padre.
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0: Ahora, Señor, en esta mañana, Señor. Yo le pido misericordia. Yo le pido misericordia, Señor, que usted ayude a nuestros hermanos, Señor.
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0: Ahí donde está mi hermano Pastor Gustavo. Bendiga a mi hermano Gustavo y su familia, Señor. Glorifíquese, mi hermano Gustavo, Señor amado, en el nombre de Jesús, Padre.
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0: En hermana Xiomara, Señor. Bendiga a hermana Xiomara, Señor, en el nombre de Jesús de Nazaret, Padre.

0: Gracias, Señor, en esta mañana, Señor. Muchas gracias, muchas gracias, muchas gracias. Gracias, Señor, en esta mañana, Padre. A ustedes sea la gloria y la honra. Todas aquellas necesidades, Padre. Usted nos está mandando señales de una y de otra manera. Su venida se acerca. Muchos ignoran, Señor. Pero usted está dándole señales al hombre. Vemos la rebeldía, el abandono de la fe. Vemos cómo el hombre, Señor, se deparaba y vive una vida desordenada. Pero tenga misericordia de su pueblo, Dios. Oramos por Jerusalén, por Israel, por los pastores, por los evangelistas, Señor. Bendiga a cada hermano, Señor. En su nombre daremos inicio a este espacio de alabanza, donde daremos gloria y honra, Señor. Bendiga a los oyentes de la radio. Provea, Señor, para la cancelación del dial, Señor. Usted es nuestra esperanza, nuestro socorro. Provea para cancelar ese dial, Señor. En el nombre de Jesús, Señor. Amén y amén.
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1: Romero. Son las 10 y 8 minutos.

0: panzas variadas. A esta hora de la mañana iniciamos con alabanza variada, ¿verdad? Saluditos a usted que está en nuestra sintonía. Que el Señor le bendiga. Mientras el mundo está asustado, angustiado, nosotros tenemos a Cristo en el corazón, ¿verdad? Así que en esta mañana, hermano, reporte su sintonía. Bueno, también invitamos a los hermanos que hicieron promesa para pagar el dial, hermano, que lo puedan hacer este día, ¿verdad? Ya que estamos necesitando, hermanos, cancelar el dial. Y también, hermano, decirle a los hermanos, ¿verdad?, de que no nos han apoyado, que se puedan sumar. El sábado queríamos pagar, hermano. Bueno, hoy por la mediodía quiero ir a ver si deposito una parte del dinero. Porque estamos enteros todavía, hermano. Estamos enteros, ¿verdad? No han habido reportes. Ha habido un silencio bastante grande, hermano. Imagínense que nos hacen falta $685. Ha habido un silencio bastante grande. Pero yo sé algo, hermano. De algo estoy seguro, que cuando los oyentes de la radio se activan, hermano, es en un ratito, ¿verdad? Hay hermanos que no ocupan de tanto. Cuando dicen, hermano Joel, faltaba yo, ahora voy yo, hermano Joel, no se aflija. Hay hermanos que para apoyar, hermano, es en un ratito, no andan con tanto por ahí, ¿verdad? Vamos, dicen hermano Joel. Hay hermanos que lo sorprenden a uno, porque cuando uno menos acuerda, dicen, no, hermano, no se preocupe. No me había reportado porque estaba esperando que los demás se reportaran. Así que vamos a ver, hermanos, quién se nos va a reportar en esta mañana. 685 nos faltan. Necesitamos, ¿cuántos? 6 valientes de Estados Unidos. 6 valientes de Estados Unidos que nos quieran apoyar, hermano, ¿verdad? Queremos seguir orando a través de la radio y usted puede hacer la diferencia. Queremos seguir al aire y usted puede hacer la diferencia. No se quede ahí callado. Hoy la radio los necesita a ustedes. Nosotros, hermanos, sabemos que tenemos una audiencia grande, ¿verdad? No se quede callado. Hoy la radio los necesita a ustedes, ¿verdad? Necesitamos cancelar el dial de este mes, hermano. Y usted puede hacer la diferencia. 685. Queremos seguir predicando la palabra, pero no se nos quede callado, ¿verdad? Así es que no se nos quede callado, hermano, ¿verdad? Dice amén, siervo amado. Dice aquí escuchando la radio y la oración. Espero Dios le siga usando grandemente. Un saludo muy especial para toda la audiencia. Dice, yo le voy a mandar una ofrenda hoy, siervo. Tal vez no sea mucho, pero lo hago con amor. Amén, hermano. Claro que nos va a servir, hermano. Ahorita nos urge pagar el dial, ¿verdad? Que eso es lo que más nos urge ahorita. Con lo poquito que sea, hermano Elvin, ahí nos va a servir ahorita. Ya que, hermano, estamos necesitando, ¿verdad?, cancelar el dial, ¿verdad? Necesitamos cancelar el dial. Los hermanos lo pueden hacer a través de Banco Agrícola. Ahí hemos puesto nosotros el medio de Banco Agrícola en el número de WhatsApp de la radio. Ahí aparece la cuenta de Banco Agrícola, hermano, para que sea más fácil. Nosotros de ahí, de banco a banco, podemos trasladar esos fondos. O si usted dice, hermano, no tiene Banco Promérica, bien lo puede hacer por Promérica o Banco Agrícola, ¿verdad? Para no andar retirando remesas, porque es más complicado, hermano. Más hoy con eso de que le preguntan a uno si es para frijoles. Le preguntan a uno, a ver, ¿para qué es? Dicen. Así es que, pero tienen razón, hermano, ¿verdad? Tanta extorsión que hubo hace años atrás, ¿verdad? De tantos sinvergüenzas. Entonces, en una parte tienen razón, ¿verdad? Pero sabemos, hermano, que este pago es, hermano, para la radio, ¿verdad? Y los hermanos que colaboran lo hacen con amor para apoyar la radio, ¿verdad? Así que, amado hermano, ahí lo puede hacer a través de Banco Agrícola o Banco Promérica como depósito. Para nosotros no andar dando vueltas, ya uno solo llega, hermano, al cajero, pues ahí con la tarjetita ya uno puede hacer, hermano, traslado de cuenta a cuenta. Ya en el cajero uno solo mete la tarjeta y ya dice transferir fondo a terceros. Ya uno lo puede hacer a terceros, no es a segundos, sino a terceros, ¿verdad? Así es que, hermano, ya uno lo traslada a la persona y ya pues le cae a él, ¿verdad?, la cuenta más fácil. Esto es al dueño que nos renta la radio. Así que, hermano, hagamos lo posible hoy, hermano, porque hoy voy a ir a depositar una parte del dinero, ¿verdad? Lo que ha entrado. No se nos quede ahí callado, hermano. No se nos quede ahí callado, porque si usted se queda callado, ¿verdad? Eso quiere decir que la radio pues ya está próxima a salir del aire en frecuencia, ¿verdad? En FM, ¿verdad? Y pues queremos seguir predicando, hermano. Aquí en la radio solamente se ponen prédicas de bendición. Y bueno, también, hermano, pues nuestro anhelo es llevar el evangelio. Pero si usted dice, no, hermano Joel, yo no voy a apoyar. Gracias también, que Dios le bendiga, ¿verdad? Y pues si alguien le ha dicho a usted, no, no apoye la radio, que el hermano Joel se lo come, pues le invito a que lo pague, hermano. Si a ese que le dijo que yo me lo como, dígale usted, mire, hermano, hagamos algo, mandémoselo a la cuenta del que le renta a mano Joel, y un solo, hermano. Si alguien quiere pagar el dial, yo le doy la oportunidad un mes. Va, hermano, aquí está el número de cuenta, deposítele a fulano de tal, ahí deposítele de un solo para que vea que no me lo como yo. Ahí mándeselo de un solo, pues ya él lo va a recibir y ya me evito yo también, ¿verdad? De andar dando vueltas. Así que a ese que le dijo usted, dígale, mire, hermano, páguele un mes, dígale. Porque siempre hay personas malintencionadas, mal pensadas. Y hermano, algunos creen, hermanos, que el estar aquí en cabina de radio nosotros ganamos. Yo no gano con estar aquí, hermano, dinero, pero gano espiritualmente. Así que no nos equivoquemos, porque hay personas mal. Me dice una hermana, fíjese, hermano, me dice que aquí en el lugar donde yo vivo, la radio suena, me dice, pero hay una vecina que es bien chismosa, me dice. Dice que usted va a salir del aire porque el dinero usted se lo está comiendo, man. Qué barbaridad, le dije yo. Y unos días salimos del aire porque no habíamos terminado de cancelar el dial. Cuando lo terminamos, volvimos a salir. Y le digo, hermana, dígale que no se salimos del aire, le digo yo, por motivo de que la radio no se había pagado. No había entrado el dinero, ya se pagó, ya estamos al aire. Así que dígale a la vecina chismosa que no ande chismoseando, porque los chismosos a Dios no le agradan. Así es que tenga cuidado, le digo yo.
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0: No sé si tal vez le hayan predicado, ¿verdad? Lo que dice el proverbio, ¿verdad? Dice Proverbios capítulo 6, versos 16 al 19. Dice el proverbista, dice, hay hasta siete cosas que el Señor detesta con toda el alma: los ojos altivos, la lengua mentirosa. Así que no vaya a andar de mentiroso, hermano, porque es detestable a los ojos de Dios. Las manos derramadoras de sangre inocente, la mente que maquina planes inicuos o perversos, depravados, los pies que se apresuran a hacer el mal, esos que les gusta correr, andar hablando de los demás, el testigo falso. Así que si usted no sabe nada, no hable, ¿verdad? Eso también dice la Biblia, que es abominación. Los testigos falsos no le agradan a Dios. Eso, bueno, desde el punto bíblico dice que Dios detesta, ¿verdad?, el testigo falso, al que propaga mentiras. Tenga cuidado y pierda la salvación por andar de mentira. Propaga las mentiras, ¿verdad?, que le gusta ir de un lado a otro para andar hablando mentiras de alguien. Tenga cuidado. También dice que los que siembran discordia es... Al que siembra discordia,
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0: Dios no le agrada tampoco el que siembra discordia, ¿verdad? Así que no ande sembrando discordias.
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0: Hay un proverbio también que dice el 12:22. El Señor repugna los labios mentirosos, pero le agradan los que dicen verdad. Juan 3:12 dice, no como Caín, que era del maligno y mató a su hermano. ¿Y por qué lo mató? Porque sus obras eran malas y las de su hermano eran justas. Tenga cuidado, no vaya a ser familia de Caín, ¿verdad? Proverbios 6:12, el hombre depravado, el hombre inicuo, anda en la perversidad de boca. Isaías 59:7, sus pies corren al mal y se apresuran a derramar sangre inocente. Sus pensamientos son pensamientos de iniquidad, destrucción y ruina hay en sus calzadas. Cuidadito, hermano. Mazo, espada, flecha, dentada es el hombre que da falso testimonio contra su prójimo.
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0: Así que ya lo sabe, ¿verdad?
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0: Nunca usted vaya a andar sembrando discordia, hablando de otro, porque es pecado a los ojos de Dios, ¿verdad? Así que levántese en esta mañana, hermano, unamos fuerzas para pagar el dial, juntos lo podemos lograr. Y también, hermano, puede solicitar su alabanza, ¿verdad? Si hoy, hermano, no pagamos tan siquiera la mitad de ese dinero, voy a tener que llamarle al dueño que corte la radio siquiera mientras se paga. Si no, hermano, hoy mismo vamos a cortar la radio, ¿verdad? Hoy mismo cortamos la radio. Si no se logra, porque a la verdad, hermano, no puedo estar ahí deteniéndole a él, ¿verdad? El pago, ya que tengo que pagar, hermano. Tengo que pagar. Como pastor tengo que dar ejemplo y no tengo que ser un mentiroso, ¿verdad? No puedo estar mintiendo, hermano. No puedo estar mintiendo, no me gusta mentir. Y si yo, hermano, no le pago a él hoy por lo menos en la tarde la mitad, mejor saco la radio del aire. ¿Para qué voy a estar mintiendo,
1: pues?
0: Prefiero mejor sacarla del aire y no estarle mintiendo al dueño, ¿verdad?
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0: Imagínense que ahorita de promesa tenemos 100, tenemos 200. Tenemos hermana Sandy, hermana Wendy Cruz, son 200. Tenemos $15. Tenemos hermana Sandra con 50. Estamos hablando que 215, vamos a ver, 265. 265, vamos a ver, acá teníamos 265, ¿quién fue el otro que hizo promesa? Espera. 265.
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0: 265, ¿quién más hizo promesa, hermano?
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0: Voy a ir despacio aquí, hermano, porque yo creo que aquí 265, ¿quién más hizo promesa? No me aparece aquí, hermano. Vamos a ver. Dice, faltaban 785, pero más 50, 735 va. ¿Será que me equivoqué yo, hermano? Permítame, 735. ¿Quién más hizo promesa? Porque no me aparece. 735.
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0: ¿Será que lo borré? No creo. Alguien que haya hecho promesa, hermano, porque no me aparece, hermano. No me aparece, ¿verdad? Los que hicieron promesa, hermano, repórtense

para hacer un nuevo reporte. Voy a anotarlo acá en una libreta. Por favor, hermano, ayúdenme. A los que hicieron promesa. Dice por acá, Dios le bendiga, gracias por su oración. Dice aquí en sintonía, siempre trabajando y gozándome. Amén, hermana Evelyn, Dios le bendiga. Saludito, sierva del Señor.

Bueno, por acá tenemos una familia. Vamos a ver por acá, hermano. Estoy anotando porque quiero aquí en una libreta. Vamos a ver, aquí me equivoqué, creo. Vamos a ver en la libreta, no. Hermana Evelyn.

Vamos a ver, hermano, ahorita estoy anotando. Hermana Sandra.

0: Ok. Bueno, son las que tengo ahorita. Estamos hablando de 265. Alguien prometió, hermano, pero no me acuerdo quién fue. Confirmen, hermanos, los que han mandado, porque ahorita estoy solo sacando los que tengo anotados. Por favor, hermanito, quisiera que me confirme, ¿verdad? Ahorita solo tengo hermana Sandy, hermana Wendy Cruz, hermana Evelyn 15, hermana Sandra 50, 265. Confirmen, hermanos, para yo poder, hermanos, anotarlo, ¿verdad? Dice, amén, hermano, dice, Dios le bendiga, gracias por sus oraciones. Amén, hermana Ausa, Dios le bendiga. Dice por acá, yo voy a mandar 100, pastor, ahorita lo va a poner mi esposa, siempre a la cuenta de su esposa, dice hermano Nelson. Gracias, hermano Nelson. Vamos entonces a anotarlo aquí, hermano, porque hoy este día, si no pagamos, salimos del aire, porque no puedo, hermanos, estar entreteniendo, ¿verdad?, al dueño de la radio. Entonces vamos a poner a hermano Nelson. Hermano Nelson Posada.
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0: Vamos a anotar a nuestro hermanito con su esposita. Dios bendiga ese lindo matrimonio. Se nos están uniendo con $100. Vamos a ver por acá. Por acá tenemos, dice, amén, hermano. Muchas gracias por sus oraciones. Dice, vamos a ver por acá. Hermano, Dios le bendiga. Dice, no diga mi nombre, pero con todo mi corazón, mi apoyo. Dice, ya que no salimos a evangelizar nosotros con nuestro apoyo, predicamos. Amén, hermana, Dios le bendiga. Claro que sí. Hay hermanos que dicen, hermano, yo no voy a predicar, pero la radio lo hace por ustedes. Amén. A través de la radio el evangelio se expande. Si usted no va a predicar, vamos a ver, acá tenemos un reporte. Vamos a preguntarle cuánto es por aquí a la hermana, ¿verdad? Hermanitos, por favor, confírmenme quiénes son los que han prometido, porque de aquí depende, hermano, lo que vamos a cancelar, ¿verdad?
2: Ya está puesto el dinero, pastor. Ya mi esposa ya lo puso a la cuenta de su esposa. Así es que cuando puedan, pueden retirarlo. No hay ningún problema, ya está puesto.
0: Siervo, Dios le bendiga. ¿Cree que me manda el recibo, hermano? ¿Me puede mandar el recibo, porfa? Ok, ya tenemos entonces aquí, hermano. Siempre que hemos motivado, la audiencia ha estado presente. Yo sé que hoy no nos van a dejar, ¿verdad? No nos van a dejar. Así es que, hermano, tenemos por acá a una hermana anónima también, ¿verdad? Aquí tenemos una familia anónima. Ok.
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0: Vamos a ver. Ok, hermanita, Dios le bendiga. Ya lo vimos ahorita por ahí. Muchísimas gracias. Que Dios le multiplique. Amén. Vamos entonces anotarlo acá. Ok. Así es que tenemos por acá, hermanos, la cantidad de 150, 150. Entonces, ya tenemos, hermanos, la cantidad. Ok, vamos a ver por acá.
2: Está puesta la cuenta, pastor, porque mi esposa lo hace por internet.
0: Ok.
2: Y ya está puesta la cuenta como se hizo la vez pasada, así es que ahorita está en la cuenta, no hay ningún problema, no necesita recibo, sino que ya está puesta la cuenta que de su esposa.
0: Amén, siervo, muchísimas gracias. Bueno, vamos a ir entonces ahora en la mediodía, vamos a ir a checar, porque sí, hermanos, necesito depositar ahora ese dinero para cancelar, hermanos, ¿verdad? Así que si no cancelamos hoy, hermano, o por lo menos no se recaudara, no puedo seguir al aire en la frecuencia. Hay promesas, hermano, ¿verdad? Ahí que están detenidas, pero confiamos en Dios, ¿verdad? Que Dios puede hacer algo en el momento menos indicado, ¿verdad? Que nosotros esperemos. Con estas promesas hemos desglosado la cantidad ya, hermanos, de hermana Sandy, hermana Wendy Cruz, hermana Evelyn, hermana Sandra, 265, 365, 465 más 50 serían $505. Hoy ya tenemos la mitad de estos fondos. Vamos a ver por acá. Así que solo falta usted, hermano. Vamos a ver.

Tenemos 515 hasta ahorita, hermano. 515 es lo que tenemos ahorita en promesa. Haciéndonos un total de 515. Vamos a ver por acá. Menos 515. 485 nos faltan. Eso es lo que nos hacen falta. 485.

0: Ahí estamos, hermanos. Nos hacen falta 485. Así que usted puede hacer la diferencia. Usted puede hacer la diferencia, hermano, ¿verdad? En esta mañana. 485 nos faltan para el pago del dial, ¿verdad? A los hermanos que en un tiempo colaboraron, vuelvan a colaborar, hermano. No se queden ahí callados. Hay hermanos que se quedaron, ¿verdad? No volvieron a colaborar. Y usted puede hacer la diferencia, ¿verdad? Así es que 485 nos faltan, ¿verdad? Saludos al pastor José Darwin Velázquez. Saludos hasta Minnesota, ¿verdad? Saludos también a hermana Ceci Martínez. Dios le bendiga, hermana Ceci.
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0: Saludos también a nuestra hermana Lili Santo. Dios le bendiga. Saludos también, hermana María Sorto, que Dios le bendiga.
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0: Los hermanos, dice amén, siervo, aquí estamos en sintonía, hermana Blanqui Gutiérrez, saludos. Saludos también, hermana Vilma Castro, amén, siervo, dice Dios le bendiga, saludos. Saludos también a nuestra hermana Gris Viera, dice muchas gracias, hermano Pastor Joel, por sus oraciones, que Dios lo bendiga grandemente, en gran manera a usted y su familia, tenga un buen día, gracias, dice, por mantenerme en sus oraciones, a mí y mi familia, agradezco muchísimo, hermano, dice, amén, hermana, Dios le bendiga. Hermano José González dice, amén, pastor, Dios le bendiga. Saludos, hermanos, sigamos adelante, que Cristo viene. No se desanimen, vamos para adelante.

0: Así que no se quede callado, hermano. No se quede callado, ¿verdad? En esta mañana.
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0: No se me quede callado, ¿verdad? 485 nos falta. Amén, mi hermano Pastor Joel. Dios le bendiga en gran manera. Dice hermano Víctor Vázquez. Saludos, hermano. Saludos, amén, hermana Berta Cruz. Dice, amén, gloria a Dios. Dice, gracias, hermano, por todas sus oraciones, por mi familia. Dice, amén, Dios le bendiga, hermanita. Saludos, hermano ex Axel. Dios le bendiga, hermano Axel. Saludos, hermano Axel, ahí está en sintonía. Amén, Dios le bendiga, hermano pastor. Dice, mi hermanito, saludos.
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0: Saludos a mi hermano Juan Lemus. Dice que Dios derrame fuerza sobre su vida. Pastor, Dios le bendiga grande y poderosamente. Pastor, un fuerte abrazo. Amén, siervo del Señor. Que el Señor me lo bendiga, ¿verdad? Saludos a mi hermana Jacqueline Vázquez. Dice, amén, gracias por sus oraciones. Saludos.
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0: Saludos también a nuestra hermana Mélida hasta California. Saludos, Dios le bendiga, hermana Mélida.
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0: Saludos también a hermana María Morales. Dice, amén, poderoso es nuestro Señor Jesucristo. Dice, amén.
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0: Saludos, hermana María Morales. Saludos.
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0: Saludos también a hermano Manuel Escobar. Dice, gracias, hermano. Que Dios bendiga. Que Dios le bendiga cada día más. Dice, amén, siervo. Saludos también, hermana Nora Peña. Dice, Dios le bendiga, hermano pastor. Que Dios bendiga siempre su vida y su familia. Saludos, hermana Nora Peña. Saludos a ella y su linda familia, ¿verdad? Que Dios le bendiga a mi hermanita también, ¿verdad? Márquenos a esta hora de la mañana. Vamos a programar alabanzas. Al que desea apoyarlo, bien lo puede hacer, ¿verdad?
2: Mira, pastor. Qué bueno, pastor, que entre en la radio, pastor. Porque ahí lo queremos, pastor. Tener en la radio, pastor. Y sí. Ahí van a ver si llegó el dinero, pastor. Primeramente, Dios, que se haya llegado, pastor. Ahí con cuidado, que el Señor me le bendiga grandemente, siervo.
0: Amén, hermana, dice, Dios le bendiga, pastor, ponga la alabanza a la lengua, ¿por qué clamas a mí y por quién vendrá el Señor? Saludas a su esposa, un saludo al pueblo amado de Dios, Cristo viene pronto, dice nuestra hermanita Jamie. Dios bendiga a mi hermana Jamie, ¿verdad? También su linda familia, por ese apoyo, hermano, espiritual y también, ¿verdad? Que pues ellos siempre también ahí nos han bendecido, dicen, vayan a verse un plato de sopa. Gracias, hermana Jamie, que Dios le bendiga, ¿verdad? Siempre ellos ahí, hermano, ¿verdad? Esta familia nos han bendecido. Por ahí otro hermanito me decía, ahí le envío para que vaya a echarse un plato de sopa con su esposa. Quizás la sopa no la vamos a beber ahora, quizás vamos a tener que pagar el dial. Porque ahorita es el dial que nos precisa, hermano. Ahorita precisa cancelarlo porque seguimos al aire predicando. La barriguita, pues aunque sea frijoles, vamos a comer, hermano. Plato de frijoles ahí, hermano. Pero ahorita lo que más me precisa es cancelar el dial, hermano.
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0: Ahorita lo que más nos precisa es cancelar el dial, hermano. Créame que ahorita lo que más me preocupa es el dial. Quizás vamos a hacer mejor una sopa de frijoles. Dice, amén, un enorme saludo para mi hermana Nora Peña. Ella es mi hermana de sangre, también mi hermano, dice, amén. Saludos, hermana Irma. De parte de hermana Irma, saludos para hermana Nora. Saludos, hermana Nora. Amén, hermano, gloria al Señor, ¿verdad? Dice, hola, hermano Joel, Dios le bendiga. Dice, quiero que me complazca con una alabanza, lágrimas.

0: poner.
1: Bueno, vamos a ver quién canta eso. Marcos Tulio Díaz. Lágrimas en el desierto. Este es del salmista. Llevo lágrimas de Jesús Héctor Fuentes. Hermano Ovidio, lágrimas del corazón. No sé quién la canta, hermano. Lágrimas del corazón, lágrimas de en el desierto. Solo que la canten este que está aquí, este Marcos Tulio. Será este. Pero ahorita está saliendo un anuncio en esta aplicación de Suavitel. Vamos a ver, ¿será esta? ¿Quién la canta esa alabanza, porfa, me puede decir?

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estamos marcando, marcando, hermano. Mi hermano me ha dado la espalda. Eran cuatro hermanos, la alabanza si puede programar. Gracias. Claro que sí, hermana, claro que sí. Ahorita, ahorita, ahorita.

0: Alaba a Dios en Radio Agua Viva. Así alabamos al Señor. Aleluya. Bueno, ahí tenemos la alabanza. Eran cuatro brothers. Así está. Dice, amén. Primero Dios, con la ayuda del Señor y de los hermanos, este día llegará a la meta, hermano, y cancelará el dial. Dice hermana Jacqueline Vázquez. Saludos. Hermana Jacqueline, Dios le bendiga. Claro que sí, siempre los hermanos no nos han dejado solos. ¿Dónde está ese pueblo bullicioso? ¿Dónde están los que aman la radio, pues?
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0: te... ¿Dónde están los que aman la radio?
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0: Vamos a ver dónde están los que aman la radio.
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0: Nos faltan 400. Vamos a ver dónde está, 85. ¡Vamos!
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0: ¡Vamos, vamos, vamos!
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0: 485 y lo logramos.
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0: ¿Dónde están?
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0: ¿Dónde están?
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0: Saludos, hermana Marta, hasta Roma, Italia. Amén, Dios le bendiga grandemente. Pastor Joel dice amén, hermanita. ¿Dónde están? ¿Dónde están? ¿Dónde están? No se esconda, no se esconda.
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0: ¿Dónde están, hermanos? Hermanas. Ya tenemos la alabanza a los cuatro hermanos. La lengua, porque clamas a mí. ¿Por quién vendrá el Señor? Lágrimas en el silencio. ¡Vamos! ¡Vamos, vamos, vamos! ¡Vamos, que sí se puede! ¡Unamos fuerza! ¡Salud, hermano Herbert Rivera! ¡Saludos, hermano! ¡Saludos a todos!
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0: ¡Vamos, vamos! Estamos en el espacio de alabanzas variadas. Usted no se preocupe, dirá hermano Joel. Pero es que yo, porque no puedo colaborar. No se preocupe, hermano. Si aquí nada cuesta, lo que vamos a hacer es que cerramos. Claro, en internet vamos a seguir. Hasta que paguemos. Si Dios quiere, volvemos a salir al aire. Que no se preocupe, hermano. Si no se paga, usted no se preocupe, pero repórtese y para que se va a quedar callado.
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0: Pero es que no tengo pisto, es que no le estoy pidiendo pisto, repórtese.
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0: Alabanzas, hermano, si usted quiere colaborar, si usted Dios lo ha bendecido y usted...

0: puede, hágalo. Pero si usted no puede, a la fuerza nadie le va a decir hágalo, hermano, ¿verdad? Eso es voluntario. Usted no se preocupe.
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2: Hermano Joel, complázcame con alabanza.
0: Amén, hermana, díganos cuál alabanza. Amén. Sí, es verdad, así es, así es. No, hermano, ahí estamos, ¿verdad? Usted no se preocupe.
2: Hermano Joel, complázcame con la alabanza. El pueblo odicioso y con dos alabanzas. El pueblo odicioso y un día orando le dije a mi Señor, complázcame con las dos.
0: Esa se
2: bendiciones,
0: titula
2: Dios los bendiga por donde quiera que ande.
0: Amén.
2: Dios los guarde, los proteja. Bendiciones.
0: Vamos a ver, una es el rapto y la otra es... No, permítanme, vamos a ver cuál es la otra, ¿por qué no?
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0: Un día orando le dije a mi Señor, tú el alfarero y yo el barro soy. Bueno, allí usted pueden pedir esa alabanza como el alfarero. Vamos a ver por acá. Así es que algún valiente que diga voy a solicitar una alabanza, pero la voy a solicitar cantando. Ajá. Vamos a ver esta, ¿cuál es? Aleluya, gloria a Dios. Cántela. Cántela, hermano. Cántela. Aleluya. Vamos, ¿cómo dice?
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0: Oiga, tremenda voz, hermano.

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0: Yo sé que hay hermanos que quizás están pasando un mal momento a esta hora. Muchos, muchos, muchos, muchos también a perdonar. ¿Cuántos de ustedes están siendo zarandeados? Pero te digo algo, no estás solo. Dios está contigo, hermano, hermana. Hemos llorado. Por momentos hemos dicho, Señor, ¿qué está pasando conmigo? Pero es que el alfarero

A esta hora muchos han de estar llorando. Señor, ya no aguanto. Ayúdame. Pero es que ahí es donde hay que serle fieles a Dios. Ahí es donde hay que serle fieles a Dios, hermano. Porque, ay, hermano, no, hombre, si mire, cuando todo va bien es bonito, ¿verdad? Pero ¿qué es lo que tiene que hacer la iglesia? Clamar, clamar, clamar, clamar. Dice por acá, amén, siervo, Dios le bendiga. Amén, ¿a nombre de quién viene, siervo? Dios me lo bendiga, ¿a nombre de quién? Por acá nos están depositando $40, ¿verdad? $40. Ya esto nos va a ayudar, hermano, ¿verdad? A nombre de mi esposa, dice, amén, siervo, amén. Ahorita se lo voy a mandar a ella para que lo retire ahora. Ya $40 es de gran ayuda, hermano. Una gran bendición viene acá. Vamos a ver, se lo voy a mandar a mi esposa. Vamos a ver por acá. Ay, Diosito lindo, no es fácil, hermano, no es fácil. Tener un ministerio y estar, no es fácil, no es fácil, no es fácil, no es fácil. Hay veces que solo uno sabe lo que le toca, hermano. Solo uno sabe lo que le toca. Créanme que hay momentos que dan ganas de salir chillando. A nombre de su esposa, siervo, regáleme su nombre, por favor, hermanito. Su nombre para que dé el nombre ella ahí.

0: Voy a ver por acá a la hermanita que mandó la remesa antes que se me vaya a olvidar. Vamos a ver antes que se me olvide, hermano. Por acá, hermana. Dice por acá, pastor Joel, yo se lo deposito el jueves, primero Dios. Ah, ok. Si lo deposita, hermana, deposítelo a la cuenta del que me renta la radio, por favor. A esa fecha, el jueves, yo le voy a decir a él ahí. No sé si el mes pasado lo hizo, porque el mes pasado yo le pagué cabal. Y no sé si usted le depositó el mes pasado, se me olvidó preguntarle.
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0: Dice, mi hermano, aunque sea poco, mi hermano, pero es una bendición. Sí, hermano. Hombre, $40, ya bajamos, siervo, a 445. No, hermano, es una gran bendición, no, hombre. Créame que ahorita estamos, $1 que sea, siervo, es una gran bendición. Quiero ver por acá, hermanos. Dice, mándeme la cuenta. Ok. Ah, bueno, le voy a mandar la cuenta de él. Deme un momento. Después que salga de programar, se la voy a mandar. Vamos a ver por acá. Bueno, nos faltan 445. Ahí vamos, hermanos.

Ahí vamos ya avanzando, hermano, también programando alabanza, ¿verdad? Ah, ya, sí, hermana, es que el mes pasado estuve esperando respuesta, no sé si lo hizo o no, pero de igual forma, ¿verdad? Siempre informen, hermano, ¿verdad? Para poder, ¿verdad? Cancelar, ¿verdad? Así que, hermano, ahí estamos. Suena, suena la estación con bendición. Gracias a los hermanos que se están reportando.

0: bendiciones, hermano. Gracias, hermano, por tus oraciones. Ánimo a seguir hacia adelante, hermano, ya que quizá, verdad, no puedo ayudarle en lo económico, pero
1: amén.
0: Sí, le digo al Señor, hermano, que provee esa bendición para ese programa, que es de mucha bendición, quizás cuando no está, nos hace falta, ¿verdad?
1: Sí, hermanita.
0: La programación, ¿verdad? Ese programa tan hermoso. Yo sé que el Señor, hermano, va a proveer lo necesario para que siga predicando la palabra, porque donde en persona no podemos llegar, pero a través de la emisora usted alcanza muchas almas, hermano, a través del medio.
1: Amén.
0: Quizás yo en mis oraciones ahí de noche le digo al Señor que tome el control de su vida. Tal vez no lo conozco en persona, pero somos un pueblo adquirido por Dios, hermano, y siempre ánimo a seguir hacia adelante, porque la victoria es nuestra, hermano, porque los hijos del Señor nunca seremos avergonzados, sino que la obra sigue hacia adelante. Bendiciones, hermano, y solo quiero escuchar una alabanza. No te voy a dejar de Lionel Puches. Gracias, hermanito, por las oraciones, y la palabra del Señor los manda a orar unos por otros. Es lo que estamos haciendo, hermano. Sé que usted me ayuda con sus oraciones, y yo le digo al Señor que sea tomando el control para que siga adelante con su ministerio, hermano, porque la obra es del Señor. Nosotros solamente somos administradores. Bendiciones,
1: amén,
0: hermano.
1: Amén, amén, amén, hermanita. Así es. Bueno, ahí teníamos a nuestra hermana Leslie Osorio. Saludos, hermana Leslie Osorio. Que Dios le bendiga. Ahí está, hermana Leslie Osorio. Dios le bendiga. Vamos a ver qué dice por acá.
2: Canta muy bien, hermano Joel. Dios le bendiga. Póngame las puertas. Véndanme las puertas de la iglesia, por favor. Amén, hermano. Hermana. Dios le bendiga.
1: Amén, hermana. Dios le bendiga, hermanita Berta Cruz. Saludo. Que Dios me la bendiga, sierva del Señor. Vamos a ver por acá. Puertas de la iglesia. Vamos a ver. Puerta. Véndame las puertas de la iglesia, me las voy a llevar para mi casa. Ajá. ¡Suena! 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Síguenos en la web. ¡Véndame las puertas! ¡Sí! Hermano pastor, véndame las puertas de la iglesia, porque la hermana Penina, cuando está en el culto, no pelea con su esposo, pero cuando llega a la casa suenan los cacerolazos. Véndamelas, por favor, pastor.
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1: El pastor contesta: ¿pero por qué pelea la hermana Penina, siervo del Señor? Es que ella es bien celosa, no ha dejado los celos, hermano.
3: Pastor,
1: por eso véndame las puertas. Porque en la iglesia
3: suplicaba,
1: ella no anda de celosa.
3: Ayúdeme,
1: de verdad, hermano.
3: Porfa.
1: Sí, hermano. Véndame las puertas.
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1: Porque cuando llegamos a la casa, ella me va celando. Y hasta con la vecina.
3: Que me ayude.
1: La vecina que ni jeans usa tan siquiera. Allá anda descalza la vecina, pero hasta con esa me cela. Dice el hermano. Me vaya a enojar usted.
3: Niño,
1: la hermana que es de loza va.
3: Muy seriamente
1: le respondió. ¿Cómo le dijo? ¡Véndame! ¡Véndame las puertas!

¿Por qué me pides que te venda las puertas, hijo? ¿Por qué, niño? Dime. Ah, es que en la casa se agarran del pelo y son cristianos. No, tienen que nacer de nuevo. Vamos a ponerles 3 años de disciplina, hijo. No te vendo las puertas, solo decime qué es lo que pasa ahí. 3 años de disciplina. Y a dormir tranquilos los muchachos.

0: ay, hermano. Saludos, hermana Irma Hernández. Hermana Irma le da risa, hermano, unas caritas ahí sonriendo. ¡Aló!
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0: Bueno, a ver por acá, no es los hermanos, no es conmigo.
2: Quiero la alabanza, los 10 leprosos. Dios le bendiga, hermano Joel. Voy a cantar esta alabanza porque usted dijo que quien se animaba a solicitar una alabanza cantándola. Y quiero la alabanza, sigue adelante, sigue. La voy a cantar.

0: ayudar.
1: En un pedacito de la alabanza ahí sale mi hermanito cantando, haciendo la segunda Gloria. Voz.
2: Ah, sí. Mire, pues, oiga ahí, si grabó ese audio, cómo echaba la segunda su hermanito, ahí va a escuchar la segunda. Bueno, ahí está. Dice por acá, dice, qué galán que fuera que los disciplinara, ¿sí? Vamos a ponerle disciplina ahí. Una disciplina de unos 3 meses ahí, por lo menos. La Irma va. Sí, ahí va a tocar disciplina ahí, ¿verdad? Entonces, listo, ¿verdad? Ajá. Vamos a ver.

0: sigue. Dice por acá, amén, gloria a Dios, dice, gloria sea a Dios, dice, gracias hermano por siempre estar orando al Dios Todopoderoso por nuestras familias, amén, hermano Tito, Dios le bendiga. Vamos a ver qué dice acá.
1: Amén, Pastor Joel, amén, gracias ahí siempre por sus oraciones, gracias por esas palabras siempre de aliento para nuestra vida. Y
0: amén, hermanita.
1: Que Dios le bendiga grandemente ahí a usted y a su amada esposa.
0: Amén, hermana Mélida, saludos hermana Mélida, su esposito, su familia, que Dios les bendiga en gran manera, ¿verdad? Así es. Que no te importe nada. Sigue adelante, hermano.
2: Equivoqué. El pueblo, complázcame con dos alabanzas, el pueblo odicioso y un día orando. Que ese pueblo odicioso dice el niño odicioso, ¿no? ¿Cómo? No se me acuerdo muy bien.
0: Amén, hermana, ahí la tenemos ya, es el rapto, el pueblo bullicioso. Dice por acá, gracias hermano por sus oraciones, muchas bendiciones. Amén, hermana Hilaria, ¿verdad? Si no me equivoco, ¿verdad? Que Dios le bendiga en gran manera, ¿verdad? Eran 10 leprosos. Ya se fueron los hermanos, como canté las puertas de la iglesia, diva. Se fueron los hermanos. Este hermano Joel mucho molesta. No, hombre, no sean así, hombre. Yo estoy contento, apóyenme, que estoy contento.
3: Mano Joelito, bendiciones. Ayer le mandé las alabanzas, Mano Joelito. Dios le bendiga, pues. Adelante siempre en la viña del Señor. Con ayuda de Dios va a salir adelante, porque estamos orando, Mano Joelito. Toda la guerrera le voy a usar con tortilla.

0: pared diciendo gloria a Dios.
1: Solamente en Cristo,
0: solamente en Él,
1: la salvación.

0: en el... Me quedé cantando yo. Ok, vamos a ver por acá. Pero aquel que regresó... Hermanos, nos faltan 445. Vamos, sí se puede, hermanos, sí se puede. 445 nos faltan. Vamos, que sí se puede. Sí se puede, hermano. Yo sé que así lo logramos. Amén. Sí se puede. Vamos, hermano, que sí se puede. 445. Amén, hermana María Sorto. Vamos a ver por acá.
1: Sí, amén.
0: Vamos a ver.
1: Ahí le mandé las
0: alabanzas. Okay.
1: Manuelito, vaya Manuelito. Y me pone la alabanza. Uf, te bendiga, hermano. Muchas bendiciones. Un placer estar escuchando, hermano Manuelito. Bendiciones. Quería la alabanza. Cuando solo minutos me quedan y ya no quiero regresar. Y quería las puertas de la iglesia, el ángel de Jehová, la rosa de Sarón. Y quería, si tú no vas conmigo, no me dejes de tu mano. Lágrimas de un pastor. Y me pone de los hermanos Martínez y el teléfono, y póngame tres de los voceros de Cristo y Paloma Celestial. Dios le bendiga, Manuelito, siempre.
0: Amén,
1: siempre hermana. Estamos orando por ese ministerio, porque es de mucha bendición la radio Agua Viva, mi siervo. Dios le bendiga y bendición a su esposa y hermana Mabelín. Dios le bendiga. Adelante siempre en la viña del Señor,
0: Manuelito. Aleluya.
1: Y me pone de los hermanos Martínez y tres de los voceros de Cristo. Dios le bendiga. Bendiciones. Y me pone la alabanza, ofrenda agradable. Y también también me pone la alabanza. Póngame la alabanza, Manuelito. Si tú no vas conmigo, Dios le bendiga grandemente. Muchas bendiciones.
0: Amén, adelante,
1: Manuelito, vaya Manuelito. No hallaba su perfil, mi siervo, y me costó hallarlo porque como no tenía la señal y hoy sí lo tiene, mi siervo de Dios. Dios le bendiga.
0: Póngale el nombre, hermana. Póngale el nombre ahí. Póngale el nombre ahí. Así que Dios les bendiga a todos. Saludos a hermana María Vázquez. Dice, Dios le bendiga, hermano Joel. Que Dios Todopoderoso le dé fuerza y fortaleza siempre para seguir adelante. Muchas gracias por llevarme siempre en oración. Dios le bendiga, dice hermana María Vázquez. Saludos. Ahí está, ¿verdad? Así que 445 nos faltan. Usted puede marcar la diferencia. Así que usted marca la diferencia, ¿verdad? Así que, amado hermano, vamos a comenzar con esta alabanza. Vamos a ver. Ok. Vamos a empezar con estas primeras alabanzas. ¡Vamos! Con los cuatro, hermano. Así que repórtese, 445 nos falta. Usted hará la diferencia.

0: temas, porque yo estoy contigo. No tengas miedo, porque yo soy tu Dios. Te fortaleceré y también te ayudaré. Te sustentaré con la diestra de mi justicia. Con la diestra de mi justicia. Isaías 41:10. Pueblo de Dios, sigamos adelante. El poderoso está con nosotros.
1: El poderoso está con nosotros.

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Segunda de Corintios, capítulo 9, verso 6, dice la palabra de Dios: recuerden esto, el que siembra escasamente, escasamente cosechará, y el que siembra en abundancia cosechará. 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

0: 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Son las 12:01.
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Segunda de Corintios, capítulo 9, verso 6, dice la palabra de Dios: recuerden esto, el que siembra escasamente, escasamente cosechará, y el que siembra en abundancia cosechará. 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

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Dice el apóstol Pablo: cada uno dé como propuso en su corazón, no con tristeza ni por necesidad, porque Dios ama al dador alegre, y poderoso es Dios para hacer que abunde en vosotros toda gracia, a fin de que teniendo siempre en todas las cosas todo lo suficiente, abundéis para toda buena obra. Como está escrito: repartió, dio a los pobres, su justicia permanece para siempre. 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

cantad salmos a su nombre, exaltad al que cabalga sobre los cielos, Ahad es su nombre, alegraos delante de él, padre de huérfanos y defensor de viudas, es Dios en su santa morada. Salmo 68, 4 al 5. 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

0: Gloria al Señor. Dios les bendiga a todos, hermanos.
1: Gloria al Señor. Dios les bendiga más, hermanos. Ya entonamos las alabanzas, también los coros. Dios bendiga a mis hermanos que entonaron la alabanza. Viene el momento de escuchar palabra del Señor.

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la autoridad del Señor. A Él fue dada toda la autoridad sobre toda carne, para perdonar los pecados, para hacernos hijos de Dios, para darnos dones a fin de efectuar su obra, para juzgar. La autoridad del Señor.

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0: Es la 1:25.
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Recuerden, el que siembra escasamente, escasamente cosechará. Y el que siembra en abundancia cosechará. Segunda carta a los Corintios, capítulo 9, versículo 6. 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Él fortalece al cansado y acrecienta la fuerza del débil. Isaías 40:29. 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

a Jehová presta el que da al pobre, y el bien que ha hecho se lo volverá a pagar. Proverbios capítulo 19, versículo 17. 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El apóstol Pablo escribe a los Corintios en su segunda carta, capítulo 9, versículos 7 y 9. Dice el apóstol Pablo: cada uno dé como propuso en su corazón, no con tristeza ni por necesidad, porque Dios ama al dador alegre, y poderoso es Dios para hacer que abunde en vosotros toda gracia, a fin de que, teniendo siempre en todas las cosas todo lo suficiente, abundéis para toda buena obra. Como está escrito: repartió, dio a los pobres, su justicia permanece para siempre. 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

háganlo en el nombre del Señor Jesús, dando gracias a Dios el Padre por medio de Él. Colosenses capítulo 3, versículo 17. 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
1: Es la 1:49.

a Jehová presta el que da al pobre, y el bien que ha hecho se lo volverá a pagar. Proverbios capítulo 19, versículo 17. 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El apóstol Pablo escribe a los Corintios en su segunda carta, capítulo 9, versículos 7 y 9. Dice el apóstol Pablo: cada uno dé como propuso en su corazón, no con tristeza ni por necesidad, porque Dios ama al dador alegre, y poderoso es Dios para hacer que abunde en vosotros toda gracia, a fin de que, teniendo siempre en todas las cosas todo lo suficiente, abundéis para toda buena obra. Como está escrito: repartió, dio a los pobres, su justicia permanece para siempre. 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

Recuerden, el que siembra escasamente, escasamente cosechará. Y el que siembra en abundancia cosechará. Segunda carta a los Corintios, capítulo 9, versículo 6. 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Isaías 40:29. 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

salmos a su nombre. Exaltad al que cabalga sobre los cielos. Ajad es su nombre. Alegraos delante de él. Padre de huérfanos y defensor de viudas es Dios en su santa morada. Salmo 68, 4 al 5. 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

Recuerden, el que siembra escasamente, escasamente cosechará. Y el que siembra en abundancia cosechará. Segunda carta a los Corintios, capítulo 9, versículo 6. 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Isaías 40:29. 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

0: Esta semana se han visto bastantes hermanos en los cultos. El día viernes tuvimos un culto donde hermana Damari, bien hermoso, hermano. Quien no vino se perdió esa bendición. Pero déjeme decirle que eso estuvo bueno. Amén. No por la pizza, hermano, ni por el café. Estuvo bueno porque la presencia de Dios ahí estuvo con nosotros. Amén. Eso es lo mejor. Bueno, aquí está ya el pastor ya. Así que Dios le bendiga a todos.
1: Gloria al Señor. Dios le bendiga, hermanos. A su nombre, iglesia. ¿Quién vive? ¿Quién vive? Y usted está vivo. De un gloria a Dios. Amén. Qué lindo se ve el pueblo, hermano, cuando todos se congregan. Bueno, no todos, faltan varios, ¿va? Pero quisiéramos que todos estuvieran. Amén. Ojalá cuando hagamos las pupusas estén todos. Gloria al Señor. Pues sí, porque uno, si va a hacer algo, es porque estén todos, va. Pero imagínense que unos andan allá por otro lado. Nos vamos a organizar bien porque no queremos que anden por allá. No, queremos que todos estemos. Amén. Bien, gracias al Señor. Ya se le cantó, ya se adoró su nombre. Ahora quiero que viaje conmigo al libro de Apocalipsis. Gloria al Señor. Solo un favor quiero pedirles a todos, que presten atención a la palabra. Segundo favor, no se estén levantando. Tercer favor, voy a pedirle a un hermano, hermano Wilman, que se me quede en la parte de ahí en la puerta, y al niño que ande así me lo empareje. Por ahí va a estar un chilillito. Aleluya. Algunas hermanas ya se quedaron así media serias, va. Y si una hermana adulta también se sale, me la empareja también. Y si un hermano adulto se sale antes del mensaje, emparejelo. Va parejo. Ah, ese es el segundo favor, ¿verdad? Ah, tercero. Necesito que alguien vea la transmisión, a ver si se escucha el audio, porque no ando con qué escuchar el audio ahorita. Por favor, sáquelo. Uno, o dos, o tres. Y bueno, el que lo quiera compartir, sáquelo y lo comparte. Quiero decirles, hermanos, que el día donde hermano Wilman fue una bendición. Más de 130 veces compartido el mensaje. Es una bendición. Gente de diferentes lugares. Algunos buenos comentarios y otros que siempre se les mete el diablo, ¿va? Este sabe, es normal. En una publicación que hice yo de la venida de Cristo, viera cómo me insultan ahí, hermano. Me pegan una insultada de las buenas, pero yo sigo hablando que Cristo es el Rey de Gloria. Yo sigo hablando que Cristo viene, amén. Dijo alguien, si hablas de exhortación, ¿cómo la gente no se va a enojar? Yo ahí estoy hablando de la venida de Cristo. Pero es que el diablo se enoja, hermano. Amén. Cuando se habla de la venida de Cristo, al diablo le agarra de rechinar los dientes. Amén. Pero no importa que el diablo se enoje. Yo sigo esperando a mi amado. Gloria al Señor, que Él viene. ¿Cuántos esperan el amado? Gloria al Señor, al deseado de las naciones. Dice el profeta, Él es el amado, el deseado de las naciones. Aleluya. Me dice una hermana, pastor, ¿y por qué la Biblia dice que Él es el amado y el deseado de las naciones? Cuando me dice, hay gobernantes que a Dios no lo pueden ver. Sí, son pocos los rebeldes que no pueden ver a Dios. Aleluya. Somos también un pueblo numérico bastante grande que amamos al amado, que deseamos al amado. Gloria al Señor. Aleluya. Fíjense que me decía la hermana, pero pastor, ¿por qué Dios dice así en su palabra que el amado, el deseado de las naciones, si no todos lo quieren? Sí, por los que no son pueblos, pero los que lo amamos, sí, esta es una nación de Dios. Honduras es una nación de Dios. Guatemala es otra nación también donde hay gente que adora a Dios. En Costa Rica hay otro pueblo que alaba a Dios. Panamá hay un remanente que también alaba a Dios. Por eso es que dice el deseado de las naciones. Si es que en cada nación hay un grupo que ama al amado, gloria a Dios. Hay un grupo que ama a Dios. ¿Cuántos se gozan, hermano? Así que ya sabe, cuando le pregunten eso a usted, en cada nación, en cada pueblo, ahí hay un pueblo que ama a Dios. Gloria al Señor. Apocalipsis 3:21, gloria al Señor. Bajo el tema promesa de sentarse con Cristo a los vencedores. Aleluya. Apocalipsis 3:21 Vamos a leerlo y me dan hora porque no ando ni reloj, porque no ando nada, no ando, sí, puedo salir a las 4 y no hay problema. 11 para las 11, así que 11 a las 12, usted me hace así, a usted, no me vayan a hacer los demás, usted, ¿verdad? Gloria al Señor, porque los demás me pueden hacer a las 10 y media, por si está fuerte la palabra. Aleluya. Dice la palabra en el nombre del Padre, del Hijo y del Espíritu Santo, y la iglesia del Señor dice: amén, hermano. Gloria a Dios. Dice así: al que venciere, le daré. ¿Qué le van a dar? Que se siente conmigo en mi trono, así como yo he vencido y me he sentado con mi Padre en su trono. Quédese un momento así. Padre, en el nombre de Jesús, hoy necesitamos una palabra que venga de lo alto, Señor, para mi corazón, para mi vida, Señor, y para el pueblo. Padre, dé la palabra que este pueblo necesita y la que yo necesito para la gloria de tu nombre, a los que van a oír por la radio y a los que nos están viendo en la transmisión y a quienes posteriormente van a ver la pregrabación en YouTube y en Facebook, para gloria de tu nombre, ahí habrá una palabra. En el nombre de Jesús, amén y amén. Siéntese y diga gloria a Dios para que no vaya a pujar. Amén. Porque no se ha fijado que uno, cuando uno se sienta, dice ay, ¿verdad? Y en virtud de estar diciendo ay, es mejor decir gloria a Dios. Amén. Hemos tomado el libro de Apocalipsis, amén, libro profético, libro de revelación, el último libro de la Biblia. Así como, gloria al Señor, el libro de Apocalipsis tiene la revelación de Jesucristo, también Génesis tiene la revelación de la creación de Dios el Padre. ¿Cuántos alaban la gloria de Dios? Así como, aleluya, Jesucristo da la revelación de lo que va a ser en el futuro, también en Génesis se reveló lo que iba a haber en esta tierra desordenada y vacía. ¿Cuántos alaban la gloria del Señor? ¿Cuántos tienen a un Dios que pone orden? Gloria al Señor. ¿Cuántos tienen a un Dios que pone orden? Alabado sea Jesús. El que entiende da un gloria a Dios. Aleluya. Tanto Génesis tiene el comienzo, también Apocalipsis tiene un comienzo, y también Apocalipsis tiene un final de lo que será también el futuro de la iglesia. ¿Cuántos alaban la gloria de Dios? Así como Génesis comienza la creación, Génesis también nos comenta que se terminó la creación. Lo último, hermano, aleluya, bendito Dios, gloria al Señor, que Dios hace. ¿Cuál fue? Al hombre, ¿verdad, hermanos? Dios descansó, amén, de todas sus obras e hizo al hombre. ¿Cuántos alaban la gloria del Señor? Dios, hermano, formó al hombre. ¿De dónde lo formó? Del polvo de la tierra. Y fue el hombre un ser viviente en la tierra. Y cuando Dios creó también los animales e hizo todo lo que hizo, mi amado hermano, porque Dios hizo todo, amén, ¿cuántos lo creen así? Amado hermano, Dios pone a Adán en el huerto para que Adán le diese nombre a los animales, ¿sí o no? Y los animales todos tenían pareja, ¿sí o no? El conejo tenía coneja, la burra tenía burra, el burro, aleluya, la burra tenía burro, ¿verdad? Sí, y el burro tenía burra. ¿Cuánto alaba la gloria de Dios? Ahí me corrige si me equivoco. La vaca tenía su toro. ¿Cuántos alaban la gloria de Dios? Por eso es que Dios no se equivocó con usted y le ha dado un macho también. ¿Cuántos alaban la gloria del Señor? Aleluya, gloria al Señor. Amén. Entonces Dios no se equivocó. Dios hizo todo. Aún la garrapata tenía su garrapato macho. A su nombre. El tacuacín tenía la tacuacina. ¿Verdad que sí? El cuzuco, ahí andaba su animalita también. También, ¿verdad que sí? La pulga, andaba su pulgo macho. Amén. Y no se despegaban, esos andaban a la par. El ratón, andaba la ratona. Ya saben lo que se han inventado ahorita, ¿verdad, hermano? Aleluya, gloria al Señor. Amén. Entonces, Dios lo hizo todo precioso. Así como también en Génesis se nos revela todo lo de la creación de Dios, cómo Dios creó todo lo que hay, también Apocalipsis nos narra, hermano, que a nosotros también, así como en el comienzo se crearon cielo, hermano, y tierra, también a nosotros se nos describe que nos espera un cielo nuevo y una tierra nueva donde obra la justicia de Dios. Y esa es la meta del río de agua viva, llegar a ese lugar precioso, aleluya. Si usted lo cree así, apláudale a Dios, aleluya. Si usted quiere ir a ese cielo nuevo, apláudalo, aleluya. Oh, gloria a Dios. Iglesia amada, para que usted vea que yo no le estoy hablando fuera del contexto bíblico, texto bíblico, viaje a Apocalipsis capítulo 21, por favor. Gloria al Señor, vaya hacia Apocalipsis capítulo 21. Cuando usted lo tenga, me dice un poderoso amén, de esos amenes grandotes, gloria al Señor, no de esos amenes chiquitos que usted está acostumbrado. ¿Sabía usted que hay amenes grandes y amenes pequeños? Dependerá cómo usted lo suelte. A su nombre. Quiero que otro viaje a Génesis también. Gloria al Señor. Vamos a ir rápido, hermano. Gloria a Jesús. Apocalipsis, le dije 21, ¿verdad, hermanos? Amén. Ahí estamos entonces. ¿Cómo dice? Vi un cielo nuevo y una tierra nueva. Porque el primer cielo y la primera tierra pasaron. Y el mar ya no existía más. Pero dice Apocalipsis que vio un cielo nuevo. ¿Qué dice Génesis 1:1? En el principio creó Dios los cielos y la tierra. ¿Cuáles cielos y tierra? Estos que están ahorita. Pero ¿sabe qué? Dice el apóstol Pedro que este cielo y esta tierra están reservados para el día del juicio. ¿Cuántos alaban la gloria del Señor? Y este cielo que nosotros vemos, dice Pedro, que va a ser enrollado como un pergamino. ¿Cuántos alaban la gloria de Dios? ¿Sabe por qué? Donde es esta tierra y este cielo, ya nosotros no lo vamos a habitar. Cuando nos vayamos con Cristo, aleluya, bendito Dios, eso va a ser de bendición. El día que usted sea arrebatado, déjeme decirle que ese día va a ser de fiesta y de gloria, porque se acabó de vivir en esta tierra pecaminosa, se acabó de vivir en esta tierra de pecado, porque nos esperan las moradas eternas. Alabado sea Dios, aleluya. ¿Cuántos quieren ir a ese lugar? Hay cielo nuevo, hay tierra nueva, Samaya Samalí, gloria a Dios. Hermano, agarre esa promesa, no suelte esa promesa. Aunque vengan pruebas, no se rinda. Aunque le toque llorar, acuérdese que hay cielo nuevo y tierra nueva, aleluya. Por eso no nos podemos rendir, amado hermano. Amén. Génesis dice que en el principio creó Dios los cielos y la tierra. ¿Cuántos alaban la gloria de Dios? Amén. En el principio vemos la acción del Padre. ¿Cuántos alaban la gloria de Dios? El Padre diciendo: quiero que se hagan esos cielos, quiero que se haga la tierra. Es que con la palabra lo hizo Dios. ¿Cuántos alaban al Señor? Y en Apocalipsis aparece el Hijo, aleluya. ¿Cuántos alaban la gloria de Dios? En Apocalipsis aparece diciendo el Hijo: ah, papá le dio un cielo, papá le dio una tierra. Pues déjenme decirle que yo como hijo también les tengo cielo nuevo, también les tengo tierra nueva. Ya no se van a acordar los que lloraron en el Tamarindo, ya no se van a acordar los que lloraron en Loma Larga, ya no se van a acordar los que lloraron en las Tunas, en la Metaza, en la Pinera, porque para la iglesia hay promesas eternas. Ustedes aquí comienza el eterno en la creación, creando cielo nuevo y tierra nueva, ¿verdad, hermano? Gloria al Señor. En el principio y al final también aparece Cristo. Y dice que la tierra estaba como, dice el 2. ¿Cómo estaba la tierra? Oiga, aquí viene una profecía para la iglesia. Aquí viene algo profético para nosotros. Y yo quiero que usted se agarre de ahí, porque eso va a ser suyo y va a ser mío. La tierra estaba desordenada. ¿Cómo estaba la tierra? Desordenada. ¿Y la tierra que está aquí cómo está? Estará ordenada y estará llena. Porque al principio la tierra está desordenada y vacía. A su nombre gloria. Ahora, aquí viene algo. Yo quiero decirle que la iglesia que se van a llevar para el cielo tiene que estar llena de la presencia de Dios. No tiene que estar vacía. ¿Cuántos alaban la gloria del Señor? La iglesia que se va a ir al cielo tiene que estar como las cinco prudentes, con suficiente aceite, si es que quiere entrar a las moradas eternas. A su nombre. Abra los oídos. Y mire, alguien que anda en el ambiente espiritual va a discernir. El que anda en la carne no va a discernir. Porque las cosas, hermanos, espirituales para el carnal, dice la Biblia, que le son locura. Mas para los espirituales esto es poder de Dios. A su nombre, aleluya. Ahora, en el principio de la creación, Dios creó cielo y tierra. Y la tierra estaba desordenada y vacía. Por eso usted como tierra procure no estar vacío. Usted tiene que estar lleno de la gloria de Dios. ¿Cuántos son tierra aquí, hermanos? Levante la mano el que es tierra. Ahora, si usted es querubín, no levante la mano. Si usted es un serafín, no levante la mano. Si ya se considera Gabriel, no la levante. Si ya se considera Miguel, no levante la mano. Miguel de nombre, va. Porque hay veces que esos Migueles son los más malcriados y más cochinos de la boca. Ahora, amado hermano, la tierra estaba desordenada y vacía. ¿Y qué había en la tierra? ¿Qué había en la tierra? Tinieblas. Y a Dios no le gustan las tinieblas, ¿verdad, hermano? Por eso Cristo dijo que ninguna comunión hay la luz con las... ¿Verdad? Yo soy la luz de este mundo, dijo Cristo. Amén. Él había venido, amén, gloria al Señor, a traer luz a los que andan ciegos, a darle vista a los que estaban ciegos. ¿Cuántos eran ciegos aquí? ¿Cuántos ven ahora? Aleluya. ¿Cuántos ven ahora, hermano? Ay, ay, ay, ay, ay, ay, ay. Vamos a irnos a Apocalipsis porque esto es extenso y quiero terminar ahora. Amén. Estoy en la introducción. Este tema es extenso, hermano, y si me enfoco solo en Génesis no voy a salir de allá. Amén. Apocalipsis dice que el capítulo, hermano, de Apocalipsis que estamos viendo es el 21. 21. Capítulo 21 estábamos viendo. ¿Qué dice? Vi un cielo nuevo y una tierra nueva. Porque el primer cielo y la primera tierra que papá hizo, ¿qué dice? Pasaron. Y el mar donde va a pescar hermano Evi. Por eso no se enamore mucho del mar. Ya no existía más. A su nombre. Ya no existía más. Por eso no nos enamoremos tanto de la casa. No nos enamoremos tanto del carro. Porque cuando Cristo venga no nos vamos a llevar nada. No nos enamoremos de la moto. ¿Y sabe qué? No se enamore mucho de su esposa también. ¿Cómo así, hermano? Es que hay hermanos que hasta cuando se están muriendo no se quieren morir, hermano. Porque están pensando que se les queda la mujer. Y más cuando la ven así bien Coca-Cola. No quieren dejar la tierra. A su nombre, hermano. Ay, hermanito, yo le digo que hay hermanos que cuando ven a la mujer y ya sienten que la muerte está cerca, decir, a ver con quién se va a quedar esta. Más... Hoy. Está sonando la manzana por ahí. Gloria al Señor. Más cuando ven que la mujer está media joven y alguien se la... Ya le tiró una vistadita, ¿verdad? Me imagino, ese varón no se quiere morir. Su nombre. Y dice que Juan vio, hermano, ¿qué dice? Cielo nuevo y la primera tierra, porque el mar también ya no existía. Tierra y cielos ya no existía más. Amén. ¿Qué es lo que Juan ve? Mire lo que le espera a la iglesia. Y yo, Juan, vi... la santa ciudad, no es la Jerusalén actual, la nueva Jerusalén. ¿De dónde viene esa? Amén. Hay gente que dice, quiero ir a Jerusalén. No anhele tanto ir a Jerusalén. ¿Qué va a ir a hacer a Jerusalén? Que le tiren un bombazo Lo dirán, no, mano, no anhele tanto esa Jerusalén. Mi anhelo es la Jerusalén celestial. ¿Cuántos alaban la gloria del Señor? Mi anhelo es la Jerusalén celestial. ¿Cuántos se gozan en esta mañana? Lucha por esa Jerusalén. Amén. Ahora, antes de ver estas promesas grandes, vamos a volver de nuevo al capítulo 3, verso 21. Las promesas, hermano, aleluya. La promesa de sentarse con Cristo, aleluya, los vencedores, amén. ¿Cuántos van a vencer de los que están aquí? Lo que usted diga, eso es. La vida y la muerte están aquí, así que lo que usted diga, eso es. Si usted dice, yo voy a ser salvo en el nombre de Jesús, yo voy a ser salvo. Yo voy a ser salvo por la sangre bendita del Cordero, porque no fue sangre de animales, fue la sangre de un Cordero inmolado. Fue la sangre bendita de Jesús que se derramó por esta iglesia que está aquí para comprarla a precio de sangre. Aleluya, esa sangre no es cualquier sangre, aleluya. Oh, gloria a Dios, yo quiero vencer, aleluya, yo voy a vencer. Dígale al que está a la par suya, yo voy a vencer, yo voy a vencer. Todo lo puedo en Cristo que me fortalece. Vamos, dígaselo, vamos a vencer juntos. Si me ayudas a orar, vencemos. Si tú me ayudas a orar, vencemos. Si peleamos esta batalla juntos, vencemos. No hay nada imposible. Abasó, araya, hay poder en Jesús. Siento la gloria de Dios esta mañana, aleluya. Mi meta es llegar hasta allá arriba, aleluya. Aunque para muchos estemos locos, aunque para muchos esto sea locura, yo voy a vencer, porque no me han dado espíritu de cobardía, sino de poder, de amor y de dominio propio. Aleluya. Bendito sea el Señor. Hay una palabra aquí. Gloria al Señor al comienzo. Y esta palabra, hermano, solo tiene gloria al Señor. Dice al que venciere. ¿Cuántas letras tenemos, hermanos, ahí? Tenemos como 11 o 12, ¿verdad? 12, ¿verdad? ¿Ah? 13. Oiga, yo ya no miro, ahí me disculpan porque yo miro que las letras se me corren y las voy siguiendo, por eso les pregunté. Yo sé que los jóvenes tienen buenos los ojos ahorita, hermano. Yo ya casi 40 los que tengo, no se aflija. Ya hay razón, me dijo Manamilcar un día. Y más viejito quiere estar, me dijo. No, tienes razón, dije, ya estoy viejo, hermano, gloria al Señor. Oiga, hermano mío, 13 letras, ¿verdad, hermano? ¿Sí o no? 13 letras. Mire qué palabrita, al que venciere. 13 letras. Al. Porque yo le voy a decir algo, mi amado, no todos van a vencer. Pero si usted dice, yo voy a vencer, así será. ¿Sabe por qué muchos no van a vencer? Les voy a explicar fácilmente y rapidito, así. ¿Sabe por qué muchos no van a vencer? Porque muchos se están acobardando ya para llegar. Muchos ya para llegar se están acobardando y están diciendo, ya no puedo, esta prueba no la puedo pasar. Ey, discúlpeme. ¿Cómo que usted no puede pasar esa prueba? ¿Cómo que usted no puede pasar esa prueba? Es que me han venido a amenazar que me van a matar. Que te maten. El que pierda su vida por causa de mí, del Evangelio, la salvará. Aleluya. No, que es que tengo una deuda, hermano. Y si no me voy para Estados Unidos, joven, fui envejecido, he visto justo desamparado ni su simiente que me diga pan. No, hermano, es que fíjese que mi mujer ya no me quiere. Quiérala usted. No, es que mi marido ya no me quiere. Ámelo usted. Amén, hermano. No, es que mi matrimonio ya no hay solución. ¿Cómo que no hay solución? La Biblia dice que hay que reconciliarse. Y antes que se ponga el sol sobre vuestro enojo, hay que volver a reconciliarnos. ¿Cuántos vinieron peleados ahora de matrimonios aquí? ¿Cuántas hermanas el marido les pidió comida y no le quisieron dar? Porque hay hermanas que pelean por no darle de comer al marido, por pasar en el teléfono. La mujer, dice la palabra del Señor, amado hermano, que debe de estar sujeta a su marido. Dios le bendiga. Dejamos ese tema para otro día. Al que venciere. Amén. Yo, mi meta es vencer. Yo mi meta no es llegar a media, porque hay quien que cree que es un año. Ya perseveré un año y yo no miro nada. Ya perseveré 2 años. Levanten la mano los que ya tienen por lo menos 10 años aquí de perseverar en el Evangelio. 10 años, hermana Juanita, la hermanita allá, otro que tenga 10 años. Uno, hermana Felicita, ¿quién tiene 5 años? Manalita tiene 10. ¿Quién tiene 5 años de perseverar en el Evangelio? 5 años. 4 años, hermano Cristian 5, 4 años Douglas, 4 años Toño, 4 años hermano Milcar, 4 años hermano Santo. ¿Quién tiene 7 años de perseverar en el Evangelio? Levante la mano. 7 años, eso lo ha hecho Dios. Dios es quien te ha guardado, Dios te ha protegido. ¿Cómo que no vas a poder seguir? Alabado sea Dios. Pregunto, ¿cuántos tienen 20 años de perseverar en el Evangelio ya? Yo ya casi me los echo a lomos, 20 años. ¿Ya? Ya, en unos meses me echo encima esos 20 años de perseverar en el Evangelio. Y hasta aquí puedo decir, Ebenecer, Ebenecer. ¿Cuántos alaban la gloria del Señor? Y yo quiero decirle, iglesia amada, oiga bien lo que le voy a decir. Desde que acepté a Cristo, la gloria es para Él, no me han dado reconciliando nunca. Y quiero decirle que a los 6 meses que yo me bauticé, hermano, aleluya, muchos dijeron, este no va a seguir. No, es que yo, mi mirada no estaba en el hombre. Yo, mi meta era vencer. Esa es mi meta, vencer. Esa es mi meta, llegar hasta el cielo. Desde que escuché de un arrebatamiento, se me metió en el corazón. Desde que escuché que Jesús me ama y que Él se entregó por mí, desde ese momento yo dije, mi mirada está puesta allá arriba, en Jesús, el autor y consumador de la fe. Porque muchos quieren vencer, pero ahí está, que solamente 3 años y ya, pum, para atrás de vuelta. Amén. Voy a ir a pulsarme unos 2 años al Evangelio. No, hermano, no, aquí no es 2 años. Dele. Te alcanzó la muerte, gloria a Dios. Cristo vino, gloria a Dios. ¿Y por qué va a dar gloria a Dios cuando la muerte le llega? Ay, hermano, si ese es el avión de nosotros para trasladarlos al cielo. La muerte es el boleto para irnos a la presencia del Señor. Yo escuché que dijo el hermano que alguien no se había bautizado. Qué terrible, hermano. Oigan esto. Oigan lo que le voy a decir. A usted. Mírenme para acá. A usted, sí, a usted. ¿A usted qué está haciendo? Le di. Ya es tiempo ya. Como 3 años o 4 años ya va. Ya es tiempo. Ya es tiempo, ya es tiempo. Otro que no es bautizado, levánteme la mano aquí. Uy, hermano, y este montón de gente que está haciendo sin bautizarse. Ustedes dos no están bautizadas tampoco. No me levantaron las manos, se quedaron calladas. Imagínense, hermano, cuánta gente hay aquí sin bautizarse. Y la Biblia dice que el que creyere y fuere bautizado, ahí hay un problema. Amén. Mire, le voy a explicar algo bien cortito y rapidito. El bautismo no es para perdón de pecado. No. El bautismo es una confirmación de fe y de su salvación. ¿Me está entendiendo? El bautismo simboliza la purificación que hacía el sacerdote. Pero no es que el bautismo lo va a limpiar pecado. El perdón de los pecados estaba al expiarlos con la sangre de los animales. Esa era. Lo que tenía que hacer el sacerdote era lavarse, entrar bien bañadito. Pero no era que el agua literal lo iba a limpiar del pecado. Lo que lo limpiaba él del pecado era la sangre del sacrificio que estaba ofreciendo él por él y por el pueblo. ¿Cuántos alaban la gloria del Señor? Amén. Así que el agua solamente está confirmando que usted no está un chuco, usted no está chuco, usted está limpio. ¿Cuántos alaban la gloria del Señor? Porque alguien a mí me dijo, no, me dijo que el bautismo es para perdón de pecado. No. Entonces en vano murió Cristo. Dice la Biblia que la sangre de su Hijo amado nos limpia de todo. ¿Qué es lo que limpia al hombre? ¿La sangre o el agua? Iglesia, ¿qué es lo que limpia de pecados al hombre? ¿El agua o la sangre? ¿Será la sangre, hermanas, o será el agua? Qué calladas se quedaron las hermanas. Hermanos varones, ¿qué es lo que limpia de pecado? ¿La sangre o el agua? Es la sangre de Cristo, gloria al Señor. Es la sangre bendita del Cordero. ¿Puede alabar a Dios usted en esta mañana? Amén. Ahora bien, yo quiero que la iglesia entienda esto. Que desde el momento que usted se fue a bautizar, usted está confirmando el paso de fe que usted ha dado. Amén. Usted está confirmando que usted es un hombre y una mujer obediente, gloria al Señor. A usted no ocupa que le estén puyendo, vaya a bautizarse porque es la orden de Jesús. Mire, si el agua perdonara pecado, Jesús, hermano, hasta ahí hubiera llegado su ministerio, con irse a meter al Jordán y terminó todo. No, es que lo que iba a hacer era el sacrificio que él llevaba hasta la cruz del Calvario. Amén. Cuando está en la cruz, dijo, consumado es. Hecho está. Amén. Porque el agua no puede limpiar pecados. El único que limpia pecados es la sangre bendita del Cordero. Además, hay un profeta que dice que aunque te laves, ¿con qué, hermano? Lejía y jabón. La mancha de tu pecado dice que no sale. Ahí está. No puede salir. Pero hay algo que sí es eficaz. Y es mejor que la lejía magia blanca. Es mejor que el extra. Es mejor que cualquier jabón. Se llama sangre bendita del Cordero derramada en la cruz del Calvario. Dele un aplauso a Jesús. ¿Cuántos alaban al Señor, hermanos? ¿Cuántos creen que la sangre de Cristo tiene poder? Dígale al que está a la par suya, dele la mano y dígale, la sangre de Cristo tiene poder. Amén. Es que la sangre bendita del Cordero es la que nos limpia. Quiero que vaya conmigo al Nuevo Testamento, gloria al Señor. Vamos a ver rapidito, hermano. Efesios 1:7, léanme por favor, para que no vayan a decir que el pastor está hablando fuera de contexto bíblico. Amén. Gloria al Señor. Ajá, Efesios 1:7, por favor. Ajá. ¿En quién tenemos redención? ¿Por qué, hermanos? Miren para acá todo. ¿Por quién tenemos redención? ¿Puede perdonarte Buda? No. ¿Puede Mahoma? No. ¿Puede María? No, claro, que María fue un instrumento precioso, ¿sí o no? ¿Ah? ¿Nosotros? ¿Verdad que nosotros no estamos en contra de María? No, hermano, nosotros vamos a ver a María allá y le vamos a decir, hey, tú eres la que te dijo el ángel favorecida, tú eres la que el ángel te dijo bendita, ¿ah? Tú eres la favorecida, sí, yo soy, va a decir María, un gusto, Dios le bendiga. Amén. Dios le bendiga, hermana María. No le vamos a

Yo pensé que era negro, fíjate. Aleluya, bendito sea el Señor. Allá, hermano, algunos van a decir: hey, aquí está Pedro, aquí está San Pedro. Y ya sabe quiénes son, los van a decir. ¿Y a dónde está San Nicolás? Que no lo veo. San Nicolás, pasa para atrás, le van a decir, y átenlo de pies y manos y mándenlo al juego. Gloria al Señor. ¿Y aquí a dónde está la Guadalupe? ¿Cuál Guadalupe? La morenita, ¿cuál morenita? Quemado te vas a hacer en el infierno, en el lago de fuego. Gloria al Señor. Ahí van a ver, hermano, quizás alguna hermana que se va a llamar Guadalupe, pero es que fue lavada con la sangre de Cristo. Gloria a Dios. Mire, porque hay hermanos que les han puesto nombres todos chuecos, hermano. Yo conozco un pobre hermano que dice, hermano, que le da lástima. San Valentín le pusieron. Gloria al Señor. Y a otros hermanos que le han puesto unos nombres todos raros de famosos de la televisión. Hasta las hermanas cristianas le andan poniendo nombres de los chinos a los hijos. ¿Ah? Se va a llamar Jordan. Jordan. ¿Ah? Es Nike. Nike, le dicen al niño. Ya no le dicen el Nike, le dicen. ¿Cuántos alaban la gloria del Señor? Sí, hermano, nombre de jugadores. Ronaldo le ponen al niño. Y al otro Ronaldinho. Sí, nombre de jugadores le están poniendo a los hijos. ¿Cuántos alaban la gloria del Señor? ¿Y por qué no le ponen Chavo del Ocho mejor? Ya que les gusta la farándula. Bendito sea el nombre del Señor. Todas las madres de esta iglesia, cuando quieran ponerle un nombre a sus hijos, váyanse a la Biblia. Aquí hay nombres bonitos. Usted no ocupa de andar poniendo el nombre del mundo a sus hijos. Póngale el nombre de la Biblia. Amén, hermano. Si antes no le han puesto nombre, hermano, de bicicleta o de moto, Katana, Suzuki, Kawasaki. Hermano, antes no le han puesto Honda o Yamaha. Amén, hermano. O la Apache. Dayun, gloria al Señor. Dios bendiga a la hermana Dayun. Imagínese, hermano, una jovencita. Dios bendiga a la joven Dayun. Esa hermana se va a avergonzar, hermano, aquí en la iglesia. Gloria al Señor. O Serpento le ponen al hermano. Dios bendiga, hermano Serpento. Gloria. Imagínese qué locura del diablo, hermano. Gloria al Señor. Y solo porque un familiar metido de Estados Unidos está allá, le manda el nombre de Estados Unidos. Quiero que su hijo se llame Anacleto. Solo porque de Estados Unidos le están dando la orden. Y por 50 pesos mugroso le va a poner nombre pagano. No, agarre nombres como David. Agarre nombres como Jonatán. Agarre nombres, aleluya, como Eliseo. Nombre de la palabra, aleluya. Pero ¿cuántos creen que la sangre de Cristo nos ha limpiado? Levanta la mano el que la sangre de... ¡Ay, Samaharaya! ¡Ay, Ashohara! La sangre de Cristo nos ha limpiado. Bendita sangre. Sangre de Basuiharaya. Sangre carmesí. Sangre del Cordero que se derramó. Alabado sea Jesús. Aleluya. Me voy a dejar a los americanos porque los americanos van a estar enojados. Aleluya. Efesios dice que la sangre de Cristo, ¿qué dice? Nos limpia de todo pecado. ¿Qué dice Gálatas 1:16? Viaje conmigo. Gálatas 1:16. Vamos a terminar, hermano. Ahí me dan la hora cuando llegamos para las 12, porque yo soy bien aventado. Yo me tiro hasta la 1. Cuando se trata de palabra, yo le doy. Amén. ¿Qué dice Gálatas 1:16? Revelar a su hijo en mí. Para que yo le predicase entre los gentiles. Amén. No consulté con carne ni sangre. ¿Cuántos alaban la gloria del Señor? Viaje conmigo a Efesios 2:13 también. Porque aquí el fundamento es predicar a Cristo. ¿Cuántos alaban la gloria del Señor? Predicar que la sangre de Cristo nos ha hecho libre. Ahora, en Cristo Jesús, vosotros que en otro tiempo estabais lejos,
¿Habéis sido hechos?

0: Cercanos por la sangre de quién. La sangre de quién nos ha acercado. ¿Verdad que no dice la sangre de Pedro, ni de Esteban, ni de Jacobo? ¿Verdad que no dice la sangre de Amílcar, ni de Joel? ¿No dice la sangre de Saúl, ni de John, ni de Cristian? No, estos solamente son administradores que me están ayudando a ministrar aquí en la obra. Amén. Aleluya, es la sangre de Cristo, aleluya, bendito sea el Señor, que nos hizo cercanos a Israel. Israel con nosotros, ya no hay enemistad. ¿Cuántos alaban la gloria del Señor? Mire lo que hace la sangre de Cristo, gloria al Señor. Amado hermano, mire lo que dice Colosenses 1.20, por favor, Colosenses 1.20. Mire lo que hace la sangre de Cristo. Colosenses 1.20. Ayúdeme ahí, por favor. Colosenses 1.20. Ya voy a terminar, hermano, ahora sí ya les prometo que ya nos vamos. Colosenses 1.20. Por medio de él, reconciliar consigo todas las cosas, las que están en la tierra, las que están en los cielos, haciendo la paz mediante la sangre. ¿Verdad que solo la sangre de Cristo lo hizo? ¿Cuántos creen que esa sangre nos lleva hasta la presencia del Padre ahí arriba? Amén, hermano. Ahora somos olor grato a la presencia de Dios. ¿Cuántos son olor grato ahora, hermano? Primera de Pedro 1.2. Vamos a ir terminando, hermano. Primera de Pedro 1.2. Anótenlo para que usted se dé cuenta qué es lo que hace la sangre de Cristo. La sangre de Cristo nos pone en paz. Imagínense, hermano, lo que hace la sangre de Cristo. Nos perdona los pecados, nos pone en paz, nos reconcilia. Vamos a ver qué hace la sangre de Cristo. Primera de Pedro 1.2. Sí. Ajá. En santificación. Ajá. Ajá. Ajá. Sí. Amén. Ahora, ¿qué dice el 2.19? Gloria al Señor. Permítame, hermano, 1.19, perdón, 1.19, ahí mismo, primera de Pedro, 1.19. Ahí me disculpan que yo los lentes ya y los ojos bailan para otro lado. Sino con la sangre preciosa de Cristo, como de un cordero, sin mancha, sin contaminación. Amén. ¿Con qué fuimos limpios nosotros? Con la sangre del Cordero de Dios. Amén. Ahora, vamos a entrar a esto, hermano, que es muy importante. Gloria al Señor. ¿Cuántos quieren vencer, hermano? Desde el momento que te lavó la sangre de Cristo, eres vencedor. Aleluya. Dele un aplauso a Jesús por la sangre de Él. Aleluya. Desde que te lavó la sangre de Cristo, tú eres un vencedor. Amén. La promesa para los cristianos, gloria al Señor, que venzan y se mantengan en la fe. Oiga, ¿para quién es esto? Para los que se mantengan en la fe. Amén. Y los que se mantengan en fidelidad. Y los que se mantengan, hermano, gloria al Señor, en rectitud, compartirán la autoridad de gloria y la posición de gobierno de Jesucristo en su trono celestial. Tal como Jesús venció y, aleluya, comparte el trono del Padre. ¿Cuántos quieren compartir ese trono con el Hijo de Dios? Aleluya, bendito sea el Señor. Si así Cristo venció y se sentó a la diestra de la majestad de Dios, también la iglesia, gloria a Dios, va a vencer. Amén. Hermano, estas promesas están para los vencedores. ¿A quiénes? Aquellos, hermano, aleluya, que superan las dificultades. Amén. En primer lugar, gloria al Señor. Aquellos hermanos que superan la tibieza espiritual. Amén, hermano. ¿A cuántos de nosotros nos ha llegado tibieza espiritual? Levante la mano. Hay veces que ni congregar los queremos. Cuando ya usted no quiere venir al culto, eso se llama tibieza espiritual. Dígale al que está a la par suya. Cuando ya no quiere venir al culto, dile, se llama tibieza, dígale. No, dígaselo. Hola, hola hermano tibio, dígale. Tibio, te están hablando, dale la mano. Sí, dale la mano, tibio. Dígale a la hermana tibia que está a la par suya, me alegro de verla tibia, dígale. Oiga, parece ilógico, pero es la realidad. Cuando usted no se congrega, usted ha caído en un estado de tibieza espiritual. Aleluya. Cuando usted deja de asistir regularmente a los cultos, usted se volvió tibio en la iglesia. Y yo no le estoy hablando fuera del contexto bíblico, le estoy hablando Biblia. Amén. Quiero que vaya conmigo a los tibios. Vamos a ver Apocalipsis capítulo 3, verso 15. Es que no le voy a hablar fuera de Biblia. Dios le bendiga a tibio, dígale. Oiga, hermano Johan, a usted que lo están pegando. Hay que vean cómo salen ellos dos y se revuelcan allá atrás a puros. La gloria al Señor. ¿Qué dice, hermano, a los hermanos de la Odisea? Dígale al que está a la par suya, cuídate de no ser de los de la Odisea, dígale. Dígale al que está a la par suya, Dios conoce tus obras, dígale. Yo conozco tus obras, que ni eres frío, ni caliente. Tóquele la presión a ver cómo la anda. Ni eres frío, ni caliente. Ajá. Ajá.
1: Pero por cuanto eres tibio,
0: ajá. ¿De dónde lo van a vomitar, hermano Cristian? De la boca. ¿Cuántos quieren ser vomitados? Yo pensé que iba a decir yo. Aleluya. Sí, porque hay hermanos que son bien acelerados. Amén, yo. Amén, hermano. Ahora, lo que tenemos que superar, hermano, es la tibieza. Ahora, dirá usted, o sea que usted, pastor, ha caído en tibieza. Cuando no me dan ganas de venir al culto, eso se le llama tibieza. Hay que ser sincero, a muchos de nosotros no nos ha pegado ganas de venir al culto y en vez de ponemos pretexto, ¿sí o no? Seamos sinceros, hombre. Si es que miren, los mentirosos no se van a salvar. Por eso que usted no se va a salvar, quizás porque no se hace reo. Diga, si es verdad, hermano, muchas veces yo me he quedado de choto y estoy desocupado. Sí, hermano. Pero lo bueno que el hermano dice que se va a salvar. Si es que eso es lo importante, hermano. Hoy este mensaje no es para que usted se muera. Es para que reconozca que ha estado tibio, pero que ahora va a vencer la tibieza. Porque para los vencedores es que nos vamos a sentar con Cristo en su trono. Ay, santo, aleluya, gloria al Señor. Hay que entender que la promesa es para los vencedores. O sea que usted tiene que vencer la tibieza. Diga conmigo, voy a vencer la tibieza. Me gusta cuando el pueblo habla y dialoga. Dígale a la joven que está a la par suya, joven, ¿estás tibia o estás caliente? Gloria al Señor. O tóquelo, a ver cómo anda. Amén. Hay hermanos que se pierden hasta 7 días de venir al culto. Yo creo que ese ya se pasó de tibio, hermano. Amén, hermano. Pero de algo le voy a decir. Este mensaje es por si ya tenía como 20 días de no congregarse. Ahora dice Dios, pues está la tibieza, gloria a Dios. Porque lo que vas a vencer ahora es la tibieza. Es que mire, hermano. La lucha aquí es vencer la tibieza. Es que alguien me puede decir a mí, así. Fíjense que yo, hermano, les voy a contar esto. Yo compré una raqueta. ¿Ustedes saben qué es raqueta? Porque debajo de la hamaca sí habían zancudos bastante. Y hermano, no, y esa cosa, hermano, directa quedó cuando agarré un poco de zancudo. Pla, pla, pla, pla. Y ya después olía solo, le decía, pa, pa, pa, pa, pa, pa, pa, pa, pa. Gloria al Señor. Ah, pues así tiene que hacer usted, vencer esa plaga de tibieza con una raqueta. No, con raqueta no, con el poder de Cristo Jesús. Dígale, tibieza, te vas a ir fuera y después usted solo va a andar disparando ahí. Ah, te vas, te vas, te vas, te vas, te vas. Aleluya, gloria al Señor. Usted va a quedar directo como esa raqueta diciendo: tibieza te baja ahora en el nombre de Jesús. Bendito Dios. Y aunque la raqueta quedó toda mentirosa porque quedó disparatada y no, ya no habían zancudos, hermano, gloria al Señor. Bendito sea el nombre del Señor. Ahora, ¿qué es lo que vamos a vencer? En primer lugar, lo que necesitamos vencer es la tibieza. Ahora, veamos la tibieza a la luz de la Biblia. Miren lo que dice la palabra del Señor, hermano, gloria al Señor, aquí en un pasaje bíblico. Quiero que vaya conmigo, por favor. Gloria al Señor. Vamos a ver Jeremías 3:10. Gloria al Señor. Mire la tibieza cómo se manifiesta. Y quiero que me busquen Segunda de Reyes 10:31 también. Miren cómo se manifiesta la tibieza. ¿Quieren saber cómo conocer la tibieza? Ya la vamos a ver. Veamos ahí qué dice. Usted, con todo esto, su hermana rebelde. ¿Cómo era la hermana? Rebelde. Vamos a ver. Jeremías 3:10. Con todo esto, su hermana, la rebelde Judá, no se volvió a mí de todo corazón, sino fingidamente, dice Jehová. ¿Cómo se manifiesta la tibieza? Fingidamente. O sea, la tibieza finge. A su nombre. ¿Cómo le dicen a aquella iglesia? ¿Tienes nombre de que vive? Y está muerta. Entonces, la rebelde Judá, hermano mío, gloria al Señor, con todo esto dice su hermana, la rebelde Judá no se volvió. Amén. Donde Judá y Jerusalén acostumbraban ir tras dioses paganos, buscando mujeres de otros pueblos. Amén. Por eso aquí en la iglesia yo le digo a los hermanos, el día que se quieran casar, busquen un indio de aquí de la iglesia. Porque aún Dios allá en su pueblo, hermano, no permitió que se contaminaran, gloria al Señor. Imagínense que una hermana de aquí de la iglesia le salga un adventista. Ya no va a comer camarones, pues. Pero la rebelde Judá no va a hacer caso porque a ella le gusta el adventista. Gloria al Señor. Se imagina que le salga uno de otra misión, digamos que sea cristocéntrica, pero aquí no guindamos globos, allá va a ir a guindar globos ella. Y como quiera, lo que usted ha aprendido, usted lo anda metido en el corazón. Usted sabe que aquí en esta iglesia no se guindan globos. Aquí solamente necesitamos presencia, olor del Espíritu Santo de Dios. En esta iglesia solo presencia de Dios necesitamos. A su nombre. Hey, ¿qué día es hoy, hermano? Domingo, diga. Domingo. Pero Dios bendiga a los tibios que cuando salgan de aquí, hasta le va a cantar, madrecita querida, Jehová te reprende, hijo del diablo. Amén. Hay gente tibia en la iglesia que no ha nacido de nuevo, gloria al Señor. Hoy en buena mañana los tenían con unos grandes musicones, el atajo de bolos ahí en la hacienda, pom, pom, pom. A buena mañana, hermano, y saludando a las madrecitas, los hijos rebeldes, hermano, aleluya. Y cuando la madre, hermano, necesita, no le dan, son hipócritas. Hoy en día, miren, hoy este día, muchas iglesias paganas le están celebrando el día de las madres, gloria a Dios. Mi madrecita es todo el año 2026. Mi madrecita es el 2025 que pasó, 2026 y 2027, gloria a Dios. Ah, pero algunas hermanas ya dejaron la carne lista para cuando llegue. Mírame bien, mamita. Míreme para acá, mana Cecilia. Le van a llegar con regalo. Cuidadito, no la quiero ver en foto porque va a disciplina. Te lo estoy diciendo con autoridad de Dios. Aunque usted me diga que no, pero siento decírtelo, te van a llegar con regalo, cuidadito. Porque si lo recibís y aceptás el paganismo, vas a caer enfermo y no te levantás. Los hijos hacen pecar a los padres, pero ponga orden como sierva de Dios en su casa. Ponga orden como siervo de Dios en su casa. ¿Quién manda en casa? Es usted. Hoy sí se cayeron las ollas aquí. Yo, mi esposa me tiene un poco de frijoles arriba del congelador esperándome cuando yo llegue. Aleluya. Ella le espera un poco de frijoles rojos también, ¿verdad, hija? ¿Qué sí, amor? Aleluya. Pero algunos ya tienen pesca. Ey, hoy es domingo, 10 de mayo. ¿Eh? Ay, hermano, no me acordaba de eso yo. Ah, pues no, entonces yo no voy a ir a visitar. Mira, hermano, yo voy a ir a visitar a alguien. No, ya no voy. No, ya Dios me está hablando. No te movas, hoy es 10 de mayo. Y yo, como no sé ni en la fecha que andamos. Hoy este día los pastores paganos están así, hermano. Como la mujer de ellos es la mamá de como de 40 guasal, los que le están manteniendo los ignorantes. Hoy este día pasa la señora. Dios le bendiga a mi pastora. Avívese, esa no es pastora, es mujer de pastor. Es que hay que vencer la tibieza, hermano. La tibieza es la que está matando a los cristianos hoy en día. Oiga. Sí, hermano, hoy en la tarde les van a llegar a ustedes con pastel ahí. Come, María, ¿sí? Ese tu pastor es que es loco, ese viejo. Es que feo ese pastor loco que tienen ustedes, vos. Ese pastor sobado que tenés vos. No, es que yo no estoy sobada por el pastor, ni sobado él tampoco. Él está lavado con la sangre de Cristo, dígale. Lo que yo ya entendí es que yo ya salí del paganismo. Yo ya salí de ese mundo hipócrita. ¿Cuántos alaban la gloria del Señor? Hoy este día le están rindiendo culto a Diana de los Efesios, la madre de los de Éfeso. Hoy le están rindiendo homenaje a Semiramí. Y quieren vencer, sentarse con Cristo ahí arriba, ¿verdad? A los que venzan la tibieza se sentarán con él. Hoy sí, ya no se zancochó ese pollo. Llame para la casa, dígale. No, no me esté zancochando nada, dígale. Llame, le voy a dar chance ahorita. El pastor nos está pegando una enjabonada por medio de la palabra, dígale. Tengo que botar esa garrapata del día de la madre, dígale, gloria al Señor. El verdadero creyente no espera fiestas paganas. El verdadero creyente espera la venida de Cristo, el sonar de la trompeta, alabado sea Jesús. Yo miro a muchos no muy convencidos, como que les toqué la llaga. Hoy en la tarde le van a llevar el plato, desde los virulay, hombre. Desde los virulay. Si no tiene firulay, démelo a mí, yo se lo llevo, tengo como tres en la casa. El verdadero cristiano no celebra Día de la Madre. El verdadero, y de remate que la viejita ni lo quiere a usted. O de remate usted no quiere a la viejita también. Porque hay hijos ingratos, hermano. Mire, a los que me van a oír por la radio, muchos de ustedes solo le mandan pisto este día a su mamá. Pero el hermano, vaya a ver si se acordaron en enero de esa viejita. Vaya a ver si se acordaron en febrero, en marzo, abril. No, llegó mayo y ya se acordaron de ella. Yo tenía un hermano que solo el 10 de mayo se acordaba de mi mamá. estaba en Estados Unidos, solo el 10 de mayo. Y mi mamá, ¿qué hacía? Tenía que agarrar las fichitas porque era la única vez que le mandaba. De ahí todo el año no le volvía a mandar, hasta el otro 10 de mayo. ¿Tú te imaginas, hermano? Y lo peor del caso es que son hijos hasta creyentes y participando igual que el mundo. ¿Cuántos alaban la gloria del Señor? Hay hijos, hermanos, que solamente el 10 de mayo y el 24 de diciembre se acuerdan. Esa gente es tibia, hermano, gloria al Señor. Pero gracias a Dios aquí tenemos un remanente que le ha dicho no a la tibieza, gloria al Señor. Aquí, hermano, diga conmigo, río de agua viva no es tibio, diga, gloria al Señor. Aquí hay una iglesia que está parada en la brecha, gloria al Señor, amén. Ahora, la rebelde de Judá, dice la Biblia, mi amado hermano, que no quiso volverse de todo corazón. Mire, la tibieza no deja que el hombre se vuelva a Dios de todo corazón. ¿Qué provoca la tibieza? Rebeldía, y hace que la persona no se vuelva de corazón a Dios. La tibieza provoca que usted no se vuelva a Dios de todo corazón. Dijo un hermano, si usted, un pastor, dijo en el mensaje, el sermón que le estaba dando, si usted va a un culto y no alaba a Dios, usted no fue a nada. Dice, oiga, oiga, dice la Biblia que nos presentemos en sacrificio vivo, santo, agradable a nuestro Dios, que es vuestro culto racional. ¿Cómo se debe de presentar usted en un sacrificio vivo, santo y agradable a Dios? Es decir, que cuando usted venga aquí, deje las maletas allá afuera y venga con todo corazón a alabar a Dios, a glorificar a Dios de todo corazón, aleluya. Dígale que está la par suya, no vengas a media, dígale. Características de la tibieza es que es rebelde, se vuelve rebelde y el corazón no lo quiere volver a Dios. Características de la tibieza. Número dos, características de la tibieza. Segundo de Reyes 10:31. Segunda característica de la tibieza. Ya termino, hermano. Enséñeme la hora por ahí. Hágame seña. 15. No, ya no voy a ir, hermano. Sí, es verdad, va. Dejémosle. Sí, hombre, que ayunen ahora los que no los que comieron en la mañana. A la una lo vamos, hermano. Sí, hombre, de todas maneras. Hoy es el día de las viejitas. ¿Qué va a ir a la casa usted? Allá, ya le van a tener el almuerzo, un poco de arroz y un poco de pollo ahí. Mire, por ética, agárrelo, hermano. Pero no se lo coma. Porque eso es idolatría, hermano. ¿Sí o no? Eso es idolatría, hermano. ¿Ah? Allá en la casa, ¿va? Se lo va a ir a comer. Ah, aleluya. Este hermano vos es cosa seria. Aleluya. Vamos a ver qué dice la palabra. Segundo de Reyes 10:31. Mas Jehú no cuidó de andar en la ley de Jehová Dios de Israel con todo su corazón, ni se apartó de los pecados de Jeroboam, el que había hecho pecar a Israel. O sea que comenzó bien, pero del todo no se apartó. ¿Usted conoce esa gente que comienza bien en el evangelio, pero ya con el caminar de los tiempos tiene un pie adentro y otro afuera? A eso se le llama tibieza. Querer estar adentro, pero querer tener un pie afuera. Dios le bendiga. Cristiano aquí, pero allá afuera. Dígalo, manalita, ¿cómo? Ah, mundano. Si a penita le alcancé a leer la boca, porque penita, mundano. O sea, la tibieza se manifiesta, a mi amado hermano, que el hombre comienza bien, porque Jehú comenzó bien. Pero dice la Biblia que después su corazón, ¿cómo fue? No se apartó de los pecados de Jeroboam. ¿Quién era Jeroboam? Otro también que comenzó bien, pero terminó mal. Reyes que comenzaron bien pero terminan mal. Y aquí no se trata de comenzar bien y terminar mal. Aquí se trata de comenzar bien, seguir bien y terminar bien hasta que Cristo venga. Gloria al Señor. Amén, hermano. También Joás fue otro. Segunda de Reyes, capítulo 13, 18. Y le volvió a decir: toma las saetas. Y luego que el rey de Israel las hubo tomado, le dijo, golpea la tierra. Y él la golpeó 3 veces y se detuvo. También segundo de Reyes 13:19. Entonces el varón de Dios, enojado contra él, le dijo, al dar 5 o 6 golpes hubiera derrotado a Siria hasta no quedar ninguno, pero ahora solo 3 veces derrotarás a Siria. ¿Qué significa eso? No hacer lo que Dios dice. La tibieza se manifiesta cuando nosotros no queremos hacer lo que Dios dice. Me explico, les voy a explicar. Cuando digo yo voy bien, cuando yo sé que voy mal, así. Lo que estoy haciendo está bien, pero Dios dice, no, yo quiero más allá. ¿Cuántos alaban la gloria del Señor? Ya los veo medio serios, hermano. Ahora, ¿qué es lo que vamos a vencer? La tibieza. Amén, hermanito. La tibieza es espiritual. Apocalipsis 3:16. Vamos a ver qué es lo que vamos a vencer. Ya voy a terminar, hermano. La tibieza espiritual. Porque para nosotros nos espera algo glorioso. Por eso hay que luchar. Luche lo más que pueda. 3:16. De Apocalipsis. Pero por cuanto eres tibio y no frío ni caliente, te vomitaré. Dígale al que está en la par suya, tené cuidado y no te vayan a vomitar. Dígale. No es Joel, es la Biblia. Por eso, de eso hay que cuidarnos, porque si no nos cuidamos de eso, estamos fracasados. Amén. Ahora, la tibieza espiritual, mire lo que provoca. La tibieza espiritual, mire el verso 17 de Apocalipsis, ahí mismo del 3:17. Mire lo que provoca la tibieza, sus síntomas. Conozcamos los síntomas de la tibieza. Vamos a ver los síntomas de la tibieza. 3:17. Vamos, con los primeros síntomas. Se me queda con el primer síntoma. 3:17. Primer síntoma de la tibieza. Ajá. Ajá. Ajá. Primero, desventurado. ¿Se da cuenta cómo lo trata a una persona tibia? Desventurado. Segundo, ¿cómo lo tratan los tibios? ¡Ey! Miserable, les dice. Mire lo que hace, mire la tibieza. Nos hace ver desventurados y miserables. ¿Soy yo o es la Biblia? No, la Biblia. ¿Qué más le dice? ¿Cómo lo trata? ¡Ey, vos pobre! Mira para acá, pobre. Miren para acá ustedes, pobres. No, en el sentido de la tibieza, hermano. Pero nosotros somos ricos con Cristo Jesús. Somos ricos con Cristo Jesús. Amén, hermanito. Somos ricos. ¿Qué más le dice? ¿Cómo? Miren las características de la tibieza. Desventurado. ¿Cómo le dijo el otro? Miserable. Pobre. Ciego. Mire cómo le... O sea que una gente tibia anda ciega, ¿verdad, hermano? Vamos al culto, hermano. No, hermano. Allá lo invitaron a un cumpleaños. Allá manda el hijo en vez de... Mire cómo anda el ciego. A un lado ustedes, varones. Voy con las hembras. Vengan para acá ustedes. Esos retoños que ustedes tienen, no los anden mandando a cumpleaños cuando a ustedes se los pidan que van a celebrar un cumpleaños a su familiar. Va. Y ahora te van a decir que vayas a celebrar. No te vayas a ir a meter, aunque les caigas mal, no vayas. Pero es que tú quieres vencer y sentarte en el trono de la majestad del Cristo de gloria. Ya está la remolacha picada, la zanahoria, ya te espera el plato de comida, así abultado. Ando Ramón, cuidado. Ya se siente que suenan los peroles por ahí. Cuidado, mano Ramón, cuidado. Cuidado, mano Amílcar, por ahí andan sonando también. Yo siento que por ahí, por la familia Pineda, andan sonando peroles por ahí cerca, rondineando. Ahí andan rondineando esos peroles ya. Aleluya, bendito Dios. Mana Felicita, cuidado. Por ahí andan ya las rosas listas ya para entregártelas. La tibieza te hace estar ciego. Estás viendo lo que el mundo está celebrando y tú también. Ah, ciego también. Aquí le manda el patrón, hermana Carmen. Aquí le manda el patrón, hermana Martina. Ya te van a recibir con flores cuando llegues, mamita. Ahí te van a decir feliz día, la madre, que el Señor reprenda al diablo, que saluden a su nana. Nosotros tenemos un padre y ese padre es Dios, alabado sea el nombre del Señor. Nosotros no honramos días a los hombres, todos los días son para honrar al Creador, gloria al Señor. Que por esto me van a pegar una sacudida. Algunos que a ver si no están comentando ahí todo raro, si es que hay, y si no, ya yo creo que andan allá por Estados Unidos ahorita. Porque cuando estas cosas comienzan a salir, se incomoda la gente, hermano. Gloria al Señor. Mire, la tibieza los hace ver, hermana Brenda, ¿cómo? Ciegos y qué más. Ay, mire, hermano. Mire el que está en la par suya y dígale, ¿cómo andas? ¿Andas chulón o andas vestido? Dígale. Bendito sea el Señor. Dios bendiga a los hermanos que andan desnudos. Pues sí, hermano, pero no usted. Le digo de los tibios, porque la tibieza es que hace verlo desnudo a uno. No, hermano, aquí en Río de Agua Viva, gracias a Dios, yo sé que hay un remanente que no anda celebrando fiestas paganas. Yo sé que aquí hay un remanente que se cuida para Dios, hermano. Gloria al Señor. Y quiero decir esto. No estamos en contra de que usted se coma un pastel o un pedazo de pollo. Coma de lo que quiera, pero no espere día. Miren, escuchen lo que le voy a decir. Ejemplo, hermana Yasmín, su niña, dice hermana Yasmín, hoy le voy a celebrar el cumpleaños a mi hija, hoy en noviembre, no, pongámosle en junio, ey, ¿y por qué no lo va a traer mejor el 20 de mayo y lo comemos todo? Porque va a celebrar basura que no conviene, pues. ¿A su nombre? ¿Ah? Hermano, y hermano, y entonces lo estamos adelantando. No, es que yo le digo por si usted tiene ganas de comer pastel. Yo con mi esposa, y luego mi esposa, fíjate, dijo que ando ganas de comer pastel. ¿Quién está cumpliendo años? Le dije. Yo le pregunté primero. Pues sí, porque aquí es peligroso. No vaya a ser que la misma esposa sea anzuelo para uno. ¿Me entiende lo que le estoy dando a entender? O su marido puede ser el mismo anzuelo para que se lo meta hasta aquí y no se lo saque. Y le dije, hija, ¿qué pasó aquí? Ah, dame tu DUI. Ya me creía policía yo, hermano. No, es que aquí, hermano, aquí hay que ponerse listo. Denme los DUI. Ya les voy a pedir los DUI a ustedes también, no crean que no. Porque yo tengo que tener la fecha de ustedes y al nomás que vea un estado con chiras y bombones y pastel, te caigo con un año de disciplina, pícaro. Vayan pasándome el DUI, la fecha de nacimiento, porque la tengo que tener a la mano, y de sus niños también. Aleluya, cuando alaba la gloria de Dios. Porque no vaya a ser que tengamos gente que ¡amén! Aleluya. Y el patrón, Dios le bendiga, manada mar, y llega el patrón. Y yo sin darme cuenta, y Wilman otorgando que el patrón llegó. Y como les dije la vez pasada, en su casa mandan ustedes, no permitan que la abuela, ni los hermanos, ni un arruinado se meta en la vida de ustedes. Alabado sea Dios. Las reglas las pone usted como padre. Ay, que deje de andar de metido el que se quiera andar metiendo. Yo no le voy a decir quién, pero en cierta ocasión un familiar mío me dijo, mira, me dijo, fíjate que tu mujer esto y esto. Ey, a mi mujer la corrijo yo, no usted. No, me dijo que tu mujer, mire, le dije yo, de su mujer nunca le han dado diciendo nada, déjeme la que yo la corrijo a ella, yo. Es que tenemos un problema, hermano, que hay gente que anda queriendo corregir a otro y ellos andan peor. Entonces hay veces que tu familia se quiere meter cuando tú estás corrigiendo a tus hijos. Hombre, ¿y cuánto le han dado para que les estén metiendo en la vida de sus hijos? Es que si es para bien, sí, pero si es para mal, no. Y aunque fuera para bien, hermano, yo quiero decirle que el deber como padre es usted, no es nadie más. Me explico, le voy a dar a entender.
2: Hay veces que la familia puede ser que sea para bien, pero hay veces que un bien es un mal que están haciendo. ¿Me explico? Hay veces que hay abuelas que se van a meter cuando usted está corrigiendo una desobediencia. Claro que para bien es para el hijo que usted no le pegue, ¿sí o no? Pero ¿qué va a pasar con ese hijo si usted no lo corrige? Más adelante a quien le va a volar la cabeza va a ser a usted. Su abuela va a estar enterrada y ya no le va a venir a ayudar a usted. Así que mientras tiene vida, dele garrote, no tenga pena, gloria al Señor, no tenga miedo, dele, corríjalo. La vara, dice la Biblia, que no lo matará. ¿Cuántos alaban la gloria del Señor? Vaya, terminemos. La tibieza nos hace ver desnudos. ¿Está de acuerdo? Va, ok, pero hoy la vamos a vencer, la tibieza, hermano. ¿Cuántos quieren vencer la tibieza? Amén, la vamos a vencer. ¿Qué más dice? No dice por tonto. Por tanto, yo te aconsejo que compres oro refinado en fuego para que seas rico. Y mire el consejo, hermano, métase más de lleno en la obra de Dios. ¿Y qué más? Y vestidura blanca para vestirte. Ajá. Y que no sea descubierta la chulonencia que te anda de tu desnudez. Amén. ¿Y qué más le recomienda? Unge tus ojos con... Permítame, ¿por qué le dice que unja sus ojos con colirio? Porque en el antetexto lo llama ciego. En el antetexto le llama, hermano, que vive una rutina sin oración, que vive una rutina sin leer la Biblia, que vive una rutina sin compromiso, vive a medias. ¿Usted conoce de esa gente? No, si hoy no llevo privilegio, yo hoy no voy. Calmate, tibio. Vive de una manera, hermano, gloria al Señor, que su crecimiento espiritual no va para arriba, sino que va en mengua, va bajando. ¿Amén? Entonces, una persona tibia es aquella que dice, hoy no me dejaron privilegio, que esa vez si por lo menos te van a poner a recoger la ofrenda, gloria al Señor. Aunque no quedaste con alabanza ni prédica, en algo vas a ser útil aquí. Porque quiero decirle que desde aquí para abajo, todos somos útiles aquí. Aquí nadie es menos que nadie. Todos servimos para el mismo reino celestial, gloria al Señor, aleluya. Dígale al que está a la par suya, no frenes el crecimiento espiritual, dígale. Amén. El tibio frena el crecimiento espiritual. El tibio provoca, gloria a Jesús, que Jesús lo vaya a escupir de su boca. Yo no quiero ser escupido por Jesús. Amén. El tibio, hermano, provoca que Jesús lo vaya a escupir o a vomitar de su boca. Así está escrito. ¿Cuántos quieren ser vomitados por Cristo? No. Yo quiero que Él me dé la bienvenida. En lo poquito fuiste fiel, sobre lo mucho te pondré. Entra al gozo de tu Señor. Finalizamos. Promesa a los vencedores. Apocalipsis 15:2. Vamos, tres versículos más y nos vamos. Cuatro, por mucho. Pero no lo voy a... No les voy a dar el significado, no, el discernimiento, no, rapidito. Sí, a las 4 de la tarde. Ajá. Entonces, Apocalipsis 15:2. A los vencedores, ¿qué dice? Vi también con un mar de vidrio. ¿Para dónde va la iglesia? Un mar de vidrio que va a haber. ¿A dónde más? Mezclado con juego. De los que habían alcanzado la victoria sobre la bestia y su imagen. Y su marca. Y el número de su nombre. Ajá. Ajá. O sea que la iglesia va a vencer, hermano. Hay una victoria espiritual. ¿Cuántos alaban la gloria del Señor? ¿Sabe qué es lo lindo? Que ya están anunciando la marca. Ya saben de quién, ¿verdad? No voy a decir nombre porque me van a borrar el video. Hermano, gloria al Señor, ya están anunciando la marca. Pero aunque ellos estén anunciando una marca que está tardándose para aparecer, nosotros tenemos una marca, que esa marca, hermano, nos dice que somos garantía. Esa marca nos dice que somos garantía del eterno Dios. Y teniendo este sello, conoce el Señor a los que son suyos. Apártese de iniquidad todo aquel que invoca el nombre del Señor. ¿Cuántos alaban a Dios en esta hora? ¿Cuántos tienen el sello del Espíritu Santo? Aleluya. ¿Cuántos tienen el sello del Espíritu Santo? Dele palma. Si usted tiene el Ayan Shohama Araya, acá Ayan Shohama Araya.
3: Aquí hay una iglesia que tiene el sello. Acá Sakiba Sama. Ruego de Dios sobre sus vidas.
2: Aleluya. Mire, el que está a la par suya ha sido sellado con el Espíritu Santo de Dios. Amén. También Apocalipsis 2:17. A los vencedores. Gloria al Señor. Los vencedores, aleluya. Mira el privilegio que van a tener los vencedores, los que van a sentarse con Cristo. Apocalipsis 2:17. El que tiene oído, oiga lo que el Espíritu dice a las iglesias. Al que venciere, le daré de comer del maná escondido y le daré una piedrecita blanca. Y en la piedrecita escrito un nombre nuevo, el cual ninguno conoce, sino aquel que lo recibe. ¿Cuántos quieren un nombre nuevo? Levanten la mano los que quieren ese nombre nuevo. Gloria al Señor. Sí, sí, dele palmas al Señor, hermano. Ese nombre es suyo, no se lo deje quitar. Hey, ya no te llamarás Lita. No sé qué nombre le van a dar ahí arriba. Porque yo me imagino que a los que tienen nombres no bíblicos que se los van a quitar, ya me imagino. Por ejemplo, Amílcar es bíblico. No, se lo van a quitar, no sirve ese nombre, es del mundo. Jimmy se lo van a quitar, solo le van a dejar Saúl. Porque Jimmy no es bíblico. Saúl sí es bíblico, pero es otro muy feo ese nombre, como que se lo mandaron de Corea del Norte. Jimmy Chang. Ah, ¿qué chino? Jimmy Chang. Aleluya. Y Joan, ¿o cómo es tu nombre? Joan. No. Es que si es Joan, yo no lo he hallado en la Biblia. Jonatán sí, ¿verdad? Pero ese Joan te lo van a quitar, muy feo eso. No, no, no, no. Te lo van a quitar, papá, gloria al Señor. Joan Chang. Antes no le pusieron Maruchan a este hermano, gloria al Señor. Joan Chang, gloria a Jesús. Hermano, estos dos chinos que tengo aquí, nomás que me salieron morenos, hermano, y los chinos son bien payulos. Ah, aleluya, imagínate. Entonces a esto con razón le van a quitar el nombre, gloria al Señor. Es que muy bello ese nombre, hermano. No digamos, ¿y es tu nombre, Toño? Más Toño. Si es que siempre con acento de los del hermano de los, ¿cómo se llama? De los coreanos. Tong Time. Imagínese, hermano, ese nombre va para afuera. ¿Cómo es el otro nombre, Toño? Jefferson. Pero es bíblico, sí. No. Gerson, sí, pero Jefferson no, ya ahí le agregaron ya. Mixtado. ¿Y usted? Hermano Santo. ¿Cómo es su nombre, hermano Santo? ¿Ah? No, Mardoqueo está bien. ¿Y el otro? Santo. Ah, va, más o menos, ahí vamos bien. Sí, no, está bueno, porque allá le dicen santo, santo, santo, santo. Congregate también, porque te necesitan que pronunciar ese nombre. Hermano Josué, su nombre. ¿Josué cómo? Ah, no, está bonito. Dele un aplauso a Jesús. Ahí, aquí sí se rebuscaron, mire, ve. Aleluya, gloria al Señor. Vamos a ver a Douglas si no lo arruinaron. Douglas. ¿Ah? ¿Cómo? Lo arruinaron con el nombre. Douglas, nomás así. ¿Ah? Douglas Amílcar. Ah, no. Hermano, por Dios bendito. ¿Y en qué estaban ustedes que hicieron eso? Yo creo que ese día estaba soleado cuando hicieron eso, hermano. Arruinaron al pobre hipote. Sí, estaba soleado porque salió Chele, gloria al Señor. Mano Evi, ¿y usted? Evi Saúl. No, por lo menos, siquiera el Saúl está bueno, ¿ah? ¿Eh? Evi yo no lo he hallado en la Biblia, usted no va. Es que se lo inventó la abuela. Mano Wilman, ¿su nombre? Osmar. No, usted también se lo echaron a la bolsa. Por Dios bendito, yo creí que solo los gedeones tenía aquí, hermano. Si los que tenemos nombre bíblico aquí somos como cuatro nomás. Por ejemplo, a mí solo Joel me pusieron. Pero es bíblico. Su significado, Jehová es Dios. ¿Ah? Y hasta en el nombre, cuando usted dice, mano Joel, Jehová es Dios. usted cree que cuando usted dice, y Mano Joel no vino al culto, y desde el momento que usted dice, Mano Joel no vino al culto, usted está diciendo, Jehová es Dios, ya Jehová Dios está aquí. ¿Por qué ponerle nombres bíblicos a sus hijos? Esos nombres bíblicos exaltan al Dios de los hebreos. Gloria al Señor. No, hermano, no le dijo que Jordan les andan poniendo a los niños, pues. Que Dios les bendiga, hermano. Eso sí, hermano, que hay hermanos que le ponen a los niños Ananías y es el delantero del tamarindo, ¿verdad? O le ponen, hermano, gloria al Señor, David. No, hombre, qué terrible, hermano. O si no, le ponen Ángel Gabriel. Y Ángel anda la del Barcelona puesta. Dios le bendiga. A la hermana le ponen María. No, se le echaron a la bolsa. Sí, porque de María no tienen nada, mano. Gloria al Señor. Bendito Dios, hermano. Sí, como dice el hermano, se congrega, no ayuna, no ora, no vigila, no busca de Dios. No, hermano. Dios les bendiga a todos. ¿Cuántos se van ya? No, sí, ya todos se van. Amén. Solo las hermanas me quedaron, a ver qué nombrecitos más bonitos tienen. ¿Ah? Por eso es que Dios nos va a dar un nombre nuevo allá, hermano, porque este nombre de aquí es todo chueco. Gloria al Señor. Mire, hermano, el privilegio que vamos a sentarnos de hermano, allí, hermano, en el trono de mi Señor Jesús, allí vamos a reinar con Él. Y cuando lo llamen a nosotros, pues, no, tú te imaginas que Jesús diga, Amílcar, vení. No, no, no, no, hombre. Y que digan, Jimmy, no, ¿para qué van a? No. No, no, no. Wilman Osmar, no, no sirven esos nombres, va a decir el Señor. Ramón, no, ¿para qué, man? Santa María, no. No, Santa María, no, Santa María, no. No, Santa María, no. No, es que ese Santa María, madre de Dios, tamales, traiga tamales, tráigame dos. No, no, no, no, no, no, no, no. Ah, no, católicos no van a ir al cielo, hermano. Aleluya, bendito Dios. Y si no le ponen el nombre, ¿sabe cómo le ponen el nombre, hermano? De los muñecos esos. ¿Cómo le llaman, hermano, a un mentado? San Judas Tadeo. ¿Cree usted? Está bien Judas, pero que no sea Judas el que se ahorcó ni el que vendió al maestro, sino Judas el que escribió un par de versículos ahí, ¿verdad, hermano? Gloria al Señor. Manalita, ¿cómo le pusieron a usted? ¿Ah? Es que usted pensaba que era la muñeca San Miguel, quizás que le pusieron. No, hombre, hermano, por eso es que Dios nos va a cambiar nombre, hermano. Mana Carmen, es que nombre es católico. Y no está una muñeca que se llama Reina del Carmen, como que llama. Dios, dígale al Señor, cambiame este nombre. Dígale, ¿por qué cree que Jacob luchó por el nombre de él? Y aunque era bíblico. Pero el Jacob luchó para que le cambiaran el nombre. Hasta descoyuntado iba Jacob, el muslo. Y sabe, hermano, que hasta hoy en día, ese muslo, por eso es que los israelitas se creen que no se comen el muslo. Nosotros sí lo comemos. Nosotros nos ponen dos muslos de pollo y los comemos. Y los israelitas hasta esta fecha se cree que el muslo de los animales no se lo comen por eso. No se lo comen. Porque como desde aquí fue donde fue descoyuntado Jacob. Amén. Pero Dios bendiga a las hermanas, que Dios les bendiga. Quiero hacer un llamado a las amigas que están aquí para que les cambien el nombre, porque también creo que han de tener un nombre todo raro. Pero quiero decirles que Dios les ama y que tiene un plan de salvación. Ayúdenme a orar, por favor. Por favor, hermano, vamos a terminar. Amén. La presión se les subió. La amiga bendito sea el Señor.

Padre, en el nombre de Jesús, en esta mañana, gracias le damos por las alabanzas, los coros, la palabra que ha sido predicada. Bendiga a mis hermanos, Señor. Quizás aquí en esta tierra tengamos un nombre diferente al que nos van a dar en el cielo, pero allá en el cielo vamos a tener un nombre nuevo. Vamos a tener un nombre precioso y eso nadie lo va a poder quitar, Señor amado. Ese nombre para mi hermano Milcar, para mi hermano Antonio, para mi hermano, Señor amado, Cristian, para mi hermano José, para mi hermano Ramón, para mi hermano Santo, mi hermano Dula, mi hermano Joan, mi hermano Saúl, cada uno de nosotros, Dios amado, tendremos ese nombre nuevo, papá. Aleluya. Oh, gracias, Señor eterno de la gloria. Muchas gracias por darnos la oportunidad de haber estado en culto, Padre. También presento, Señor, el día de trabajo de lunes, martes, miércoles, Señor, viernes, domingo, Señor, donde vamos a estar allá en Honduras con mi hermano Pastor Olvin Flores, Señor, donde nos vamos a ir a gozar también a ese lugar, dándole la gloria y la honra, Señor. En sus manos ponemos todos los proyectos de la iglesia Río de Agua Viva. Pedimos que hayan almas, Señor, por ese culto allá en Playas Negras. También, Señor, lo presentamos en sus manos. Gracias, Padre, Hijo y Espíritu de Dios. Amén, Señor, y amén. Reciba el culto de hoy. Gracias, Jesús. Aleluya.

Recuerden, el que siembra escasamente, escasamente cosechará. Y el que siembra en abundancia cosechará. Segunda carta a los Corintios, capítulo 9, versículo 6. 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Él fortalece al cansado y acrecienta la fuerza del débil. Isaías 40:29. 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

0: Son las 5 en punto.
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0: Son las 5 en punto.
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2: Son las 5 y 18 minutos. 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

En aquel día dirás: cantaré a ti, oh Jehová, pues aunque te enojaste contra mí, tu indignación se apartó y me has consolado. He aquí, Dios de salvación mía, me aseguraré y no temeré, porque mi fortaleza y mi canción es Ja, Jehová, quien ha sido salvación para mí. Sacaréis con gozo aguas de las fuentes de la salvación y diréis en aquel día: cantad a Jehová, aclamad a su nombre, haced célebres en los pueblos sus obras. Recordad que su nombre es engrandecido. Cantad salmos a Jehová, porque él ha hecho cosas magníficas. Se ha sabido esto por

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0: No se me enoje, mi hermano.
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yo me alegré con los que me decían: a la casa de Jehová iremos, nuestros pies estuvieron dentro de tus puertas, oh Jerusalén, Jerusalén que se ha edificado como una ciudad que está bien unida entre sí. Y allá subieron las tribus de Gad, conforme al testimonio dado a Israel, para alabar el nombre de Jehová, porque allá están las sillas del juicio, los tronos de la casa de David. Pedid por la paz de Jerusalén, sean prosperados los que te aman, sea la paz dentro de tus muros y el descanso dentro de tus palacios. Por amor de mis hermanos y mis compañeros, diré yo: la paz sea contigo. Por amor a la casa de Jehová nuestro Dios, buscaré tu bien. 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

0: Son las 5 con 48 minutos.
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